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1: Porque tú lo dices, somos la mejor. Las 5 de la tarde ya con 24 minutos. Lunes, al lunes. El lunes ya no es como el que qué, ni las gallinas ponen. No, la neta que los lunes es así como arrastrar la cobija todo el día, ¿verdad? Ay, tú quieres trabajar. Malos que hoy regresaron al trabajo de vacaciones. Se les acabaron las vacaciones. Y estoy hablando de la gente que trabaja en el gobierno. ¡Oh, ya volvieron a las oficinas! A no hacer nada. No, no es cierto. Pero ya se incorporaron las actividades. La gente que trabaja en el gobierno. ¡Órale! ¡Muy bien! A ver si ahora sí me pueden atender en el SAT. Como 5 vueltas he dado y no me pueden atender. Es que se toman muy en serio la gente en las vacaciones del gobierno, ¿verdad? Según esto dejan guardia, pero yo no. Yo no sé quién sabe dónde dejan la guardia, pero ok, ya. La gente que también viene llegando a Hermosillo a pasar vacaciones, bienvenidos. Esperemos que sus familiares lo lleven a lugares muy bonitos que tenemos aquí en Hermosillo. Hay muchos lugares que visitar aquí en Hermosillo. Más que en Navojoa, más que en Nogales. Más que en otra parte. ¿Sí o no, gente de Hermosillo? A ver si no me está escuchando la muchacha en Navojoa. Y ahorita respinga de volano. ¿Qué pasó, macho? Pero aquí en Hermosillo hay muchas cosas que hacer. Claro, dicen que no, pero sí, la H suena y se visita y se goza. Como por ejemplo ir a comer caguamanta. Tengo la caguamanta en este momento, así que si quieres ir a desayunar gratis, caguamanta, márqueme al 2151-985 o al 662-210-0085. Hoy tenemos una rueda de prensa, fíjense, mañana vamos a traer todos los detalles de esta famosísima pelea que va a haber de influencer va a estar la brisa y todo lo demás. Mañana le vamos a traer todos los detalles. De todos los detalles. La pelea que yo no me quiero perder de esa presentación es la de la chamaca. La influencer. Esa va a estar curada, me imagino. Bien, machín. Porque se va a agarrar contra otra de allá de Nogales. Esa se me figura que sí va a estar bien curada. Curadísima. Es como si yo pusiera a Charlie y contra quién. ¿Contra quién le gustaría que boxeara el Charlie? Como quien fuera un contrincante para el Charlie. No sería bueno. No se me ocurre ahorita alguien. Como para que el Charlie entrara a un así de pelea de estrellas y. ¿Contra quién,
2: Oye, tú ahorita que dices que hay muchos lugares que visitar. La nueva atracción aquí en Hermosillo es el.
1: Es Socavón.
2: Allá el lago que mandó poner el ratoño allá en Juan de Dios Jorge y Jalapa, casi con Ignacio Salazar. Estaría bien ahí, mira. Bien curado para ir a visitar ahí esa parte. Un lago artificial que puso el ratoño ahí.
1: Oye, hoy vi un video de esa onda, el socavón ese. Qué impresionante, ¿verdad? Cómo corre el agua machine por abajo. A la máquina, bien, es una cosa que te quedas tú. ¡Ah, caray! ¿Cómo?
3: Contra el primo, Wotsuki, contra el primo. Sería buen tiro ahí. Charlie contra el primo.
1: Contra el primo. Y mira, pobre Charlie.
4: El Charlie contra la Barbie, Gotsu. El Charlie contra la Barbie.
1: Contra la Barbie.
4: Tú, Gotsu, contra el mancito.
1: Contra el mancito. Oye, pero pues a mí me iban a molestar ahí en la pelea esa, loco. Puro golpe abajo, pues, y no, pues iban a decir foul. No, iban a eliminarme de la pelea, loco, te saliste. ¿El qué? El Charlie contra la Thalía. Ah, la de los periódicos.
3: No, el Gotsu contra el Lino, ahí se dan.
1: Órale. Curado, no, pero el Lino. Yo creo que es de otra categoría ya, ¿no? Sí, no. ¡Vamos con música! ¡Claro!

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1: Ese me lo soy yo. Oigan. Oigan. A ver, le voy a dar una riquísima torta.

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2: Mira un chorro aquí. Mira, como seis, morros, se salen, Renuévenla, renuévenla, loco, mira, otro. Y todos han de ser de aplicación, de seguro, ¿no? Con la licencia vencida, güey, un chorro a la máquina. Mira a la torre. A ver, billete. ¡Ay, a la torre! Ok, de Canadá. Muy bien, ya tenemos ahí ganadora y ganador de la licencia vencida y de billete extranjero. De Canadá. Muy bien. Próximo año voy a conocer Canadá yo. Próximo año. Oye, qué curado, loco. Pero oye, morros, renuévenla, No anden con la licencia ahí vencida. Si por sí andan ahí los vatos acá checando el dato nomás para pararte y ¡pum! No, hombre. Muy bien, tenemos a la muchacha aquí que me mandó billete de Canadá. Es ganadora. Que me mande su nombre de una vez. Ok, para mandarla a un hot dog a cenar el día de hoy. A los hot dogs del Chema Blues.

Oigan, y apréndanle. Las mujeres son las que me mandaron monedas y billetes extranjeros. ¡Uy, vato! ¿Por qué billetes traen ustedes? Euros y billetes canadienses y... ¡Órale!

0: 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Ya mañana le seguimos. 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

0: ¿Qué hola? ¿Cómo estamos? Bienvenidos, bienvenidas. Lunes 3 de agosto del 2026 a través de la mejor FM en cadena. Y también por la aplicación de Claro Música. Si quieren su bromita, entren al pandazambrano.com. Y ahí está toda la información. Arranco con diversión y tengo a Ángel. Hola, buenas noches. ¿Cómo estás?
1: Muy bien, pandita. Gracias por entender mi broma. Pensé que no, nunca lo iba a lograr.
0: Para eso estamos, Angelito. ¿Cuánto tiempo escuchando el Panda Show, Ángel?
1: Ya 7 añitos, pandita. Desde que ya tiene un ratito ya.
0: Ah, qué buena onda. ¿Y qué haces allá en Toluca? ¿Vives en Toluca, no?
1: Sí, me dedico a... soy pulidor. De hecho, te escucho todas las noches cuando estoy trabajando y cuando no, pues ya busco tus bromitas para que la noche sea más amena.
0: Eres pulidor, órale, y todas las noches nos escuchas. Mira qué buena onda. Entonces bajas tu aplicación de Claro Música y nos escuchas con las bromitas.
1: Así es, tengo mi aplicación de Claro Música y nos escucho todas las noches.
0: Ay, Angelito, eso merece que nos mandes un beso. Bien pulido, pero bien pulido. ¿Qué onda, carnal? Platícame, ¿para quién tu bromita?
1: Es para mi mamá, pandita. Lo que pasa es que yo vivo con mi pareja, y es 12 años más grande que yo.
0: Ándale, ¿tú qué edad tienes?
1: Yo tengo 27 años.
0: 27, y la mujer te lleva 12 años.
1: Exactamente.
0: O sea que ella tiene 39.
1: Exactamente, Juanita.
0: ¿Y cómo se llama tu pareja?
1: Se llama María Concepción.
0: ¿Y cuánto tiempo llevas con María?
1: Ya llevamos 6 añitos, Juanita.
0: Ay, pues ya un buen rato. ¿Y tienen hijos o no?
1: No, ya no puede tener hijos, Juanita. Lamentablemente.
0: ¿Y eso?
1: Ya no.
0: ¿Por qué?
1: Pues ya tuvo su relación pasada y se operó y ya no puede tener hijos.
0: Ah, ya digo, porque si lleva 6 años, por edad sí podía. Pero, oye, ¿cuántos hijos tuvo en su relación pasada María?
1: Tiene 3.
0: 3. ¿Y qué opina tu mamá de esta relación?
1: Pues obviamente nunca está de acuerdo y se enoja por todo y ni quién no se habla.
0: Oye, pero ¿por qué tu mamá no está de acuerdo? Digo, aquí la decisión la has tomado tú, te enamoraste de María, tú decidiste sumarle así a la situación, recibirla con sus hijos, aceptaste el no tener familia. ¿Y qué tu mamá qué dice? ¿Por qué no acepta?
1: De hecho, vivimos bien, vivo en su casa de mi pareja y pues, la verdad es que yo vivo feliz con ella, la quiero mucho, pero mi madre nunca ha estado de acuerdo simplemente por las edades, por su familia. Dice que yo tengo que hacer mi vida y ya sabrás, familia.
0: ¿Entonces no le habla María a tu mamá?
1: No se hablan.
0: ¿Qué? ¿Cómo se llama tu mamá?
1: Se llama Yolanda.
0: ¡Qué poca Yolanda! ¡No manches! Oye, ¿y tú no has tratado de hablar con tu mamá y decirle, oye, es mi felicidad, soy tu hijo, soy feliz? Pues...
1: De hecho, ya hablé con ella muchas veces, pero... De hecho, hubo un tiempo que sí se trataron, pero al final, pues, no funcionó. No se entendieron.
0: Pues qué mala pata. Pero qué bromita para Yolanda, Ángel.
1: Pues te digo que quieres una broma diciéndole que una persona mayor que María, que tiene 2 hijos y que en pocas palabras que es mi amante. ¿Eh? Y decirle que a mi madre que la voy a llevar ahí a su casa porque ya nos cachó el marido y que yo no puedo dejar a María, hablar con ella bien. Y,
0: o sea que prácticamente vas a replicar la historia.
1: Exactamente, pandita.
0: Pero vas a hablar de un amante, pero no va a ser 12 años mayor. ¿Va a ser cuántos años mayor?
1: Va a ser 20 años mayor que yo, pandita.
0: ¿Cuántos?
1: 20.
0: Hijo de tu madre. Oye, si tu mamá no aguanta una de 12, imagínate una de 20.
1: Tienes 2 hijos y 3 perritos, te voy a decir.
0: Ándale, 2 hijos y 3 perros. ¿Y qué nombre le vas a poner a tu amante?
1: ¿Te parece Micaela?
0: Órale, va que va. Entonces, mamá, tengo un problema, necesito de tu apoyo. No te había dicho, pero tengo un amante. A ver cómo lo toma. Pero no solamente es un amante cualquiera, sino que te lleva 20 años, o sea, una mujer de 47. Le vas a pedir que te apoye, que le dé posada, no solamente al amante, sino a los hijos y a los 3 perritos.
1: Exactamente.
0: Y estás metido en un problema porque el esposo de esta amante llamada Micaela, ahí me quedé. ¿Qué pasó con el esposo?
1: Porque ya ya cachó a Micaela y vio que teníamos videos íntimos y todo. Y que dijo que me iba a ir a buscar y que me iba a ser responsable yo y que ya la corrió, en pocas palabras.
0: Ándale, o sea, que ya la corrió, que te sientes responsable, que ella no... dile que ella no es originaria de Toluca. ¿Tu mamá está en Toluca?
1: Sí, tengo de Toluca originaria.
0: Ok, entonces dile que ella estaba en Toluca por el trabajo del marido, pero puedes decir que ella es originaria de Chiapas, de Veracruz, de, no sé, de un lugar lejano y que no tiene familia. Entonces, pues necesitas que esta misma noche la reciba. Te van a mandar, pero lejísimos, papá.
1: Ok, pandita, me parece perfecto.
0: Pues vas a tener que echarle un buen choro. Te pido, por favorcito, que te acerques el teléfono a la bocina, le hables fuerte, fuerte y te diviertas con tu bromita. ¿Estás listo?
1: Estoy listo, pandita.
0: Pues le pegamos con todo, señores, en directo desde el Panda Cool Center. Las bromitas están...
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3: Hola Panda Show. Pues aquí te envío un saludo desde Ensenada, Baja California, donde todos los días escucho tus Panda Shows, ¿no? Y pues aquí a toda máquina, divirtiéndonos con tus bromas, con tus cosas que tú sabes solamente hacer, ¿no? La verdad que es muy divertido tu programa. Muchas felicidades, que Dios siga bendiciendo tu vida y la vida de todos ustedes ahí en ese programa y que siga dando mucho, mucho fruto cada día. Pues aquí yo, en especial con cariño, te envío un saludo. Y pues acá en Ensenada, California, pues creo que muchísima gente lo escuchamos. Entonces, pues un saludo cordial para todos desde Ensenada, California, México. Bye.
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0: Excelente. Listo, Ángel, ya entró. Wow, qué nervios. 20 años mayor que tú. Uf.
1: Bueno. Hola, mami.
7: Hola.
1: Soy yo, tu flaca.
7: Sí, ya te dije, eres tú.
1: Sí, ¿te acuerdas que te comenté que andaba con una persona?
7: Ajá.
1: Y y ahorita ya me marcó esta persona que ya la cachó su marido.
7: Ajá.
1: Y ya la corrieron. Y lo que pasa es que ellas, ellos vienen de Chiapas, son chiapanecos, y ya la corrió su esposo.
7: ¿Y ahora?
1: Y es que la verdad, pues sí, tuve errores porque nos grabamos teniendo videos íntimos y en relaciones y todo, y nos cacharon. Y entonces, ¿cómo ves? No sé, pues yo quisiera que me apoyaras, no sé.
7: ¿Cómo quieres que te apoye?
1: Pues, no sé si, ¿la puedes recibir?
7: ¿Dónde?
1: Pues en tu casa.
7: ¿Cómo? ¿Por qué, güey? ¿Por qué en mi casa?
1: Pues que no sé qué hacer, pues que te digo que como vive sola, y es que es 20 años mayor que yo.
7: ¿Cuánto?
1: 20.
7: O sea, como para variar.
1: Y pues no hay que discutir las edades, sino simplemente hay que apoyarnos. ¿Cómo ves?
7: ¡Ay! Ajá.
1: Ya tiene 2 hijos y 3 perritos.
7: ¿Y qué, también los perros tengo que adoptarlos o qué?
1: No, pues no es que puedas adoptar, yo más te quiero que me apoye.
7: ¿Y cómo quieres que te apoye, pues?
1: Mira, te voy a explicar desde el principio.
7: Ajá.
1: Ya te digo que como ya te había comentado, pues es lo que ha pasado y ya la quitaron y ya la corrieron. Entonces quisiera que me apoyaras. ¿Te lo puedo explicar desde el principio o cómo ves, mamá?
7: ¿Pero cómo quieres que te apoye, pues? O sea, yo ya había hablado contigo. ¿Sí? Y te había dicho... Ya te había dicho que ya te comportaras bien o que dejaras a esta persona o... O tú solo te arreglabas de tus broncas, ¿no? Porque no se trata de estar jugando con una mujer y con otra.
1: Yo sé que a mí te gusta que ande con personas mayores, mamá, y pero tengo esta bronca, digo, finalmente ya la regué y pues no sé qué hacer. Digo, finalmente ya la corrieron y digo, no tiene familia aquí esa persona. Entonces, no sé.
7: Pues ahora deja, señora, y te vas con esta, a ver qué vas a hacer.
1: No puedo traerlo yo a mi casa ni nada, no puedo, tengo que hablar con Concha, pero pues bien, no, ahorita no puedo decirle.
7: Y después de que haces estas tonterías, yo tengo que estar ahí ayudándote o cómo, no entiendo.
1: Pues mamá, es una mujer, hay que solidarizarte con ella.
7: ¿Quién va a solidarizarse conmigo? Digo, porque al final de cuentas tú sabes que no tengo trabajo y qué voy a hacer. Tengo el compromiso de tu hermana y ahora, ¿qué quieres que haga? O sea,
1: pues creo, bueno, me parece, mamá, que ella tiene dinero guardado.
7: Pues que se vaya a rentar a algún lugar, no sé. ¿Por qué conmigo? ¿O pues por qué aquí en la casa?
1: Pues porque quiero que me apoye, como mi mamá, porque pues aquí más me refugio. Ya le hablé a papá, ya me mandó la chingada.
7: Ah, pues fíjate, ¿quién que tiene su casa solo? Te mandara, ¿y yo qué quieres que haga? ¿A dónde la voy a meter yo? ¿A dónde la voy a meter? ¿Qué le digo a tus hermanos?
1: Pues lo vamos a apoyar para los hijos, a apoyar a los hijos, ¿no?
7: O sea, sí, me queda claro. ¿Qué quieres? ¿Que vaya yo a te lleve dinero o cómo? Digo, porque tú ves que aquí estamos un poco justos. ¿A quién saco del cuarto? ¿A quién saco de su cuarto? ¿Yo quieres que me vaya a la azotea y la meta aquí en mi cuarto o cómo? No entiendo.
1: No, pues no, mamá. Solo te lo puedes meter no sé, pues pues tiene, tus hijos son buenas personas y tiene tres perritos y comen croquetitas, entonces no creo que te haga mucho bulto.
7: Ah, ching. ¿Y el gato de mi hijo qué? Bueno, me refiero a la gata que tiene mi hijo. ¿Qué quieres que haga con ella? O sea, tú tienes tres perros, ¿también tengo que recibir a los perros o cómo? No entiendo.
1: Pues no sé, pues ahí en un jarrito caben todos, dicen que acomodaditos cabemos todos, ¿no?
7: Ah, pues llévala ahí con tu concha, ¿no? Allá tienen casa grande y ahí se pueden acomodar.
1: Vamos por un tiempo más, no sé, un año, no sé, lo que arreglo con concha.
7: ¿Qué? Pues un año. Pues, ¿y qué quieres que haga yo en ese año? ¿Me voy a trabajar? ¿Me salgo de mi casa o qué? No entiendo.
1: Pues, bueno, como algo positivo, en ese año
7: una
1: puedes tener una amiga
7: pasa,
1: y...
7: Una vez se te pasan tus gracias, dos veces, bueno, a lo mejor, dices tú, una señora casada, digo, vienes de estar con una, ¿no? Ese rato te lo dije. O sea, a final de cuentas es, sales de Guatemala para entrar a Guatepeo y tú siempre con tus tonterías.
1: Ya está en la calle, mami. ¿Qué puedo hacer? Necesito que me apoyes o no sé, es que ya está en la calle. ¿Y yo qué puedo hacer?
7: Pues vete a buscar un cuarto, réntale un cuarto. Un hotel o donde tú quieras llevarla, pero aquí, o sea, tú dime. ¿A quién quieres que saque de su cuarto? Entonces, aquí estamos justos.
1: Es que yo quiero apoyarla, mamá, porque pues, antes está bien sabrosa y pues, ahora sí que me ha dado todo su cuerpo, entonces, pues quiero.
7: ¿Y yo qué tengo que ver con eso? O sea, tú eres el que anda en su gusto, ¿yo qué tengo que ver en eso?
1: Es que tiene unas piernas bien bonitas y unos labios bien carnosos y está bien buenota que para la neta.
7: No me digas tantas pendejadas, Ángel, porque te voy a partir tu madre ahora que te vea, ¿sí? O sea, a final de cuentas, está sabrosa, está buena, pues llévatela a un hotel con todo y sus hijitos y sus perritos y déjame de estar fregando, ¿sí? ¿Y aquí qué voy a poner cara de con tus hermanos o cómo? No entiendo.
1: Pues es que yo mejor lugar que esté contigo, jefa. No sé qué otra cosa.
7: Ah, o sea, perdón. Por eso, dime, ¿quién quieres que corra de tus hermanos? Para que puedas quedarte tú aquí. Digo, y tú te vas a venir, supongo.
1: Pero es que también...
7: ¿La azotea o cómo?
1: También la Micaela le da de comer a tu hijo, pues o sea, yo, entonces...
7: ¿Cómo?
1: Que la Micaela también le da de comer a tu hijo, o sea, yo.
7: Pues ese es tu problema, fíjate. Arregla tus problemas... Y si no querías tener problemas, no te hubieras metido en tantas broncas, ¿sale?
1: Pues es que no tengo que me gustan las mujeres mayores.
7: En el mundo, con una casada te fuiste a meter, ¿no?
1: Pues es que no tengo la culpa que me gusten las mayores, mamá. Tú sabes que siempre ha sido así.
7: Ese es tu problema, tú te buscas tus problemas, tú arréglate.
1: No me digas eso, mamá, no.
7: ¿No? ¿Entonces te quieres que te diga que te felicite? ¿O que te regale, no sé... ¿Qué quieres? Digo, si quieres, te puedo dejar aquí en el departamento y yo me puedo ir a buscar otro lado, digo, algún cuartillo por ahí, o digo, repito, puedo ir a la azotea, digo, si gustas.
1: Es que te digo que con María me estoy llevando bien, pero con Conchita, pero yo quiero no sé qué
7: hacer. ¿Y ya hablaste con ella? ¿Ya le dijiste que la vas a dejar porque te embarcaste con otra señora?
1: No, pues no le he dicho, por eso digo que la dejamos ahí un año de pérdida.
7: Ah, otra cosita, señor. ¿No querrás que le ponga departamento aparte o algo así?
1: No, mamá, nada de eso. No. Solo quiero que como madre me apoyes. No sé qué hacer, te digo. Ya tengo el problema y me siento responsable.
7: Como madre te puedo aconsejar. Mire, agarra tus chivas junto con tu señora, junto con sus hijitos y sus perritos. Y te vas a fregar, ya sabes quién, ¿sí? A ver si así te enseñas a ser responsable y así ya deja de estar tantas tonterías juntas, porque pareces un chiquito, yo creo que tu sobrina es más madura que tú.
1: Es que si no la apoyo, se va a ir para la chapa, me voy a quedar sin vieja.
7: ¿Que se largue? ¿A mí qué le interesa? Digo, si tiene dinero ahorradito, puede agarrar su camioncito y largarse.
1: Pero pues que me gusta a mí.
7: Y tú también te puedes ir con ella si quieres.
1: ¿Qué?
7: Te puedes ir con ella si quieres, a chingar a su madre. Digo, ya estuvo bien de tantas tonterías, una tras otra.
1: Pero nada más porque...
7: Pena de ya.
1: Te estoy pidiendo nada más tiempo, madre, nada más eso. No sé si podrías apoyarme.
7: ¿Qué tiempo? ¿Un año?
1: ¿Un año?
7: No, manches, no, sí, claro. Ya te dije, si quieres voy a adaptar mi casa de campaña ya a la azotea para que se meta aquí a mi cuarto.
1: ¿O qué tiempo me puedes apoyar?
7: Ninguno. ¿Quién te mandó a andar? Sáquese sus chicos pantaloncitos, agárrese bien sus testículas y vayas a buscar a su, allá Chiapas, a la señora, o vete con ella, o a ver cómo le hace.
1: Es que mamá, solo fue un palenque, la estoy conociendo, no puedes jugar.
7: Entonces, ¿por qué quieres meterle a mi casa? ¿Qué tal si es una ladrona?
1: Ay, ma.
7: Ay, hijo. Yo no te la busqué, yo no te busqué tantos problemas. Digo, ¿cuántas mujeres hay en el mundo? Si te vas a fijar en personas casadas, hablón. No, mijito. Yo te quiero y te adoro con todo el alma, pero ¿sabes qué? No, aquí en mi casa con sus tonterías, no sé. Al rato veo a tu señora. ¿Con qué cara la voy a ver? Ah, pues porque el señor hace sus tonterías, yo tengo que aguantarme. ¿No?
1: Si no, tengo una idea, man. No sé si te parezca. ¿Y si me voy a Chiapas con ella?
7: Órale, vale.
1: Ah, ¿me estás corriendo?
7: Yo no di la idea, la diste tú. Y digo, si allá van a estar felices y contentos, a lo mejor por fin vas a sentar cabeza, a lo mejor con esta persona. Digo, porque si quisieras tanto a tu Conchita, no estarías haciendo tus tonterías. ¿O no?
1: ¿Y si me buscan, qué vas a hacer o qué vas a decir?
7: ¿Mandé?
1: ¿Y si me buscan, qué vas a decir?
7: ¿Quién te va a buscar?
1: Mi señora.
7: ¿Ella te va a venir a buscar conmigo?
1: Ajá.
7: Pues le voy a decir que te fuiste de campo.
1: No, pues dame tiempo. Apóyame si quieren eso, jefa.
7: Ya te dije, ¿qué quieres que haga? ¿Que saque mis cosas de mi cuarto para que aquí se meta o cómo?
1: No, tampoco.
7: ¿Entonces dónde la meto?
1: Ahí en el cuarto de Yair.
7: Ah, ching. ¿Y por qué mi hijo? ¿Por qué no la llevas allá con tu papá o le rentas? ¡Rétalo el cuarto!
1: Mi papá ya me mandó la chingada. Ya le dije, me mandó la chingada.
7: No, es raro en tu papá, ¿verdad? Raro en tu papá que te mande tan lejos.
1: Ya me dijo que no, ni madre, es que es mi pedo y que la haga como pueda. Y le dijo, márcala a tu mamá. Ya te marqué a ti.
7: Pues igual, márcale a tu papá. Márcale a tu papá o márcale a... Pues a ver, ¿quién me marca? ¿Sí? Yo no sé.
1: Oye, mamá, entonces si...
7: No, fuiste a la segunda, primero le hablas a tu papá y como tu papá no te resolvió nada, ¿tú solo ya me hablas a mí?
1: Oye, entonces te me voy de Chiapas y cuando ves a Concepción, ¿le puedo decir una cosa de mi parte?
7: ¿Le puedo decir algo a qué?
1: Que me entonces, voy de Chiapas.
7: ¿Ahora voy a hacer tu recadera?
1: Pues, dime, sí, ¿o no te puedo hacer una... ¿Le puedes dar un recado?
7: Pues ya, ¿qué? ¿Tengo que decirle algo?
1: Quiero que le digas que cómo se escucha el Panda Show. Esto es una broma, mamá.
2: ¡A toda máquina!
0: ¿Soy tu recadera o qué? Hola, Yolanda.
1: Me colgó, maldito.
0: Oye, tu mamita muy decente, muy tranquila, muy ecuánime, pero mandándote y bateándote a todo, papá.
1: Sí.
0: Oye, ¿con quién vive tu mamá, Ángel?
1: Vive con mis dos hermanos. Es que se separó de mi papá hace unos... Bueno, ya tienen como 6 años que se separaron.
0: Oye, ¿pero tus hermanos están chiquitos?
1: No, los dos, de hecho, trabajan los dos y quieren ahí a mi mamá.
0: Ah, porque escuché como a un niño. No sé si ya sea abuela tu mamá o algo así.
1: Es mi sobrina. Mi hermana ya es madre soltera y mi hermano acaba de cumplir su mayoría de edad.
0: Oye, pero tu mamá diciéndote cosas contundentes y mandándote con dos yemitas, ¿eh? No manches. Pero sí, hay una realidad que no le gusta que anden o que te gusten las mujeres mayores. Eso. ¿Qué edad tiene tu mamá?
1: Mi mamá tiene 51 años.
0: a 51. Sí, le hubiéramos puesto su misma edad. A ver si nos contesta Yolanda, porque creo que no quedó nada contenta. Nada contenta con la bromita, nada contenta.
5: Bueno,
0: Yolandita.
5: ¿Me tomas de tu taruga o qué pedo contigo?
0: O sea, estás en las bromitas, o sea, del Panda Show, Yolanda.
5: O sea, ¿no tienes otra cosa que hacer el pandita o cómo?
0: O sea. Oye, Yolanda, ¿por qué no estás de acuerdo que tu hijo tenga una mujer mayor que él? ¿Por qué no te gusta?
5: Pues porque es un niño, o sea, que el hijo tiene
0: 7.
5: Cuando se juntó con una señora grande, él tenía 24 años, 23.
0: Ajá, ¿y?
5: Imagínate, no estoy en contra de nada, en contra de la señora, pero sí de las tonterías que hace él.
0: Como por ejemplo, ¿qué tonterías piensas que tu hijo ha hecho?
5: Ah, pues mira, se dedica a tomar, se dedica a ser irresponsable.
0: Tache.
5: Te dijo que tuvo un accidente con la moto.
0: Tache.
5: Entonces son cosas que dices tú, a lo mejor como mamá te preocupas, ¿sí? Ahora, ves, he tenido varias discusiones con la señora. Él no se pone a pensar todo lo que yo siento como mamá.
0: ¿Y qué sientes?
5: Pues feo, que mi hijo esté sufriendo, que tenga mala vida o que sea un alcohólico.
0: Bueno, si tu hijo es alcohólico y es irresponsable, pues también yo creo que es parte de la formación. Digo, no es que te eche la culpa, ¿verdad?
5: No.
0: Pero la formación es de los padres, tanto de papá y de mamá. Ahora, si él se enamoró de una mujer mayor, yo creo que eso es un asunto aparte, ¿no?
5: Ajá.
0: No es de la educación y de que sea irresponsable.
5: Ajá.
0: ¿O sí?
5: ¿O no? Es que hace muchas cosas irresponsablemente.
0: Chay.
5: O sea, no le cae la madurez.
0: Oye, entonces, ¿qué onda? ¿Sí recibes a la Micaela de 47 o no?
5: No.
0: Ay, Angelillo, dile por qué le hiciste la broma, mamá. Adelante.
1: Porque te quiero mucho, mami. Y ya ves que ya te había dicho.
0: Para que veas una forma original. Dile por qué la bromita, Ángel.
1: Y para que no seas tan enojona. Y ya sé que siempre me has apoyado. Y porque te quiero mucho y a ver cómo reaccionabas.
0: Okay. Qué linda la Yolanda.
5: Yo sabes que te quiero mucho.
0: Oye, pero acepta la Macarena. No, pues, ¿qué tiene? 2 hijos, 3 perritos.
5: Tengo un gato, no puedo recibir 3 perros.
0: Bueno, familia, díganme en Toluca cómo se oye el Panda Show.

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5: Y bueno, mi gente, estamos de vuelta con ustedes en este lunes 3 de agosto del 2026 a través de la mejor FM en cadena. Si quieras tu bromita, mensajito o vía WhatsApp al 5599072632. Si nos acompañas en los Estados Unidos a través de la señal de Claro Radio, el área es el 945-223-9850. Más bromitas, más diversión, y tengo a Rolando. ¿Qué onda, Rola? Buenas noches, ¿cómo estás?
6: Muy bien, Pandita. Aquí ya esperando mi Rolando. La llamada.
5: Ándale, pues. ¿Qué onda? ¿Cómo está Rolando? ¿Cómo está Rolando?
6: Bien, bien, un poco nervioso nada más.
5: ¿Y nerviosón por qué, papá?
6: Porque pues es mi primera broma.
5: Aneta, ¿y cuánto tiempo escuchando el Panda Show?
6: Sí, ya pues, no sé, más o menos como desde los 12 años.
5: ¿Y ahorita qué edad tienes, Rolando?
6: Tengo 29.
5: 29, o sea, ya un ratito escuchándonos. Muchas gracias, Rolando. Y es tu primera bromita.
6: Así es.
5: ¿Y por qué tardaste tanto tiempo en hacer tu bromita?
6: Pues, no sé, no me había animado, no se había presentado la ocasión hasta ahorita que pues me animé.
5: Oye, ¿y para quién es la bromation?
6: Para una exnovia.
5: ¿Una exnovia? Ok, así ¿que es. Se llama cómo?
6: Yasmín.
5: Ok, ¿y cuánto tiempo duraste con Yasmín?
6: Casi los 4 años.
5: ¡Órale!
6: En noviembre de este año se iban a cumplir los 4 años.
5: 4 años, en noviembre se iban a cumplir 4 años. ¿Y hace cuánto tiempo terminaste con Yasmín?
6: El jueves pasado.
5: ¡No manches! Así ¿neta? Es. ¿Y por qué si ya iban para los 4 años?
6: Pues digamos, hubo un malentendido. Digamos, ahora sí que por una publicación de la aplicación de Facebook.
5: A ver, pero ¿cómo estuvo la situación? Platícame lo que puedas.
6: A ver, mire, la situación fue de que una amiga mía, nos llevamos muy bien, ¿no? Y me publicó una imagen que tenía un texto referente a la risa de cada persona, ¿no? Y como esta chica tiene la risa como muy escandalosa, pues yo le hago burla. Entonces me comentó en la publicación, me etiquetó más bien, comentándome que así nosotros, y yo le dije, es más tu caso, porque tú eres la de la risa escandalosa. Entonces ella me comenta, pero así me amas, ¿no? Entonces mi novia vio este comentario, y de ahí fue donde se originó el malentendido.
5: ¡Wow! Porque la amiga, ¿cómo se llama esa amiga?
6: Se llama Alma.
5: Y bueno, el comentario que te puso de y así me amas, pues fue de cuates, ¿no? Un comentario.
6: Sí, no sé. Porque nos llevamos muy bien. A lo mejor lo puso por cariño nada más, pero no realmente diciéndome que me amaba, ¿no?
5: Oye, pero entonces no sería un pretexto ya de Yasmín, digamos, porque a lo mejor la relación ya casi en los 4 años ya está un poco desgastada y ya no siente el amor profundo como al inicio.
6: Pues mire, intensidad. Yo lo que le puedo platicar es de que pues le he descuidado mucho la relación, ¿no? Y a lo mejor fue una de las cosas, dijeran por ahí la gota que derramó el vaso, ¿no?
5: Puede ser.
6: Ya en otras ocasiones se presentaron distintos malentendidos, entonces pues la última vez que yo la vi fue en Semana Santa, nos las pasamos de maravilla, incluso de ahí para acá, que se volvió a ir a donde ella está trabajando ahorita. Hemos platicado por llamada o por mensaje y pues nos llevamos bien. O sea, yo sé que ella todavía me quiere.
5: ¿Y
6: porque,
5: tú?
6: Porque pues yo la conozco. ¿Mande?
5: ¿Y tú también la quieres todavía?
6: Así es, por eso mismo es el motivo de la broma.
5: Oye, Rolando, y dices, o mencionaste ahorita, ¿a dónde se fue a trabajar? ¿A dónde se fue a trabajar?
6: Ah, ella está trabajando en Saltillo, Coahuila.
5: Ah, en Saltillo. ¿Hace cuánto tiempo está trabajando en Coahuila?
6: Pues bueno, digamos, ahorita que vino en Semana Santa, ya tenía como año y casi año y medio de que se había ido por primera vez, duró como año y medio, y apenas en Semana Santa vino. Nos vimos y pues solo estuvo aquí una semana, fue la única semana que le dieron de vacaciones en su trabajo. Ajá. Y pues la pasó a ser conmigo.
5: Oye, Rolando, Rolas, y en Semana Santa...
6: Pues bueno. Sí, la mera verdad, no perdimos el tiempo.
5: ¡Ay! ¡Tremendo! Oye, ¿y qué bromita para Yasmín, tu exnovia? Que todavía puede ser novia. O bueno, no sé de qué se trate la broma. Dime, ¿qué bromita le vamos a hacer?
6: Ah, pues mira, como ellas, durante la relación, siempre, y ahorita que tuvimos la ruptura, siempre me ha echado en cara las sospechas que ella tiene de que yo le he sido infiel o que ando coqueteando con distintas mujeres y así.
5: Ok.
6: Entonces, pues hay personas a las que ella ha llegado a conocer de vista. Y hay personas que a lo mejor yo le he mencionado porque las conozco, pero ella no las conoce ni de vista. El punto es de que ella siempre se la ha pasado teniendo dudas sobre mí. Entonces, pues ya ahí lo que quería hacer es decirle que... Bueno, que la broma tratará sobre el molestoriloma.
5: ¡No manches! O sea que tiene... ¡Esa broma es muy buena!
6: Que estaba en lo cierto y que pues sí tuve que ver con
5: no, y eso cuaja porque
3: ahora en Semana Santa, como mencionaste, ajá, no perdieron el tiempo.
6: Así es.
3: La relación pues ha sido pues ya de casi 4 años, aunque ha sido intermitente por la chamba a la distancia, pero pues se han dado mucho cariño, ¿no?
6: Así es.
3: Bueno, ok, entonces resulta que tú tienes un cuadro de moluscodiloma que en realidad no existe. ¿Cuáles son tus síntomas? ¿Qué le decimos?
6: Yo le dije que acababa de recibir una noticia que pues era sobre una situación delicada. Me estuvo exigiendo que le comentara, pero le dije que hablaba con ella hasta en la noche, cuando ella ya hubiera salido del trabajo. Entonces, okay, pues yo lo que le quería decir, que pues no sé, una de las personas con las que pues tuve un encuentro, que pues me acaba de confirmar que le dieron los resultados y que pues...
3: Y que tienes moluscodiloma. Mira, efectivamente, pues creo que la tienes bastante clara. Pues obviamente los síntomas es que hinchazón, comezón, mal olor, pues no sé, salpullido, lo que quieras imaginarte. Pues hay un cuadro como si fuera una herida, ¿no? Entonces, le vas a decir que estás en... ¿Dónde vives tú? ¿En qué parte del Estado de México?
6: En Ixtlahuaca de Rayón.
3: Ay, Dios mío, ¿y dónde queda esto?
6: Queda como a unos 40, 45 minutos de Toluca.
3: Ok, bueno, entonces le vas a decir que estás en Toluca, ¿ok?
6: Sería más creíble aquí, porque ella sí conoce aquí. Si yo le digo que estoy aquí en Ixtlahuaca, sí ubica, porque me ha venido a ver acá.
3: Bueno, tú vas a estar en una clínica en el lugar que quieras, pero obviamente, ajá, le mencionas el término clínica, ¿vale? No sé, puede ser en la clínica San Juan, en la clínica San José, en la clínica que se te ocurra, ¿vale? Le dices, oye, pues sabes que estoy aquí, me han estado atendiendo, y de ahí te arrancas, mira, necesito platicar contigo, lo que pasa que los doctores me han pedido que hable contigo, el doctor que hable contigo, porque... Y ahí ya le desarrollas esa situación que tuviste que ver posiblemente con alguien, y como también tuviste que ver con ella en Semana Santa, pues posiblemente pues tenga un cuadro medio complicado. Ya le narras tú lo que supuestamente tienes y después involucras al doctor, que va a ser el doctor Sánchez, y pues de ahí yo puedo apoyarte para ir haciéndole preguntas sobre los síntomas y el cuadro médico. ¿Te parece? Y si no, tú te la avientas, así que estamos para servirte. ¿Estás listo, carnal?
6: Más que listo.
3: Pues nos vamos, porque las bromas están en este Casto Show.
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3: Sale, va.
6: Bueno.
13: ¿Qué onda?
6: ¿Qué haces?
13: Dime lo que me tengas que decir, por favor.
6: Pues, espera, mínimo deja preguntarte cómo estás, ¿no?
13: De una vez, dímelo.
6: Mira, pues la Haybush, no sé cómo empezar, estoy muy preocupado. Ya ves que te comenté que estaba esperando a que me confirmaran, pues lo que te dije, ¿no? Pues ya me lo confirmaron. A ver, mira, pues el punto es de que, pues ahorita estoy en una clínica de aquí de Ixtlahuaca, por lo que te dije que, pues me comentaron, pues, mira, pues te voy a hacer directo, porque pues no tengo mucho tiempo aquí. Tenía unos síntomas, pero pues yo no te lo había querido decir porque no estaba seguro. Y ahorita con lo que me dijeron, pues vine a checar y pues no es de apenas, sino que pues fue antes de cuando tuvimos que ver tú y yo en Semana Santa. De ahí para acá pues yo no he tenido nada que ver con nadie, y pues ahorita pues ya no sé, siento que me lleva, no sé ni qué decir, no sabía cómo empezar, pero pues ahorita acabo de salir de la consulta y pues aparte de los síntomas que tenía, pues ya ahorita me hicieron una revisión y estaba hablando con el doctor, y el doctor pues me dijo que tengo una enfermedad, se llama moluscodiloma, y que tenía que, pues ahora sí me estuvo preguntando, o sea, sobre el historial de con quién he estado y con quién no, porque es importante que yo te comunique eso lo más pronto posible.
13: ¿Y por qué lo...? Madre.
6: Pero es que yo no sabía, no manches, neta. Si no, si yo supiera, créeme que luego como que yo pues no usamos protección, por eso es de que te dije que tenía que hablar contigo de ya, o sea, de rápido. He tenido pues uno que otro síntoma, empiezan a pues a surgir y de repente pues, en, pues mi parte se me pone, se me irrita, se me pone de color rojo. A veces me salen como unos alpullidos, pero yo digo que apenas empieza porque pues no me había percatado antes, por eso no te había dicho nada. Pues igual también pues me comentó el doctor que te preguntara, que era importante que te pregunte que si tú no has tenido síntomas, que si no, o sea, ¿cómo te sientes tú?
13: Vete mucho a la chica.
6: Mira, yo creo que debemos de tomar esto con calma. Ahorita, si después me quieres decir lo que quieras, me lo dices, pero ahorita es muy delicado esto y debemos de tomarlo con madurez. Y
13: ya lo dijiste, y está bien, entonces, ahí nos vemos y ya no me vas a hablar en tu vida.
6: Espera, mira, ahorita el doctor me dijo que quería hablar contigo porque te quiere hacer unas preguntas, por eso te digo que no
13: quiero hablar con nadie, no quiero hablar con nadie.
6: Mira, porque no, o sea, es urgente que veamos qué es lo que está pasando, que, o sea, que si tú tienes síntomas,
13: si me pegaste tu chica, yo voy a ir a revisar, yo voy a ir a consulta. ¿Qué
6: importante
13: vas a hacer?
6: Es que lo tomes con responsabilidad y te atiendas, te cheques. Y ahorita pues mira, el doctor está esperando, por eso te dije que no tenía mucho tiempo, porque el doctor está esperando para hacer una pregunta.
13: Yo no voy a hablar con nadie, yo no voy a hablar con nadie.
3: Ya habló con Sara.
13: Yo no tengo nada que hablar con este señor.
3: Ya habló con Sonia, ¿con quién está hablando? ¿Con Sonia, con Alma, con quién? Buenas noches, doctor Sánchez, ¿con quién hablo?
10: Con Yasmín, buenas noches.
3: Buenas noches, Yasmín.
10: Sí.
3: Hable, doctor Sánchez, ¿cómo está usted?
10: Muy bien, gracias.
3: Mire, solamente para ser muy breve, está aquí el paciente Rolando. Me menciona usted que es Yasmín.
10: Sí.
3: Tanto gusto, señora Yasmín. Mire, solamente para pues comentarle que lamentablemente lo que nos arrojaron los estudios practicados al paciente Rolando es un cuadro de moluscodiloma. Le he pedido a él por conciencia y aparte por protocolo, tenemos que avisarle a las parejas íntimas personales con los cuales ha tenido relación sin protección. Ya hemos hablado con la señora Gisela, con Saraí, con Sonia, nos falta otra mujer de nombre Alma. Usted es Yasmín, ¿verdad? Yo quería preguntarle primero la recomendación de que a la brevedad usted vaya con su doctor, clínica, hospital de confianza. Estamos en una situación complicada. Preguntarle con todo respeto, ¿usted ha tenido algún síntoma? ¿Salpullido, comezón, mal olor?
10: No, por ahora no. O sea, yo me encuentro bien. No tengo ningún síntoma, nada.
3: ¿Algún tipo de inflamación?
10: No.
3: ¿Absolutamente nada?
10: No, nada. O sea, no. O sea, yo que no tengo raro, nada.
3: Muy bien.
10: Nada. Raro.
3: Lo que recuerde más o menos su mente, sin entrar a detalles, ¿cómo cuántos encuentros íntimos ha tenido usted con Rolando sin protección?
10: Yo la última vez que estuve con él fue hace en abril más o menos.
3: En Semana Santa.
10: Sí, Semana Santa.
3: Ok, en el mes de abril, permítame, estoy anotando. Muy bien, ¿fue con protección o sin protección?
10: Sin protección.
3: Muy bien, ¿qué edad tiene usted?
10: 20.
3: ¿Sabe usted que para ejercer la sexualidad responsable hay que utilizar preservativo?
10: Sí, sí, lo sé.
3: ¿Se puede saber el motivo por el cual usted no le exigió a su pareja utilizar preservativo?
10: No, pues... es que en el momento no lo pensaba.
3: Muy bien, bueno. Yo creo que este es un llamado de atención para que posteriormente, cuando usted decide ejercer su sexualidad, es de suma importancia utilizar el preservativo. Mire, lo que es el moluscodiloma, pues es un caso

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2: Algún doctor de su confianza, dígale por favor que su pareja... ¿Son novios? ¿Qué relación tienen el paciente y usted?
3: Éramos novios.
2: ¿Hace cuánto tiempo terminaron?
3: No, hace una semana más o menos.
2: Ah, una semana, demasiado sí. Pronto. ¿Cuánto sí. tiempo duró su relación de noviazgo?
3: Aproximadamente 4 años.
2: 4 años. Bueno, pues la responsabilidad es sumamente importante. El consejo de que usted vaya al lugar de confianza y le diga por favor al doctor que visite que su exnovio tiene un cuadro de moluscodiloma. ¿De acuerdo?
3: Ok.
2: Se lo voy a comunicar, permítame.
3: Sí, gracias.
2: Rolando, sí.
4: Muchas gracias, doctor. Bueno. Bueno.
3: Rolando, yo te voy a decir nada.
4: Oye.
3: No quiero hablar contigo.
4: Discúlpame, yo no sabía. Mira, si supiera, crees que yo no quería causar nada de esto. Si estuviera en mis manos, créeme que yo lo hubiera evitado. Es más, ni hubiera tenido nada que ver contigo. Te lo hubiera comunicado, pero yo no sabía. Y la mera verdad, pues no sé. Si supiera quién, pues igual te lo diría, pero pues ahorita no sé.
3: Simplemente ya me informaron y ya. No puedo hacer nada.
4: Mira, yo nada más lo que quiero es que te cheques, que te vayas a revisar el día de mañana, porque pues esto es muy delicado y de verdad, pues a mí me importa tu salud. Aunque no lo creas, créeme que nada de esto...
3: Pues el yo único no, que... No me... O sea, ya me dio la información y está bien, adiós, ni esa ni me hables, ni más, ni nada. O sea, ya ni te voy a ver, o sea, no. Así que pues está bien, entonces yo voy a ver qué pedo. Y pues ya ni me hables.
4: Oye. Bueno.
2: Soquito Loki. ¡No manches! ¡Ya colgó!
4: Ya, pues ya está muy espantada, yo creo, aparte de enojada.
2: Oye, pues si pretendía regresar con ella. O ella pretende regresar contigo. ¿Por qué le quisiste hacer esta broma, Rolando?
4: Ah, es que a finales de este mes es su cumpleaños y como está lejos, pues no quise darle un detalle, pues.
2: Oye, pues qué detalle,
4: ¿eh? Adelantado, pero... Pues.
2: Ahora miro como, mira, como la escuché, yo no creo que vaya a contestar. Pero bueno, vamos a intentarlo, señores. Contesta o no contesta. Las bromitas están en el Panda Show.
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2: Que conteste, que conteste, que conteste.
9: El número que usted marcó está ocupado.
2: Compadre, ya desvía las llamadas. Llama a Morgan. Oye, pero si había planes de regresar con esto y todo, hijo de Calimán.
4: Ya te estoy temblando.
2: Te la bañaste, mi rey. Pues a ver, vámonos con el último intento, a ver qué asunto.
4: Ay, ojalá y sí.
2: Chale. Conteste, que conteste.
10: El más cool y limitado del momento. El Panacel es de Telcel.
9: El número marcado no está.
2: No, compadre, definitivamente ya bailamos, ya viste por Tarima Pindécuaro, te alentaste. Pero bueno, hagamos una cosa, vele mandando un mensajito y al ratito que estemos en Claro Música, igual hacemos el cierre, pues para poderle decir que es una broma. ¿Te parece? Rolando, dime cómo se oye el Panda Show.

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3: En este lunes envía tu mensajito y escúchate aquí al Panda Show al 55760 Panda. 55760 Panda. Te acompaño a través de la mejor FM. Estamos en cadena. Y en este 3 de agosto estoy en Chicago. Ahí está Víctor. Hola, Vic, buenas noches.
4: Buenas noches, Panda, ¿cómo estás?
3: A toda máquina, Vic. ¿Y tú cómo estás?
4: Pues aquí, mira, descansando después de trabajar,
3: ¿no? Órale, qué chido. ¿A qué se me dedica el Víctor?
4: Yo hago ¿cómo se dice? Entregas de material para construcción.
3: Qué chido, compadre. Saludos en este lunes. ¿A quién le hablamos? Platícamelo todo.
4: A mi cuate. Sí, le decimos el Güero.
3: El Güero. Sí, mira, ¿y qué bromita para el Güero?
4: Sí, lo que pasa es que él y yo tenemos un negocito de transporte también. Hacemos, llevamos, ¿cómo se dice? Electrodomésticos a las casas.
3: Ok.
4: Entonces, el negocio está a mi nombre.
3: Okay.
4: Porque él desafortunadamente es bien trabajador, bien buena gente, pero no tiene papeles.
3: ¿Y tú tienes papeles?
4: Entonces, yo soy ciudadano, Pandita.
3: Ah, mira, qué buena onda, qué bueno, te felicito. Bueno, entonces tú ya tienes papeles, tienes tu empresa.
4: Sí, entonces, y él tiene todos los... O sea, yo nomás le presté mi nombre y mi seguro para ayudarlo, pues, porque es bien trabajador. Y él siempre firma los cheques y firma todo como si fuera yo. Entonces la idea es decirle que hablas del bank. Y decirle que hiciste una auditoría y que checaste que las firmas de los cheques no son iguales con la firma de mi licencia.
3: Ajá.
4: No, con la de la mi licencia que está en el archivo. Y aparte también le puedes decir, ¿sabes qué? Es que también te llamamos porque hicieron un retiro de $20,000.
3: Ándale, Barro. Oye, pero en caso que fuera así, el que te hablarían es a ti, no a él.
4: Pero por eso, él te lo hace llamar preguntando por Víctor y a ver qué te dice.
3: Ya entiendo. Y él se va a hacer pasar por Víctor.
4: Sí. Y le vas a preguntar, por ejemplo, dame tu número de licencia, tu número de seguro, porque queremos ver que todo esté bien, porque pensamos que es un fraude.
3: Perfecto. Ok. ¿Desde hace cuánto tiempo tienes esta cuenta?
4: Ya tiene como unos 5 años.
3: Ok, pues vamos a echarle galleta, vamos a echarle actitud y vamos a cotorrear. Soy el Panda Zambrano y las bromas están en este Casto Show.
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6: Eres mi bebé, eres mi bandita fifi. Saludos, Pandita, desde Chile. Me gusta tu programa 24/7. Escucha a través de Claro Música. Te escucho todos los días. En el trabajo, donde estés, te escucho. Tu broma. Anoche te escuché en vivo anoche. Así que eso, Pandita, saludos. Un abrazo y no cambien nunca, Pandita.
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7: ¿Aló?
3: ¿Qué tal? Buenas noches.
7: Sí, buenas noches.
3: Buenas noches. ¿De qué tal? Le habla Omar, le estoy hablando en el bank. Víctor, por favor.
7: Sí, soy yo.
3: ¿Cómo está usted?
7: Muy bien.
3: Qué bueno, solamente para notificar que hemos encontrado, al parecer, algunas cosas no correctas dentro de su cuenta que tiene con nosotros dentro de 5 años. Para verificar la identidad, tengo que pedir la autorización de grabar la llamada. ¿Es correcto? ¿Lo autoriza?
7: Sí.
3: Ok. ¿Cuál es el nombre de usted?
7: Víctor.
3: Muy bien. ¿La terminación de los 4 números solamente de su Social Security, por favor?
7: ¿Estos números usted los tiene?
3: Sí, yo tengo correcto lo que hace el Seguro Social, su número de licencia y los datos que usted puso cuando abrió la cuenta. Es solamente para verificar la identidad, le he solicitado los cuatro números con los que termina su Social Security, los cuatro al final.
7: 9566.
3: Ok, 66, ok. Los cuatro números de su licencia, de su license driver, por favor.
7: 9264.
3: Muy bien, señor. Tenemos el problema siguiente. Cuando usted abrió su account con nosotros, dejó como parte de la documentación una copia de su licencia. El problema es que está rebotando ahorita la situación porque hemos detectado varios cheques que no tienen la misma firma. ¿Usted ha autorizado a algún familiar o a alguien cercano para que firme por usted?
7: No.
3: No, en ningún momento. Aparte, tenemos ahorita una transacción que se hizo el día de ayer en Aurora, Illinois, por $20,000. ¿Usted autorizó esto o hizo esto algo personal?
7: No.
3: Bueno, porque aquí tenemos...
7: ¿$20,000?
3: $20,000.
7: No, está mal.
3: $2,000.
7: No, sí, yo sé que no los tengo, eso de...
3: Bueno, es, ¿en por,
7: tienda,
3: es por eso.
7: ¿En qué tienda es eso?
3: En Aurora, Illinois. Esto fue en una tienda de construcción.
7: No.
3: Hizo una compra por $20,000. Es por eso el motivo de la llamada.
7: No, está bien.
3: De que estamos verificando realmente este tipo de situación.
7: $20,000 es mucho.
3: Nuestra obligación como banco es llegar y verificar lo que es la identidad de las personas, porque $20,000 no... viendo y revisando los movimientos que usted ha tenido en los últimos 6 meses, no hay cantidades tan altas. Es por eso es que nosotros estamos hablando con usted, porque incluso ahorita tiene un déficit en saldo rojo y bueno, tiene que
7: no,
3: ir
7: no,
3: mañana,
7: no, yo acabo de ir al banco en este momento hace 5 minutos, 10 minutos.
3: Uh-huh.
7: Acabo de sacar mi saldo, tengo $900 y tantos.
3: Pero
7: $300 ahorita.
3: Pero bueno, no le apareció el reflejo porque automáticamente cuando el sistema arroja este tipo de información, precisamente este departamento se encarga de hablar. Y bueno, lo pasaron al área hispana porque cuando usted abrió su cuenta, notificó que preferente su idioma primario era el español. Es por eso que lo pasaron a esta área de español. Si hay una tercera persona que se esté haciendo pasar por usted, la prisión del estado de Illinois puede esperarlo por un mínimo de 10 años. Nosotros nos comprometemos a llegar a lo profundo y por favor, a partir de este momento voy a congelar su cuenta por las próximas 72 horas hasta no llegar a la profundidad del caso. ¿Muy bien?
7: Ok.
3: Le agradecería por favor que el día de mañana se presente con toda su documentación, su pasaporte americano, lo que hemos hablado, su licencia de conducir, el número telefónico que estamos hablando a su nombre y los biles que pueda usted proporcionarnos, como es agua, recibo de luz, los documentos que podamos tener para su identidad. También es importante decirlo, y debo verificarle y comentarle que estamos haciendo nuevamente la grabación de esta llamada, porque el día de mañana también tendrá un test grafológico, que es un procedimiento para obviamente cotejar su firma.
7: ¿Cómo fue que gastaron este dinero?
3: Ah, bueno, eso usted lo debe de saber porque usted gastó ese dinero, material diverso.
7: ¿Qué día fue?
3: Esto fue el día de ayer, material de construcción, incluso una compra.
7: Pero disculpe, ¿cómo lo pagaron ellos? ¿Con una tarjeta de crédito?
3: Efectivamente, bueno, con una tarjeta que se utiliza comúnmente usted porque hace varias transacciones, pero como le mencionaba, ninguna por alguna cantidad tan alta, por eso se llamó la atención de
7: su
3: cuenta.
7: Digo, ¿ellos pasaron la tarjeta o dieron los números?
3: Directamente se pasó a través de un cheque. precisamente el día de mañana tendrá toda la documentación en persona y necesitamos verlo precisamente con las personas capacitadas para esta situación y llegarlo.
7: ¿Y usted tiene un teléfono al que le pueda yo llamar a usted?
3: Sí, cómo no, con todo gusto. Yo le voy a dar el número telefónico, pero es muy importante que el día de mañana se presente a las 8:30 de la mañana. ¿Ya anotó la dirección?
7: No, dígamela.
3: Por favor, anótela al final de que le dé todas las instrucciones y revisar que no me falte absolutamente ningún dato. Usted podrá hacerme todas las preguntas que usted quiera, ¿de acuerdo? Y el día de mañana a las 8:30 de la mañana en Clark Avenue, en el número 811, esto en el downtown, en el segundo piso. Muy bien. Le vuelvo a repetir, el día de mañana se le hará un test grafológico en el cual usted tendrá que hacer su firma varias ocasiones que le pedirán en el banco para ingresarlo a la computadora.
7: Oiga, si yo autoricé a una persona, ¿la tengo que llevar a la otra persona que yo autoricé para que haga esto?
3: No entiendo. ¿Me lo puede volver a repetir, por favor?
7: Mire, la cuenta esta es de una empresa.
3: Sí.
7: Si yo autoricé a una persona para que haga uso de esta tarjeta, ¿ustedes tengo que llevar a la persona?
3: Bueno, si usted pretende autorizar una persona que tenga firma para la empresa que usted tiene, tiene que ir a su sucursal, tiene que llevar a la persona que firma, tiene que llevar sus documentos y se tiene que dar de alta. Es muy posible si efectivamente si usted pretende o quiere que otra persona también firme, puede hacerlo, pero tiene que ser autorizado y reconocido por el banco. Si en un momento, no sé a qué se refiere en concreto su pregunta, pero si usted ha autorizado a alguna otra persona a firmar por usted o hacer transacciones por usted, es completamente ilegal en los Estados Unidos. Es como un fraude porque no está autorizado, sino imagínese, todo mundo al momento que tiene sus tarjetas de crédito, sus debit cards, podría todo mundo pasársela a todo mundo y todo mundo firmar. No, eso es personalizado, por eso es que en la parte de atrás se cuenta con una firma y con un número confidencial, porque es un proceso para hacerlo. ¿Usted ha autorizado a alguna otra persona a hacer movimientos?
7: Sí.
3: Oh my God. ¿Quién es esa persona?
7: Es el que se encarga de la cuenta. Bueno, pero de eso no, yo tengo el récord, tengo todos los cheques, tengo todo de esto, no hay ningún problema.
3: ¿Cuál es el nombre de la persona que usted ha autorizado?
7: Adalberto.
3: How do you spell it to Adalberto?
7: Alberto.
3: Muy bien, bueno, te tiene que traerlo el día de mañana, por favor.
7: Ok, está bien, no hay ningún problema.
3: Pero bueno, qué bueno que notifica esto. Sí, a las 8:30 de la mañana voy a notificar esto que es muy importante. Le voy a pedir, por favor, que me dé su nombre completo, como le estaba diciendo.
7: Se me vaya a terminar la pila del celular.
3: No, yo espero que no se le termine. Me dé su nombre completo, que le estoy grabando porque mañana también le haremos un test aplicado a la voz. ¿Me da su nombre, por favor?
7: Víctor.
3: Se cortó un poco, ¿me lo repite?
7: Víctor.
3: Ok, Víctor es el nombre. El número de teléfono para aclaración, ¿se lo anota? Es el 855-26-11804, por favor.
7: Okay,
3: para mí ha sido un placer servirle. Mi nombre es Omar y le deseo la mejor de las suertes. Y por favor, mañana 8:30 en punto, si puede llegar 5 minutos antes, sería muy, muy bueno. Cuando lleguen le van a hacer una pregunta y usted la va a tener que responder. Le preguntarán cómo se oye el Panda Show, que es una broma.
8: A toda máquina.
9: Es una broma de Víctor Rocín.
7: No mames. Panda Show, estos güeyes están de mam. Oye, este güey irá.
9: Oye, estamos ya bien espantados, ¿verdad, baboso?
7: No mames. Pues es un pedote.
3: Espérate, que yo sí le saco. Espérate, güero. Te quiero hacer una pregunta. Güero, te quiero hacer una pregunta.
7: A ver, dime.
3: Con esta broma,
10: ¿cuál fue la parte del cuerpo que más te sudó?
7: Ahorita las piernas.
3: Oye, pero me dio risa porque me interrumpió. Oye, en el supuesto caso de que yo haya autorizado a otra persona, ya quería medir. Pobrecito. Pero bueno, te comunico a Víctor, que desde Chicago nos habló para hacer la broma. A ver, Víctor, ahí está el güero.
7: No, pues espérame, la verdad es que yo dije, no, pues ya en lo que toque, dije, no, pues sabes que la gente así, la policía está poniendo mi nombre y todo, dije, pues tengo que darlo. Le digo, ¿por qué? Si no vaya a pasar algo más, dije, no, pues yo no me voy a entrar la bronca.
3: Oye, pero ya estabas espantadísimo, no inventes. ¿Por qué le hiciste la broma, Víctor?
4: Ah, pues porque para que veas que, como tú me preguntaste, que por qué le tenía tanta confianza, pues ahí está, mira, solito. Solito se recomienda a mi pareja.
3: Oye, pero cuidado, no te vaya a dar baje con la vieja, con la hermana.
7: No. Somos más que hermanos, ese cabrón y yo somos más que hermanos.
3: Ah, sí, ya son hasta hermanos de leche y todo el rollo.
4: casi somos celulastras.
3: Mi güero, fue una broma en buena onda.
7: No, sí, mira, fíjate que, Panda, fíjate que esto, Víctor me había dejado saber de ti, me decía, mira, métete a ver las bromas del Panda y esto y lo otro. Y me metía, ya me aventaba hasta 3 horas ahí escuchándolas en el internet. Pero nunca pensé que Víctor fuera capaz.
3: No, nunca pensaste que te íbamos a dar una ensartada a tamaño de la Torre de Cielos.
7: ¿Sabes?
3: ¿Sabes tamaño del lago Michigan? Chale. Pero bueno, güero, te mandamos un abrazo. Cuídate mucho, por favor, ahí en Chicago, ¿eh?
7: Órale, igualmente, gracias.
3: Oye, este cuate, pero a ver, mándale un bolillo para que se lo coma del susto.
4: Ay, sí, no, tío, pero tío, que la verdad, tío, él es muy buena persona. O sea, como dice, somos más que hermanos. Él, cuando yo tengo una bronca, ahí está conmigo. Yo una vez estuve en el hospital, mi esposa estaba en México porque su papá estaba bien grave. Y él estuvo conmigo, se iba a trabajar y yo estaba en el hospital y él estuvo conmigo, pareja, le acomodo la cama, qué le hago, le sobo los pies, o sea, cosas que nunca se te olvidan, Panda. O sea, yo estoy bien agradecido con él porque me dicen que los amigos en la cama y en la cárcel, mano.
3: Ya ni me digas que me vas a hacer llorar. A mí, compadre, para mí que ustedes se dan calor y que se me hace que es tu fundita. La neta del planeta.
4: No, a veces, no hace mucho frío, como por noviembre y diciembre.
3: Bueno, oye, por favorcito, carnalito, dime en este lunes, ¿cómo se oye el Panda Show?
4: A toda máquina,

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1: Bueno, mi gente, estoy de vuelta con ustedes en este lunes 3 de agosto del 2026. Te acompaño a través de La Mejor FM. Estamos en cadena. Si quieres tu bromita, ¿qué esperas? Mensajito o vía WhatsApp al 5599072632. 5599 Panda, más diversión. Y tengo a Guadalupe. Buenas noches, Lupita. ¿Cómo estás?
2: Bien, bien. ¿Y tú?
1: ¿Qué me cuenta la Lupita?
2: Pues quería ver si me puedes ayudar a hacer una broma.
1: Con todo gusto, para eso estamos aquí. Aquí está tu canchanchan. ¿A quién le hablamos, Lupe?
2: Pues a mi hermana.
1: ¿A tu hermana? ¿Cómo se llama tu hermana?
2: Alejandra.
1: Alejandra, ¿qué bromita para Alejandra?
2: Pues le quiero decir que estoy embarazada y que no sé cómo decirle a mi mamá y a ver qué.
1: A ver, oye, si me puede ayudar. Tu hermanita Alejandra ya no vive contigo, supongo que es casada.
2: Sí, es casada.
1: ¿Y cómo cada cuándo la ves? ¿Con qué frecuencia?
2: Pues es que ahorita como estoy jugando en un equipo de fútbol, me está yendo a ver cada 8 días.
1: ¿Eres futbolera?
2: Sí.
1: ¿Y de qué posición juegas?
2: Delantera.
1: Ay, mira, nada. ¿Y eres de las buenas o no?
2: Ah, claro.
1: Oye, ¿por qué te gusta el fútbol, Guadalupe?
2: Porque soy súper aficionada a la América.
1: Debes de tener muy buena delantera, ¿no? Obviamente, sí, le vas a decir que... Ya está.
2: Sí, oye, meto muchos goles.
1: Oye, dime una cosa, ¿tienes novio? ¿Tu hermana te conoce algún novio o no? ¿No le vas a decir de alguien
2: especial? No, no me conoce. Bueno, no tengo novio.
1: Bueno, le dices que obviamente conociste a alguien en el equipo de fútbol, entonces, pues un día te tiró un penal y no. Y que te llevó hasta donde las arañas hacen su nido. Y tú le has querido sacar la tarjeta roja, pero... Ok, entonces le vas a hablar, conociste a un tipo, el chiste es que estás embarazada, tú te cuidaste, pero pues algo pasó, y luego...
2: Entonces, que tú te hicieras pasar por el chavo este y ya también me ayudaras.
1: Ah, pues deja, empiezo yo la broma, soy el chavo y queremos pedirle que a ver si ella puede intervenir para que le digamos a tu mamá que estás embarazada. Así lo hacemos. ¿Va? Pues marcamos las bromas en el Panda Show en este lunes.
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1: ¿Cuántos años tengo? ¿Qué? ¿Cuántos años tengo?
2: 20. Bueno.
1: Bueno.
2: ¿Sí?
1: Buenas noches.
2: Buenas noches.
1: Disculpe, ¿la señora Alejandra?
2: ¿Quién habla?
1: Benito.
2: Dígame.
1: ¿Usted es la hermana de Guadalupe?
2: Dígame, ¿en qué le puedo ayudar?
1: Nada, buenas noches, mucho gusto.
2: ¿Sí?
1: Lo que pasa que es, estoy aquí con ella.
2: Ajá.
1: Y queríamos pedirle un favor.
2: Dígame.
1: Espéreme tantito. Mi amor, díselo tú, yo la verdad estoy bien nervioso.
2: Es que, ay, no, ¿cómo?
1: Mi amor, yo aquí estoy, dame, ten mi mano.
2: Es que, mala, entonces, yo no la... ¿le digo yo entonces?
1: Sí, mi amor, aquí estoy yo.
2: Bueno, a ver, pásamela.
1: Sí.
2: Bueno, ¿quién habla? Soy yo, Lupita.
5: ¿Qué pasó, Lupita?
2: Ay, ¿cómo estás?
5: Bien, dime.
2: Oye, es que, ¿qué crees?
5: ¿Qué pasó?
2: Bueno, ya es que estoy jugando y todo, ¿no?
5: Ajá.
2: Y pues ya yo conocí a un chavo.
5: Ajá.
2: Y entonces pues ya me dijo que sí quería ser su novia y todo.
5: Ajá.
2: Y ya agarré y le dije que sí.
5: Ajá.
2: Pero pues es que ahora, ¿qué crees? Que tengo un pequeño problema.
5: Ajá.
2: Pues es que estoy embarazada.
5: No es cierto, Lupita.
2: Sí, de verdad. Y ahorita estoy ahí con el chavo este... ¿Y por qué me acabo de hacer la prueba?
5: Ay, Lupita, ¿cómo pudiste hacer una tontería así?
2: No, pues es que yo sí me cuidé y todo, pero pues no sé, yo creo que falló. Bueno, sí falló. Y ahora no sé.
5: Ay, Guadalupe.
2: Entonces no sé tú qué pienses que haga o no sé, ayúdame, es que no sé qué hacer.
5: Pues nada. Te vas a tener que poner a trabajar, nada más. Eso es lo que vas a hacer.
2: ¿Pero yo de qué voy a trabajar?
5: Pues no me interesa lo que tengas que trabajar. De vender chicles, no sé.
1: Tranquilo, amor.
5: Querías andar ahí, pues ahora te aguantas. Si te vas y te pones a trabajar.
2: Pero es que imagínate, entonces, ¿qué va a pasar con todo lo que ya tengo?
5: Lo siento, tú lo perdiste.
2: ¿Y entonces qué le voy a decir a mi mamá?
5: Pues eso, que te equivocaste, pero que tienes que asumir las responsabilidades de tus actos. Nada más.
2: Oye, ¿y te puedo pasar aquí el niño este, por favor? ¿Para qué?
5: ¿Para qué quiero hablar con él?
2: Pues es que me dijo que quería hablar contigo también, porque me dijo, entonces, ¿a quién recurrimos? Ya le dije que a ti, te tengo más confianza.
5: Pues hija, yo te quiero mucho, pero es que eso no se hace.
1: No, pues sí, que no, pero... te grite, por favor, que no te grite.
2: Es que, ay, no sé, pues fue un error. ¿Te lo puedo pasar, por favor? Paso. A ver.
1: Bueno, señora, buenas noches. Sí. Nada más le pido de favor que no le grite. Usted también fue joven como nosotros.
5: No, pues fíjese que yo fui joven, pero hasta que me casé me embaracé. Y todavía me aventé 4 años sin tener hijos. ¿Cuántos años tiene?
1: 21.
5: ¿Y no sabe que hay métodos de cuidarse?
1: Pues sí, la verdad es que desde antes usábamos condón, pero pues cuando la gana da, la gana gana y... pues bueno, pues pasó.
5: No, pues pasó no. Está pasando y usted va a responder.
1: Es que...
5: porque bueno, si no responde, le juro que mi papá lo va a buscar. Y donde lo encuentre, ahí usted no sabe ni cómo va a acabar con usted. Y no nada más él, toda mi familia.
1: ¿Me está amenazando?
5: No lo estoy amenazando. Nada más le estoy pidiendo de la manera más atenta que se haga responsable de lo que hace. Punto. No,
1: es que... O sea, si hablamos fue para algo, señora, y creo que ya se transgiversó todo.
5: Pues sí, ya les dije mi opinión.
1: Es que hablábamos para pedirle su apoyo.
5: ¿Y qué apoyo quieren que les diga? Sí, está bien, si quieren yo les compro las cosas que tienen que vender para que se pongan a trabajar los dos. ¿O usted en qué trabaja?
1: Pues es que no es esto, pues yo estoy en un equipo de segunda división.
5: ¿Y eso qué? ¿Gana bien? ¿Le va a poder seguir pagando la escuela?
1: Pues 500 pesos por partido.
5: Con razón no se cuidó, no le debe haber alcanzado.
1: Pues no, la verdad es que no. Sí, queríamos pedirle a ver si pues nos acompaña a darle la noticia a su mamá.
5: No, qué bárbaro. No, yo no le tengo miedo. El que debería tener miedo es usted.
1: Ay, ni que fuera para tanto, pues que fuera la única que estuviera embarazada.
5: No, no es para tanto. Entonces, ¿qué? Ay, felicidades, gracias, ¿eh?
1: Muchas gracias. Si es niña, le vamos a poner su nombre.
5: No, pues muchas gracias. Qué considerado es usted.
1: Para corresponder el detalle. Pero yo quería hablar en buena onda, pero ya vi que no se puede.
5: Oye, ¿cómo quiere hablar en buena onda?
1: ¿A poco usted nunca la regó así como nosotros?
5: No, señor. No, fíjese.
1: ¿A poco llegó al altar así toda puritana?
5: Sí, exactamente. Tenía 18 años cuando me casé.
1: Bueno, pues yo estoy dispuesto a casarme con ella.
5: ¿Y qué le va a ofrecer? ¿500 pesos a la semana?
1: Si usted nos ayuda, pues ya sería más.
5: No, pues sí.
1: Pues es que yo nada más nací para el fútbol.
5: Pues ahora voy a aprender a hacer otras cosas, nada más a patear una pelota como tonto.
1: Pues ya aprendí a hacer chamacos, pregúntale a tu hermana.
5: No, pues ahora va a tener que aprender a trabajar.
1: Pues yo nada más juego fútbol.
5: Pues no me interesa, señor. Va a tener que trabajar.
1: Pues quiero llegar a la selección.
5: A la selección. Ah, la selección se llama nacional. Selección, señor.
1: Es lo que dije, selección nacional.
5: ¿Y luego?
1: Me voy a probar en la noria con el Cruz Azul.
5: Ay, señor, por Dios. ¿Sabe qué pasa, hermana, por favor?
1: Mientras estoy practicando penales con tu hermana.
5: Oiga, aparte también... todo pelado, ¿no?
1: No, pues ella es delantera y nos vamos a la cancha a tirar penales. ¿Dónde está lo pelado?
5: Ah, fíjese. De verdad, pásenme a mi hermana, ya no quiero hablar con usted.
1: Cuando llegue la selección, va a ver, ni siquiera
5: señor,
1: lo voy a hacer.
5: Señor, se dice selección.
1: Ni un autógrafo, ni un boleto, para ir al Azteca. Ni uno.
5: Pásame a mi hermana.
1: Bueno. Hay un Dios.
5: A ver, y cómprese un diccionario, ¿eh?
1: Hay un Dios. Voy a llegar a la selección. Hay un Dios. Hay un Dios.
5: Selección, Dios mío, por Dios.
1: Mi amor, tu hermana. No, pues no hay entendimiento, pues como que no hay clic.
5: No. Oye, cómprale un diccionario, por Dios.
2: ¿Por qué?
5: Pues con razón de embarazo ni siquiera sabe hablar.
2: Pues sí, pero...
5: yo creo que en vez de ponerse el condón hacia enfrente, se lo puso hacia atrás.
2: Yo no sé qué te va a decir tu mamá. La verdad, mira.
5: Entonces sabes que yo te apoyo en todo. Ajá. En todo te... ¿Qué te van a decir? Yo no sé. Y deja de tu mamá. ¿Qué te va a decir papá?
2: No, pues imagínate.
5: Pero... no, pobre deseo. Dile que él me vaya comprando un lugar en el cementerio, porque no sé qué le va a hacer papá. ni cómo lo va a desaparecer.
2: Pero
5: Guadalupe, ¿tú en qué cabeza cabe? ¿En cuál cabeza cabe? Solamente en la tuya.
2: Pues sí, pero es que ya...
5: Pues sí. Ay, pues ahora vamos a llorar. No, pues nada de llorar. Y yo no sé cómo lo vas a hacer tú y él, o como quieras. Te ponen a trabajar y a ver cómo te mantiene, Guadalupe.
2: Dice, me voy a vivir contigo.
5: Ay, no, pues qué bonita. ¿Y también nos lo traemos?
2: No sé. ¿Nos puede ayudar, no crees?
5: ¿A qué? ¿A irse a jugar un partido aquí?
2: Con los gastos.
5: ¿Con 500 pesos, Lupita? O sea, aparte, Lupita ni siquiera sabe hablar.
2: Pues sí,
5: ni siquiera sabe hablar.
2: Pero es que así yo, la verdad, yo así yo lo amo. Y de las críticas, pues yo lo voy a dejar.
5: Ay, Guadalupe, de verdad.
2: Pues es que ya, ¿qué quieres? Me enamoré de él y la verdad, sí, sí lo amo.
1: Te amo, Guadalupe.
2: Dame.
5: Ni siquiera sabe hablar al señor ese, no sé. Ay, Guadalupe, por Dios. Guadalupe tiene 21 años.
2: Pues sí, pero...
5: Yo no sé por qué decepcionaste así a tu mamá. ¿Qué te pasa?
2: Oye, mejor ahorita te marco, sí, es que como que me estoy mareando, entonces ya.
5: Ahorita te marco. Hazle como quieras, ya me voy.
2: No, ahorita te marco, espérame.
5: Adiós,
2: dale.
1: ¿Por qué no la terminaste, Guadalupe? ¿Por qué? Ya la tenemos ahí.
2: Ay, era para que me dijeras cómo la terminaba.
1: Ay, Guadalupe, así nunca vas a llegar a la selección, ¿eh?
2: Ay, bueno, ya, ahorita la termino ya.
1: Se me acaba de ocurrir algo, Guadalupe.
2: A ver, ¿qué?
1: Tú le colgaste justificándole que te sentías mal.
2: Ajá.
1: Entonces,
2: ¿sí?
1: ¿por qué no le habla el Benito?
2: Ajá.
1: Todo preocupado que te desmayaste.
2: Ah, pues
1: y que,
2: sí.
1: Y que no sé qué hacer. Y de repente entras así, ah, es que ya tanta presión, no sé qué va a pasar, me quiero morir.
2: Sí, bueno, es que yo también padezco de lo que es la presión baja.
1: Ah, pues ahí está.
2: Entonces por eso, ajá.
1: Órale, Melate, yo voy. Marco.
2: Tú vas, ajá,
1: yo voy, ¿eh?
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1: Quiero llegar a la televisión, ¿eh?
2: Ah, claro.
6: Bueno.
7: ¿Sí?
6: Señora Alejandra, soy Benito.
7: ¿Qué es que quiere? Es que
6: se desmayó Guadalupe.
7: Ay, Dios mío.
6: Se desmayó.
7: ¿Qué le dijo?
6: ¿Qué le dijo, señora? ¿Qué le dijo?
7: ¿Dónde está? Voy para allá. Yo vivo aquí en Ecatepec, no me tardo. ¿En dónde está?
6: Yo estoy acá en Xochimilco, porque
7: mira,
6: estamos bien lejos.
7: Pues háblele a la ambulancia, oiga.
6: Ya está despertando. Mi amor, Guadalupe, chiquita. Yo tengo a tu hermanita.
7: ¿Y estás? Ay, hijita, ay.
6: Mi amor, estás bien, bendito sea Dios. Gracias, friguita de Guadalupe. Ya está reaccionando, espéreme. Mi amor, tengo a tu hermana, tranquila.
7: Sí.
6: Mi amor, tranquila, respira.
7: Sí, ya.
6: ¿Estás bien?
7: Sí, ya.
6: Le habla a tu hermana.
7: Lupita, ¿qué pasó? Ay, es que no manches. Ay, me siento así toda desguanzada.
5: Ay, me espantaste.
7: Pues no sé, no, me dijo que me agarré el teléfono y ya. No sé qué más.
5: Ay, Dios mío, por Dios.
7: Mira, Guadalupe, por favor, dile a este señor que se vengan para acá, por favor. Mira, yo hablo con tu mamá, ya cálmate, por favor, Guadalupe. De por sí sabes que estás mal y que... Ay, Guadalupe.
6: Chiquita.
7: Entonces, ¿nos vamos para allá? Sí, mira, ya vénganse para acá, ya. Ay,
6: qué susto, mi amor, casi sentí una expulsación.
7: De por sí sabes que estás enferma, Guadalupe, ¿por qué no te cuidaste? Sí, ya. Oye, amor, que si nos vamos para allá.
6: A ver, pásame a tu hermana. Tranquila, mi amorcito pequeño.
7: Sí, a ver, toma.
6: Me espantaste. Sentí una expulsación, te lo juro. Tranquila, mi amor, vamos a hacer adelante. Chiquita. Bueno.
7: Sí, bueno.
6: Toma un taxi, señora.
7: Por favor, vénganse para acá. Oh, pero qué bárbaro es usted, de verdad.
6: Porque yo soy
7: pues
6: toda la culpa.
7: Lupita sabe dónde vivo. Vénganse para acá y aquí vemos qué hacemos.
6: Pero nada más traigo 50 baros y este Catepec.
7: Mire, ya véngase, yo aquí pago el taxi.
6: Bueno, y tendrá algo de cenita, unos frijolitos, que la tripa se me está

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2: Mira, Guadalupe, Alejandra, la próxima vez que de verdad estés embarazada, ni siquiera me marques.
3: Ay. Alejandra, estás en las bromas del Panda Show.
2: Sí, mucha risa. Ya casi me desmayo del susto de que se había desmayado.
4: Yo también ya me andaba desmayando, mire, por esta, de verdad. Ya casi hasta me caigo en el manchón.
2: ¡Cállate, Mario!
3: ¿Cómo dijiste? ¿Cállate quién? ¿Cállate quién?
2: Pues mi esposo está risa y risa de mí, por supuesto.
3: Pues cómo
2: de
3: no, hasta tu mamá y todo está haciendo. No, hombre, todo mundo se está riendo de ti, Alejandra.
2: Ay, no, de verdad, algo le va a dar, por Dios.
3: ¡Ay, qué me va a dar! ¡Qué me va a dar! Tu mamá, tu viejo te va a dar, pero unos besotes ahorita.
2: Ahí está, a ya ver, ¿eh?
3: Guadalupe, dile a tu hermana por qué la broma. Dile por qué.
5: Ay, pues es que no tiene otra persona, entonces nada, no es cierto.
2: Ay, gracias.
5: No es cierto. A ver, espérame tantito.
3: ¿A dónde vas? Espérate.
5: Bueno.
3: Ay, la mamá.
2: Bueno, hola. Óyeme, tú y todavía te marco para preguntarte por tu hija.
5: Muchísimas gracias. Reconozco todo el apoyo que nos das. Y gracias.
2: Ay, mi vida, de nada.
3: Quiere llorar y no puede. Quiere llorar y no puede. Quiere llorar y no.
2: Cállate. Pues cómo no va a llorar si ella y yo solamente, Lupita y yo solamente entendemos lo que es vivir sin un papá.
3: ¿No tienes papá?
2: No, no conocí a mi papá.
3: ¿Y eso por qué? ¿Dónde quedó?
2: Pues supongo que una vez me contó mi mamá que en Puerto Vallarta, creo.
3: Pues ahí está, ahí viene la época futbolística. Tu mamá le sacó la tarjeta de expulsión y se fue. Pero ¿qué tal le tiró esos dos penales y salió Alejandra y Guadalupe? Oye, no me cortes las alas, que yo. No me cortes las alas, que yo sí quiero llegar a la selección, ¿eh?
2: No, sí, cómprate un diccionario. No, ya, qué bárbaro, de veras. Oiga, por señor, eso me vas a tener que dar algo, no sé, aunque sea.
3: ¿Cómo no te Ay, voy
5: ya,
3: a dar?
5: Perdón.
2: Oye, ¿cuenta?
3: Tiro libre directo.
2: No, fíjense que el día de hoy ha sido el día de sustos.
3: ¿Por qué? ¿Por qué?
2: Pues porque la perra de mi jefe mordió a su hija y le abrió el labio.
3: Ah, qué perra.
2: Y le
3: perra.
2: Tuvieron que echar 12 puntos en el labio a la niña, tiene 5 años.
3: No manches, 12 puntos y está heavy. Ándale, agradézcale que se preocupa por usted.
5: Sí, gracias, Ale.
2: Ay, mamá,
5: pero
2: cuídate.
5: Te agradezco todo.
2: No, de qué.
5: ¿Sale?
2: Cuídate.
5: Gracias.
3: Nos vemos, Alejandra, ¿eh?
5: Oye, Pandita.
2: Cuídate, bye.
3: Bye.
5: Pandita.
3: ¿Qué pasó, Guadalupe? Guadalupe, dime.
5: ¿Puedo enviar un saludo rápido?
3: A quien quieras,
5: a mi,
3: viene.
5: A mi entrenador, que es del Real América. Se llama Eduardo. Y a la familia Cerón y a la familia López.
3: Eres americanista.
5: Claro, soy súper americanista.
3: Hija de Calimán, algún defecto tendrías que tener. Pero bueno, ya nos vamos en este lunes 3 de agosto del 2026. Hasta aquí las bromitas del Panda Show por la Mejor FM. Regreso mañana martes. Gracias, buenas noches.

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2: Revista del Consumidor Radio. Los pantalones de mezclilla son un clásico, pero no todos te ofrecen la misma calidad. Hoy te revelamos cuáles de los 30 modelos que analizamos son realmente los más duraderos.
3: Además, si ya estás planeando una escapada, en nuestra sección de finanzas personales te decimos cómo evitar que los gastos sorpresa arruinen tu presupuesto.
2: Toma el control de tu dinero y haz las mejores compras.
3: Quédate en Revista del Consumidor Radio.
0: Revista del Consumidor.
3: ¿Sabes cómo surgió la mezclilla? Este tejido, conocido mundialmente como denim, toma su nombre de una ciudad al sur de Francia llamada Nimes, donde comenzó a fabricarse en el siglo XVI. Tradicionalmente, la mezclilla se fabrica con algodón tejido de sarga, que le da esas clásicas líneas diagonales y gran durabilidad.
2: Por eso, durante el siglo XIX, estos pantalones se popularizaron entre mineros y obreros que realizaban trabajos pesados. Con el tiempo, dejaron atrás las minas para conquistar la cultura popular.
3: Y aunque hoy forma parte de la moda cotidiana, en años recientes, la industria textil ha buscado producir la mezclilla de manera más sostenible mediante tecnologías que reducen el consumo de agua, utilizan fibras recicladas y emplean procesos menos contaminantes. Gracias a ello, continúa siendo una prenda básica que ha acompañado a distintas generaciones durante más de un siglo.
2: Por eso el Laboratorio Nacional de Protección al Consumidor analizó su calidad, resistencia y durabilidad.
4: Hola, ¿qué tal? Soy el ingeniero Luis Armando Juárez Mendoza del área textil del Laboratorio Nacional de Protección al Consumidor, donde realizamos un estudio de calidad de pantalones de mezclilla para caballero. En esta ocasión analizamos 12 marcas con 30 modelos, de los cuales 13 son en 100% algodón y los 17 restantes fueron en mezcla de algodón con poliéster y elastano. Se realizaron los siguientes ensayos: información al consumidor, acabados, determinación de la masa por unidad de área, resistencia a la tracción, resistencia al rasgado, cambio dimensional, la determinación del torque y elasticidad o deformación del pantalón. ¿Pero qué les parece si vamos a ver los resultados de este estudio de calidad de pantalones de mezclilla?
3: Todos los modelos analizados cumplen con su información comercial, con su declaración de fibras y con su prueba de acabados. En el caso de los pantalones de tela 100% algodón,
2: en la prueba de durabilidad, un modelo de la marca Silver Plate calificó con excelencia.
3: Los 5 modelos que se encogieron ligeramente después de 3 ciclos de lavado son Cimarrón Jeans, Furor, Oji y 2 de Silver Plate. Ahora continuamos con los resultados para los 17 modelos fabricados con tela a base de mezcla de fibras. Al igual que en la categoría anterior, todos los modelos cumplen con su información comercial, con su declaración de fibras y obtuvieron una calificación de excelencia en la prueba de acabados.
2: En las pruebas de resistencia, 3 modelos destacaron como los más duraderos del análisis, uno de la marca Levi's y 2 de Oji.
3: Un modelo de la marca Lee y otro de Oji se encogieron ligeramente.
2: Respecto a la talla, estos modelos resultaron ser un poco más grandes de lo que indican en la etiqueta. 3 de la marca Oji, 1 de Members Mark, 1 de Furor, 1 de Big John y 1 de Silver Plate. Antes de comprar un pantalón de mezclilla, toma en cuenta las siguientes recomendaciones.
4: Es muy importante que al comprar un pantalón, tú lo laves, ya que todas las prendas, inclusive los pantalones de mezclilla, son lavados con colorantes. Estos colorantes llevan químicos que aún así, si la empresa no hace un lavado correcto, se van a quedar impregnados y cuando te lo pongas o coloques, ya que este producto va directamente a la piel, puede llegar a irritar. La diferencia en tallas que pueden presentar los diferentes tipos o cortes de los pantalones es precisamente debido a eso, al corte que cada diseñador de la marca presenta. Pero algo muy importante que debe respetar es la cintura. En la etiqueta te informa esa talla. Y el largo, hay algunos pantalones que tú vas a encontrar 34 por 32. El primer número te indica la talla, que es el contorno de la cintura, y el segundo número te indica la longitud del costado de la pierna. Si la mezclilla de tu pantalón es más gruesa o delgada, no es un indicativo de que va a resistir más o menos. Eso va a depender del gusto de la persona, pero el pantalón de mezclilla te va a ofrecer más resistencia si viene acompañado con poliéster, pero va a ser cuestión de gusto. Si quieren tener mayor información sobre el estudio de calidad de pantalones de mezclilla para caballero, consulten la Revista del Consumidor, ya sea impresa o digital.
0: Revista del Consumidor.
3: Las vacaciones de verano son una oportunidad para descansar y convivir, pero también pueden convertirse en un gasto importante si no se planean con anticipación. Para que puedas disfrutar con tranquilidad, un paso importante es gestionar tus finanzas. Por eso, antes de armar las maletas, el primer paso es sentarte con lápiz y papel. Presta atención.
2: Lo primero que debes hacer es elaborar una lista de verificación que te ayude a definir las características de tu viaje. Esto te ayuda a organizarte y anticipar algunas necesidades, además de asegurar que la experiencia sea satisfactoria para todas y todos.
3: Una vez que tengas la lista, es recomendable elaborar un presupuesto. Contar con una estimación de gastos detallada para cada rubro de tus vacaciones, de acuerdo a tu capacidad económica, te ayudará a mantener el control y a tomar decisiones responsables.
2: Para que no se te escape nada, toma nota de los gastos claves que debes considerar para tu viaje. El transporte. Los costos varían dependiendo del medio de transporte que elijas para desplazarte. Si viajas en autobús o en avión, considera los boletos viaje redondo y los traslados al aeropuerto o terminal de autobuses.
3: Si viajas en auto, la plataforma Mapir traza tu ruta o rutas punto a punto de la Secretaría de Infraestructura, Comunicaciones y Transportes puede ser muy útil, ya que te permite calcular con precisión el costo de las casetas, el consumo estimado de combustible y los tiempos reales de traslado en carretera. No te olvides de considerar los gastos de comida y bebida durante el traslado. Las paradas técnicas en la carretera o los antojos en el aeropuerto también suman.
2: También agrega el costo total de los días que te vas a hospedar en el destino.
3: Considera los desayunos, comidas y cenas durante el viaje.
2: Dependiendo del tipo de viaje que quieras hacer, pueden surgir otros gastos. Por ejemplo, si decides contratar algún tour, pagar alguna entrada a espectáculos y, por supuesto, las compras de regalos y recuerditos para la familia.
3: También es recomendable para cualquier trayecto contar con un seguro de viaje. Sin embargo, se vuelve indispensable si realizas viajes internacionales.
2: Es muy importante que tengas un fondo que puedas destinar para imprevistos. Más vale prevenir.
3: Está claro que para que las vacaciones sean un descanso y no un dolor de cabeza, la clave de todo está en planear. Por ejemplo, un tip buenísimo de seguridad es que si vas a usar tus tarjetas de débito o crédito, digitalizarlas en tu celular es más seguro para viajar.
2: Y es que dependiendo del plan que elijas, hay detalles que hacen toda la diferencia. Si tu destino es la playa, antes de reservar, no olvides comparar precios. No te vayas con la primera opción. Además de los paquetes todo incluido, busca alternativas más económicas. Y si puedes, aprovecha las temporadas de menor demanda turística. Tu bolsillo te lo va a agradecer. Y recuerda que es muy importante respetar las zonas protegidas.
3: Ahora, si lo tuyo es el turismo cultural y vas a visitar un pueblo mágico, puedes consultar el catálogo de los 177 pueblos mágicos que te permitirá investigar la gastronomía y sus lugares más representativos para que no te pierdas de nada. Compara las líneas de transporte y reserva tu hospedaje y los recorridos con anticipación.
2: Ahora hablemos de cómo nos vamos a mover. Si viajas en automóvil, es indispensable hacer una revisión básica al vehículo antes de salir. Ya en camino, todas y todos deben viajar con el cinturón de seguridad y respetar los límites de velocidad y las señalizaciones. La seguridad es primero.
3: Si vas a viajar en autobús, tómate el tiempo de comparar las categorías y costos de las distintas líneas de autobuses para elegir la que más te convenga. Al subirte, conserva muy bien tu comprobante de equipaje y lleva un botiquín con medicamentos básicos.
2: Y finalmente, si viajas en avión, el secreto para ahorrar es comprar los boletos con anticipación. Al igual que en el autobús, guarda bien tus comprobantes de equipaje y mantén siempre a la mano tu identificación oficial y tu pase de abordar.
3: Ahora ya lo sabes, planear tus vacaciones es la forma más inteligente de divertirte. Prepara tu presupuesto y viaja seguro.
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0: Buenos días, amigos de La Mujer FM 98.5. ¿Qué tal? Qué gusto, placer saludarles en esta mañana de martes. De martes de notas y verdades. Bienvenidos, buenos días. ¿Cómo estás? ¿Cómo te amaneció? Ya te andas limpiando las lagañas, limpiando la carita, te andas alistando, haciendo el lonchi, tomando café. ¿Qué es lo que andas haciendo en esta mañana de martes 4 de agosto del 2026, siendo ya las 6 de la mañana con 11 minutos? Te damos la cordial bienvenida a tu programa favorito, el This Morning Show, para que nos hagas compañía hasta las 10 de la mañana. Yo soy Daniel Orduño, Danielita mi amor, y es un gustazo estar con ustedes una vez más en este martes. Gracias a Dios, estamos por acá. Y los invitamos a que se queden con nosotros y que se reporten desde ya a los teléfonos de cabina. Bueno, mejor el teléfono de cabina, que es el WhatsApp 6623-164621. Y por supuesto que nunca vengo sola, siempre vengo bien acompañada. Por acá me acompaña Víctor Sagún, el primo. Buenos días, primo, ¿cómo andamos? ¿Cómo estás?
1: ¡Épale! Buenos días, buenas tardes, buenas noches, Rosita de Morena, para no errarle. ¿Cómo están? ¿Cómo les fue de lluvia ayer? Comentaron que Papuelito salió un llovidón. Supuestamente, para acá, para el sur, un chipi chipi, tranquilón, pero nada más, estaba muy duro para allá, para el norte. ¿Será? ¿Están bien? ¿Hay alguien ahí con vida?
0: Que se reporten.
1: ¿Cómo les fue con la lluvia de anoche? Una tormentita electrónica, mucho rayo, un poquito de viento.
0: Para mi casa no llovió.
1: No, para acá nada tampoco. Una chipi chipi para rumbos de BLD, pero de galerías, pero bien tranqui. Bien relax, pero me comentó un camarada que dijo: dicen que allá en Pueblitos está pegando un llovidón. ¿Para dónde está Pueblitos? No, en casa de la... allá para el norte.
0: Pues sí.
1: Muy lejos. Pero bueno, a ver cómo les fue, qué rollo con el pollo. ¿Cómo estamos? A reportarse, 6623-1646-21. Efectivamente, es martes. Martes de mandiles, martes de frutas y verduras, martes de notas y verdades, martes de escuchar la mejor 98.5. Hoy, 4 de agosto, ¿a quién vamos a felicitar? Hoy es día de San Juana María Vianey. ¿Es la celebración? No, San Juan, dije Juana. San Juan María Vianey. Es día de Aristarco, de Justino y Crescencio, de Jacinto, de Eleuterio, de Rubén. Saludos al Rubén Ava. Santa la de Persia, una mártir, Eufronio, Onofre, Rainero y ya. Muchas felicidades a toda la gente que anda celebrando algo muy especial el día de hoy, 4 de agosto. En México es Día Nacional del Calakmul. Calakmul, Chingnap, Otztetún, no sé cómo lo estoy diciendo, la verdad. Es un yacimiento arqueológico prehispánico maya, situado en el sureste del estado mexicano de Campeche, en la región de Petén, en el núcleo de la reserva de la biosfera del Calakmul, de más de 700,000 hectáreas, ahí en ese municipio. Fíjate nada más. Bueno, es día de la Aramberri, en Nuevo León. Una población del estado de Nuevo León, en México. Y fue nombrada así en homenaje del general de liberal José Silvestre Aramberri. Ahí está originario de la localidad y participó en la Guerra de la Reforma al mando de Benito Juárez. Bueno, y es día de la Feria del Aguacate. Ándese. Del 29 de julio al 4 de agosto. Y es el último día del aguacate. Qué rico el aguacate. Bueno, ahí están las cosas. Día Internacional del Leopardo Nublado o Pantera Nubulosa. Un animalito silvestre que está en peligro de extinción debido a la pérdida de hábitat. Es Día de la Conservación de los Búhos y las Lechuzas. Día Internacional de Concientización sobre el Búho. Y en la salud es la Semana Mundial de la Lactancia Materna del 7 del 1 al 7 de agosto, desde 1992.
0: O sea que toda la semana va a ser día de la
1: semana. Toda la semana
0: va a ser la semana.
1: Para que lacten y les den comidita a los bebés.
0: No, eso lo hacen siempre.
1: Hay raza que ya no quiere, fíjate. Mami es que ya no quiere dar, ¿no?
0: Bueno, vamos a arrancar el día de hoy. Teléfono de cabina 6623-1646-21 para que te reportes desde ya con nosotros. Así que arrancamos con buena música. Llega por acá Contacto Norte y Esencia Reyes del Pueblo. Esto que se llama... 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

0: regresamos con más. 6:31. 6:31. Vámonos rápidamente al mundo de las noticias para que en esta mañana usted se encuentre menos desinformada. En este noticiario Diario Matutino por la Mañana con la Danielita, mi amor. A la ya se hizo su cafecito para despertar.
1: Y Víctor, según el primo, a la Yasmardes.
0: Y aquí arrancamos con la información. Fíjate que camionazo deja un muerto y 37 heridos en la carretera Obregón-Guaymas. Te platico de qué se trata, ya que un muerto y 37 personas lesionadas fue el resultado de ese trágico accidente. Ocurrió en la carretera federal México 15, en el tramo Obregón-Guaymas, tras el impacto de un autobús de pasajeros y un tractocamión. El aparatoso percance se registró al filo de las 23:30 horas de lunes, en el kilómetro 96 de esta citada carretera federal. A esa hora, el autobús de pasajeros se desplazaba de Mazatlán, Sinaloa, con rumbo a Tijuana, Baja California. Al llegar al kilómetro señalado, impactó por alcance la caja refrigerada de un tractocamión que se encontraba ahí, de color blanco. Debido a la fuerte colisión, en el interior de la unidad de transporte quedó sin vida el operador, cuya identidad se desconoce, mismo que fue extraído por elementos de bomberos de Guaymas y Empalme mediante el uso de la herramienta hidráulica conocida como quijada de vida. Al lugar acudieron ambulancias de distintas instituciones públicas y privadas de Empalme y Guaymas, cuyos paramédicos trasladaron a las 37 personas a nosocomios para recibir atención médica, 5 de ellas en estado grave, incluyendo un menor de 14 años. Cabe señalar que hasta las primeras horas de este martes de la rúa se mantenía cerrada, debido al tráfico mientras realizaban las maniobras del peritaje. Al sitio también llegó otra unidad de transporte para movilizar al resto de los pasajeros que resultaron con lesiones leves, algunos con crisis nerviosas. Elementos de corporaciones policíacas, así como de la Guardia Nacional, División de Caminos, delimitaron la escena, mientras que el personal del Servicio Médico Forense, la SEMEFO, se hizo cargo del traslado de esta persona para la necropsia respectiva. Así las cosas, este camionazo deja pues al chofer muerto y 37 heridos en este choque que hubo en esta carretera de Obregón-Guaymas.
1: Bueno, fíjate que en otras noticias, en Real del Carmen, allanó la casa de su expareja y lo aprendieron y quedó a disposición de las autoridades Eduardo, de 26 años de edad. Este joven fue a la casa de su expareja, en donde causó daños con la intención de introducirse. Pues fue aprendido por agentes de la Policía Municipal. La corporación policíaca indicó que se trata de quien fue identificado como Eduardo, de 26 años de edad. Esto ocurrió más o menos por ahí de las 12:15 de la madrugada de lunes, cuando se recibe el llamado de emergencia por parte de la perjudicada, de 25 años, desde una vivienda ahí en Real de Carmen. De inmediato los agentes acuden al sitio ubicado en las calles Solana y Cofrentes, donde la afectada permitió el acceso y dijo que su expareja intentó entrar por la fuerza, causándole daños a la ventana principal, mientras que le advertiría que si no le permitía el ingreso, tumbaría la puerta. Pues el joven, de 26 años, fue asegurado y puesto a disposición del agente del Ministerio Público por allanamiento de morada y lo que resulte. Nomás quería hablar, pues. A ver si remendaban las cosas. Pues ahí está. Por quererse meter a horas de la madrugada, lo que antes hacía consensuado, ya no lo permitió la muchacha. Ya eres mi expareja.
0: Pues sí.
1: Ahora te vas al bote.
0: Bueno, hasta aquí las noticias. Usted ya quedó menos desinformada. Vámonos con música. Llega Natanael Cano con eso que se llama Mi Bello Ángel. En la mejor FM 98.5.

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0: 6 de la mañana ya con 51 minutos, vámonos inmediatamente al mundo deportivo y de los espectáculos. Fíjate que suma triatleta sonorense oro en relevos mixtos. Rosa María Tapia formó parte de la cuarteta mexicana que cruzó primero la meta en esta modalidad para terminar con 2 doradas y 1 de bronce. Dupla sonorense también gana plata en tiro deportivo. Andrea Ibarra y David Valdés. Ya tienen cada uno 3 preseas y buscarán la cuarta en el campo de los 25 metros en el equipo mixto en los centroamericanos. Apabulla cachorros a los Dodgers, 10-5. ¿Qué está pasando con los Dodgers? ¿Qué está pasando con los Dodgers? No han podido ganar ni uno últimamente. Pues esta ocasión no es la excepción. 10-5, los anfitriones pegaron sendos home runs para vencer a los visitantes, que suman 4 derrotas consecutivas. Pues bueno, impulsa a Alejandro Kirk, triunfo a los azulejos. Dominan Astros de Houston. El hermosillense Isaac Paredes fue maniatado por el picheo de los de Toronto. Hasta aquí el mundo deportivo.
1: Ok, en el mundo de la farándula, el chisme, el espectáculo, inicia la cuenta regresiva para la noche suprema en Hermosillo, en Hermosillo, boxeo profesional y boxeo de influencer. El día de ayer, chamacos, nosotros fuimos a la rueda de prensa. Híjole, mano, ¿cuál te gustó más? O sea, del careo, porque hubo la presentación de los que faltaban para presentarlo ante el público, ¿no? Uh-huh. Entonces, ¿cuál te gustó más? Estuvo bueno porque hubo careo y ahora sí se agarraron. Creo que en la primera rueda de prensa, cuando presentaron por primera vez lo que fue la Noche Suprema, no hubo como que ese conflicto, ¿verdad? ¿Qué se podría decir?
0: Pues sí, esa riña.
1: Es que
0: el careo es ya, ¿no?
1: Sabemos que el careo es para que ahí empiece el rollo de la peleita, pues, ¿no? Entonces, en la primera rueda de prensa no hubo como que ese careo, como que fue más como profesional, por así decirlo. Pero el día de ayer estuvo bueno el careo, ¿eh? ¿Cuál te gustó? De todos los que hubo, ¿cuál te gustó más? ¿El careo con quién?
0: Mi top 3 sería el del Samilio y el pelón...
1: Bajavión.
0: El del chat, sí, este vato.
1: El Borjas.
0: Se me hace que ahí hay buen piquito. Y el del...
1: Vito Elías y el Oz.
0: Ese.
1: También fue
0: Vito Elías y el del Oz. Que, como que Vito Elías no quería... El Oz fue más como que... todo bien, relajado.
1: Carrillero.
0: Sí, como que se enojó.
1: Se prendió el cerro. Pues bueno, resulta interesante que este evento de la Noche Suprema se va a llevar a cabo este 29 de agosto allá en el Centro de Usos Múltiples, el CUM. Así que pues el día de ayer fue lo que es la última rueda de prensa, supongo yo. Pero pues a ver, a lo mejor nos sorprenden con otra más, con más información. Y además también en esta Noche Suprema, aparte de que se lleva el box, esta pelea de box entre influencers y creadores de contenido y box profesional, también habrá música. Su Majestad La Brisa y Tony Aguirre son los invitados especiales, como también estará de invitado especial... ¡Ay, se me fue el nombre! Mencióname uno que estaba de invitado especial.
0: ¿Solista?
1: Sí.
0: Me lo tengo en la punta de la lengua.
1: Ya sé, yo también. Es de que

0: El del burrito y el potro. También se prendieron los cerritos ahí en esa pelea. Y creo que ese
1: el cholo.
0: No. Ese es profesional.
1: Ah, ya.
0: Del burrito con el que se tomó la foto el Charlie.
1: Ya, ya.
0: El de Tijuana. Y el potro también se puso, pues tiraron todo ahí a la mesa.
1: Sí, ese sí es cierto también.
0: Se hicieron puso un desorden ahí a la vez, pero bueno.
1: Pues bueno, así las cosas de la Noche Suprema que se va a llevar a cabo en el CUM este 29 de agosto en Hermosillo, Sonora.
0: Hermosillo.
1: En Hermosillo.
0: Bueno, tenemos, bueno, son dos. ¿Tan dormida la raza que está pasando? ¿Tan de vacaciones? ¿Cómo han durado las vacaciones? Vámonos con el mundo desmorneano, 6623-1646-21. ¿Qué nos dice el público?
2: Buenos días, chavaco, buenos días, Danielita, primo. ¿Cómo están? Saludos, feliz martes. No se pensen, desembarquen. Va a ser un excelente día a todos. Saludos.
3: Buen día, primo. A veces los androides fallan también. Saludos, los Dyers.
0: No, pero pues no, nomás es uno, loco. O sea, no nomás es el OTAN y tenemos otros 8 bateadores que... Y nomás nada, algo nos está pasando, ¿eh? 4 al hilo ya.
1: Bueno, seguimos con música. Llega Oscar Maidón y Junior H, esto que se llama Fin de Semana.

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0: regresamos con más. 7:11 a.m. 7:11 a.m. Estamos arrancando, iniciando ya la segunda hora de la programación. Bienvenidos a toda la gente que se va a lo mejor despertando, que a lo mejor va escuchando la mejor FM 98.5, que se va subiendo al carro, sea lo que sea que estés haciendo y apenas estés en sintonía de la mejor, bienvenido seas y acompáñanos hoy hasta las 10 de la mañana, ¿verdad, primo?
1: Exactamente, pónganse la pila, sí, escuchen la mejor 98.5 hoy, martes de martes de notas y verdades. Hoy vamos a platicar de todo un poquito, cosas que pasan en el barrio fino.
0: Cosas que pasan en el barrio fino, pero primero tenemos algunos mensajitos de WhatsApp para empezar con este martes de notas y verdades, así que vámonos rápidamente con los mensajes que tenemos por acá.
2: Buenos días, primates, señorita, mi amor. Estaba escuchando la nota de Chavarose de que se anda aferrate con la mujer esa. Yo no entiendo cómo se aferran cuando una mujer ya no quiere nada con uno. Dense la media vuelta, no se metan en problemas. Que miren, yo pasé por algo igual. Y en lugar de actuar con la ira, aunque mira, me di la media vuelta, me seguí trabajando y estoy brillando. No tiene caso pelear a una mujer, plebes. Nada ganan con pelear a la mujer si ya no quieren con uno. Ya, dense la vuelta y ábranse, abril y mayo. Hay muchas mujeres aquí en Hermosillo, solteras y de todo. No se aferren a un pan virote porque sale contundente. Mira, además está el bote. Se habla de perder los 3-4 años en el bote por violencia familiar. Se lo digo por experiencia. No vale la pena. Neta, no vale la pena darla todo por una mujer. Porque a fin de cuentas, mira, ella viene a gusto. Mientras que le están sacando el frijol a otros. Y este es tú en el bote, mijo. Hombre, la vida es muy bonita solo.
1: Pues sí. Y 26 años tiene, compa. Le falta experiencia, Monchi.
3: Buenos días, mi primazo. Buenos días, Danielita, mi amor. Fíjate, yo digo que le van a pegar una pela al chat. No sé por qué. Lo bueno que el vato le hizo frente al chat. Bueno, quise decir, la frente ya la tenía el chat.
1: Ya no tiene frente, ya se puso pelo. Yo creo que no, se ve más gandaya el chat, si aparte tiene 10 kilos, estaban diciendo ayer, tiene 10 kilos de diferencia, llegaron a un peso establecido de 65, no mal recuerdo.
0: Sí.
1: El chat tiene que bajar, el otro tiene que subir, se le ha complicado más al ¿cómo se llama el otro?
0: Borjas.
1: El Borjas se le ha complicado más subir y al chat dice que le faltan 3 kilos.
0: Sí, pues porque el Borjas pesa 58.
1: Ajá.
0: Y el chat pesa 68.
1: Ajá.
0: Pero pesaba más,
1: estaban sí. 70 kilos.
0: Pero sí estaba comentando el Borjas que tenía un desacuerdo e hizo y expresó su desacuerdo con que no, a final del día no sé si es parte del show o no.
1: Ajá.
0: Pero llegaron ya que tenían el acuerdo de un peso.
1: Sí, porque tenía.
0: Y al final del día le cambiaron como que ese peso, o sea, como que no era lo que desde un principio había acordado Borjas, ¿no? Que esa era su inconformidad que estaba expresando el día de ayer en la rueda de prensa.
1: Y quieras que no, 10 kilitos de diferencia en un golpe. Si marcan, loco.
0: ¿Y sabes qué? La neta, o sea, es más fácil bajar de peso que subir.
1: Eso es lo que yo estaba pensando ayer, o sea, que es tan complicado subir. ¡Come!
0: No. Es muy complicado. Es muy complicado. Así como uno sufre para no comer, uno sufre para comer también. Yo cuando estaba chiquita, por ejemplo, que también me acordé de este. Uh-huh. Yo siempre, cuando estaba chiquita, había sido muy delgada, pues, pero no realmente no tenía una enfermedad, sino que así era mi complexión. Y de hecho, toda la familia, por parte de mi papá, los Valenzuela, todos son flacos y altos, pues, ¿no?
1: Uh-huh.
0: Pero pues tú sabes, cuando te ven flaca, está enferma, que coma más, yo no sé qué tanto.
1: Uh-huh.
0: Y me acuerdo que a mí me hacían comer, primo. Es de las cosas más horribles cuando te hacen comer a fuerzas. No tienes idea qué horrible es que te hagan comer a fuerzas. O sea, es bien feo. Entonces, para mí, yo siento que es más fácil bajar de peso que subir de peso.
1: Pues ahí está la cosa. Entonces, todo mundo.
0: Pero creo que se van a...
1: Concuerda con tu comentario, 301. Porque tienen un pequeño resentimiento o están enojadas con el chat, pues, ¿no? Por cómo es, X o Y. Entonces quieren ver al rey caído, digámoslo de esta manera. Y es muy blofero y es muy hablantín. Entonces se van, es como David o Goliat. Pero ya viéndolos ahí en persona, sí se ve delgadito el Borja. Sí se ve muy, muy delgadillo.
0: Muy fifirushis.
1: Y el otro sí se le ve ya más punchadón. Dice que le ha metido mucho. el Chats, que le ha metido ganas. Y pues sí, sí, sí, sí marca el peso, pues. Sí marca la diferencia, un buen punch con la diferencia de peso. Te lo sabía.
4: Le va a pegar una acá el Chat, pero yo como quisiera que le pegaran al Chat. Porque
0: ¿qué otro audio?
4: Como que de repente cae mal el vato. Y el Borja, puedo demostrar el Borja que le nos sorprende y con un golpe de suerte lo noquea.
0: Y luego creo que con el tema del peso se van a ellos equilibrar, ¿cómo se podría decir? Van a llegar al peso con el tema de los guantes. Ya ves que decían que uno va a tener más peso en los guantes que otro. Uno entonces, va a usar careta y el otro no. O sea, como que ahí...
1: ¿A poco esa no me la sabía?
0: ¿No escuchaste? Sí, ahí lo dijeron.
1: No, pues me fui antes de que el... ¿A poco antes? ¿Cuando yo estaba?
0: Sí, cuando estaba.
1: Estaba escuchando otra cosa yo a la vez. Bueno, pues ahí pudiera ser un poquito más de acuerdo de guantes y todo lo que tú quieras. Pero... No sé,
0: a ver, ¿qué dice el audio?
1: Está fuerte.
5: Pues sí, sí. Todo está arreglado, esas peleas, primo, todo está arreglado. Va a subir de peso, Danielita, mi amor. Se sube con haciendo ejercicio, pesa el volumen.
1: Mira, pon tú que sí. Pon tú que sí está arreglado. Pon tú que sí. O sea, de que hay una bolsa, como en todo boxeo, en toda pelea de box. Pero ya por el orgullo, no creo que, yo me dejo perder y tú ganas. Y menos por todas las hablantinas que tiene la bestia. Yo creo que está arreglado el tema de, ¿saben qué? El peso, si no llegan a la... hay maneras de acomodarse, de ajustarse. Si tú estás pesando 10 kilos más, pues bueno, él va a usar guantes menos pesados, tú más grandes o al revés. Tú con careta y tú sin careta para que sea más equilibrado. Y así. Creo yo.
6: Oye, Danielita, así estaba yo de chamaca, ¿no? Mi papá, oye, a lo mejor parientes. También mi papá era Valenzuela. Y pues a todos, por parte de la familia de mi papá, son bastante altos y muy delgados. En tal de que cuando yo estaba chamaca, mi familia pensaba que yo era casi ya anoréxica. Porque pues yo comía, pero no subía de peso, no subía de peso. Me llevaban con doctores y pues simplemente me dijeran, dale más vitamina. Ahora ya mis 40 y tantos... nomás veo comida en la tele y subo, no manchen. Cuando no subes de peso, dices tú, ay no, qué bárbaro. Y ahora que está uno sobre de peso, dice, ay no, qué mal.
1: Sí, también tiene que ver mucho el metabolismo, pues, ¿no?
0: Cuando todo
1: estás
0: cambia.
1: Joven, cuando estás joven, traes un metabolismo y gastas energía a lo tarima pendecuero y ya después ya no, ya las reservas son de... Vamos a guardar, dice el cuerpo, porque...
0: Nomás con respirar sube de peso uno.
1: Con razón tiene los cachetes aquí con la Anelita.
0: ¿Qué?
1: Que tiene los cachetes de Kiko, dice. Digo, un día un sapito. Pues bueno, así las cosas con el tema de las peleas.
0: Pues bueno, oigan, en otras noticias, en este martes de Notas y Verdades, fíjate que iba a decir otra cosa yo.
1: ¿Sobre qué?
0: Del martes de Notas y Verdades, yo quería hablar... Y quería que la gente participara por acá con el tema de la luz y del agua, tú. Porque ya ves que este fin de semana mucha gente se quedó sin agua, mucha gente se quedó sin luz y sin agua. Mucha gente que se reportó ayer de la Victoria, ¿se reportaron? Donde nos decían que no tenían luz todo el fin de semana. ¿Te acuerdas que nos mandó un mensaje ahí?
1: ¿Pero era de Elegido la Victoria?
0: Era de la Victoria, según yo era de la Victoria, no me acuerdo. Pero si nos pueden mandar mensaje, pues adelante, ¿verdad? Platicar acerca de todo eso y todo lo que está pasando, porque fíjate que estaba viendo yo una nota de una persona que tiene una página que da información acerca de el clima. Y en esta nota decía que agosto y septiembre será de clima de mucho viento. O sea, por el tema del calor, el clima será de mucho viento, así como lo hemos estado viendo en días anteriores, sí. Como lo fue el fin de semana. Ya ves que tuvimos un ventarrón pasado de lanza y lluvia con viento pasado de lanza, que pues que causó también muchos destrozos, que con eso fue el tema del agua, ¿no? Porque ya ves que lo relacionaban con el tema del agua, con lo de las tuberías y demás. Uh-huh. Entonces también se avisa con tiempo que Hermosillo tendrá ese tipo de clima de ventarrón. Y pues que pueda causar daños, porque pues Hermosillo ni preparado para ese tipo de clima ni nada, ¿verdad? Entonces, platicar acerca también de eso, si les gusta, les apetece comentar su situación, qué es lo que está pasando a lo mejor en su casa, en su colonia, en su ejido, en el lugar donde ustedes se encuentren con el tema de la luz y del agua, y qué es la información que les han dado en el momento, ¿no? 6623-1646-21 para que mande el mensajito por acá, ¿sale? ¿Vale? Vámonos con música. Ahorita regresamos con más en la mejor FM 98.5. Llega por acá nada más y nada menos que Tropicalísimo.

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0: 7 de la mañana ya con 38 minutos, dice por acá, ya estamos de regreso aquí a través de La Mejor. Dicen, buenos días, Danielita, mi amor primo. Miren la hora que es y para el norte sí se va el agua. ¿Pero hay agua? ¿Cómo?
1: A lo mejor sale menos presión.
0: Yo veo el chorro de agua ahí. Gracias Miguel por los buenos días, gracias Carla por los buenos días, Carla, Carlita por el Snoopy. Feliz martes, Dios te bendiga.
1: Feliz martes.
0: Que tu primera
1: martes.
0: Conversación del día sea con Dios y tu primera pausa con un buen café. Ay, sí. Muy bien. Muchas gracias, gracias por sus mensajitos. Gracias por estar en sintonía de La Mejor FM 98.5 y qué bueno que no se les va el agua o que se les va el agua poquita.
1: Es que sí es un batallar.
0: Vamos a tener batallas.
1: Es un batallar. Por ejemplo, yo el fin de semana, a pesar de, fíjate, tener tinaco y que pues ahí podemos tener el agua, pero está bien caliente tú. Yo me acuerdo que me metí a bañar con el agua del tinaco. Pero para eso yo no sabía que el agua del tinaco. Ay, no, casi. El agua para el café,
0: pasar
1: tú.
0: Pasar pollos a la vez.
1: Pasar pollos, bien feo. Yo en vez de andarme bañando, andaba sudando con el agua. Y dije, no me vuelvo a pasar. Por eso el fin de semana me preparé, agarré las cubetas, las llené de agua y una con la que me metí a bañar. Bien a gusto como bañé. ¿Cómo se llama cuando te bañas así con la cubeta? Ajicarazos. Ay, qué suave, ¿verdad? Cuando te bañas con jícaras.
0: ¿Por qué jícara?
1: No lo sé. ¿Por qué se llama jicarazos? ¿De quién sabe?
0: ¿Quién le puso jícara?
1: Me acuerdo que en la casa de mi nana Panchita, ahí atrás, en el patio que tenía mi nana, tenía un bañito. Uh-huh. Y ahí nos bañábamos siempre jicarazos, bien a gusto, cuando era tiempo de calor, con el agua bien helada de la pila atrás. Uy, bien a gusto que nos bañábamos. Y me acuerdo que teníamos de techo como un árbol así, bien suave.
0: Ahí en el mero patio.
1: Ahí en el mero patio, sí, bien suave. Entonces, dije, no me va a pasar, metí la cubeta con agua al cuarto para que se pusiera bien helado y cuando me metí a bañar, pero una cosa, mira, pero que si helada estaba el agua, bien a gusto me metí a bañar. Y aparte, pues también guardé agua para otro tipo de cosas, pues, ¿no? Como por ejemplo el baño, lavar los trastes. ¿Qué crees tú que sea más indispensable, el agua o la luz?
0: El agua.
1: El agua, ¿verdad?
0: El agua, completamente.
1: O sea, si vivimos en el infierno, calor en el Hermosillo, pero yo creo que
0: el Tazajal, mira,
1: ves que nos da tan perdida, era para aquellos rumbos
0: el Tazajal. Yo creo que el agua,
1: yo creo que el agua, porque uno puede aguantar vara con el calor, pero sin el agua, o sea, siento que se necesita más el agua que de la luz.
0: Sí,
1: la verdad.
0: Buenos días, chamacos. En el Tazajal nos arreglaron la luz ayer en la tarde, habían dicho que era el transformador y que no había técnicos y no sé qué. Al final resultó que eran dos cuchillas las que se habían caído. Por eso estuvimos sin luz desde el sábado hasta ayer en la tarde.
1: Desde el sábado hasta ayer.
0: Por dos cuchillas.
1: No, qué nada.
0: Así me baño todos los días a jicarazos, porque para el norte no hay agua.
1: ¿Pero todos los días no hay agua?
0: Pues al parecer.
1: ¿Cómo? A ver.
0: No, obvio.
2: Hola, buenos días, chamacos.
1: Buenos días.
2: Se llama bañarse a jicarazos porque hay un tipo plato que se llama, es una jícara, pues.
1: Ah.
2: Y tengo otra pregunta, le dieron la visa al Monche. Y otra cosa. Ay, ya no me acuerdo qué les iba a preguntar.
0: Monchi, te dieron la visa. Aquí hay personas interesadas por tu visa. Es cierto, ayer dijo que iba, ¿no? Dice, porque da buen día para hacer pollo, sí. ¿Será para pelar pollos, Danielita? Importa, es lo mismo. Muy caliente.
1: Yo no dije para asar pollos.
0: Sí, de qué modo para asar pollos.
1: Ah, ¿tú dijiste para asar pollo?
0: Sí, y tú confirmaste.
1: Ah, bueno.
0: Bueno, para lo que
1: pero
0: es para coser.
1: Pero la misma gata para revolcar.
0: Para pelar. El chiste
1: sí,
0: que está
1: pues
0: caliente.
1: Es que para asar primo era en el asador.
0: Pues parece un asador, imagínate. Un horno parece.
1: Oye, el compa Monchi, si le hubieran dado la visa, hubiera sido lo primero que hubiera dicho por acá.
0: Es verdad.
1: Pero siento que no era la fecha ahora, ¿no? O sea,
0: a lo mejor empezó los trámites para la visa, tal vez.
1: Compa Monchi, esas cosas no se dicen, compa Monchi.
0: Dice por acá, jícara se llama el bote con el que te bañas. Ok. Por eso se llama jicarazo. Es lo que usas para echarte el agua. es una corteza de lámpara jícara. Oh. Se llama jicarazos porque se usan estas.
1: Las jícaras. Oigan, gracias por el contexto. Yo no sabía por qué.
0: Qué bueno que los incitamos a buscar. Que los incitamos a buscar por qué, ¿no? Dice por acá, sí, batallamos mucho con el agua. Es lo que no hay. No, es lo que no hay que lo que hay. Es más lo que no hay que lo que hay.
1: ¿Y qué razón? O sea, ¿cuál es la razón? ¿Qué les dicen? ¿Qué pasa? ¿Qué sucede? Eso también platiquen, porfis, para saber qué onda, pues, ¿no?
0: Pues sí.
3: Buenos días, chamacos. Oye, Daniela, ¿eres como me gusta cuando cuentas tus historias de cuando eras niña o cuando ya eras pues un adolescente y así? Me encanta escuchar las historias de la casa, ¿no? De lo que tú hacías y todo ese rollo. Qué padre, Dani.
1: Muchas gracias, Sonia. Pues es que son cosas que uno pasa. Que a lo mejor mucha gente se puede identificar, porque mucha gente hacía lo mismo, pues.
0: Pues sí.
1: Yo me acuerdo que me sentía cuando...
0: Es raro que no se bañaba con
1: jicarazos. Cuando te decía que me bañaba yo con mi nana atrás, como mi nana tenía muchos árboles, mi tata le encantaba el tema de andar plantando árboles y frutos y así, ¿no? O sea, de que cosas ahí, pues, ¿no? Uh-huh. Yo me sentía en el comercial de Head and Shoulders, así cuando salen en el... Ya ves que
0: en medio de la selva, ¿verdad?
1: No, te lo juro que sí. Ya ves que había unos comerciales, no era de Head and Shoulders. ¿Qué comercial era? Capriz, no me acuerdo, no me acuerdo qué comercial
0: Herbal,
1: era.
0: Herbal Essence.
1: Ándale, ¿verdad que se bañaban en la selva? ¿Verdad que sí en el comercial?
0: Herbal, pues sí.
1: Y me acuerdo que había, no te digo, pues en el bañito de atrás había un árbol arriba, pues.
0: No, y en una cascada.
1: En una cascada era, ¿no? Pues ya sabrás, yo, mira, cuando me aventaba el chorro, lo agarraba las jicarazas de arriba así con el chorro y...
0: Ella quiere su herbal.
1: Y luego me echaba el champú en la cabeza. Olía bien suave, pues así. Yo me sentía así como que. Y luego tenía una canción de fondo, ¿te acuerdas de qué?
0: No, esa es otra.
1: No, tenía una canción bien suave así.
0: Herbal Essence.
1: No me acuerdo. Yo me sentía así como si estuviera en el comercial. Como si estuviera en el comercial así.
0: Herbal Essence.
1: Ay, ¿no era Capriz tú?
0: No, era Estera Guaya.
1: A ver.
0: Comercial.
1: Pero tenía una cancioncita, ¿verdad? Así de que... No, eso es muy reciente. No te va a salir luego. Pon en la selva, algo así.
0: Selva.
1: Para que te salga.
0: Selva la candona.
1: Yo me sentí así como si estuviera en el comercial.
4: Dolor abdominal.
1: Es que se prestaba la situación, pues el agua helada, el árbol, la jicara.
5: El nuevo mundo de Herbal Essences.
0: No, pero esto es nuevo.
1: Ese no es. Así es.
0: A la bestia, loco.
5: Deliciosa fragancia.
0: La cascada, gana.
1: Bueno, ustedes no ven, pero así sale la cascada y todo el merequetengue. Ay, no, qué risa.
0: Bueno, a ver qué dice el Monchi, ¿qué pasó?
6: ¿Por qué no, Denilita, mi amor? Yo soy muy abierto para decir las cosas, Denilita. Yo soy muy positivo. Muchas veces me dice, como tú dices, pero hay que ser positivos, como te comento. Yo soy muy abierto para todo, Denilita. Y me ha pasado tantas cosas que gracias a Dios, ahorita, yo estoy más, he hecho más cosas ahora que estoy solo. Que la verdad que cuando estaba casado. Estaba truncado, la neta, estaba truncado en mi vida, era una rutina y ahorita que estoy solo. Él logra más objetivos que cuando estaba casado. Así son las cosas.
1: No
6: se peleen por ninguna mujer, no vale la pena. Vale la pena, pero por un hijo, por una madre o por un sobrino, por lo que tú quieras. Pero por una mujer, no vale la pena. Okay. Al igual, viceversa. Mujeres, no se peleen por ningún hombre. O sea, las cosas como son.
1: Oye, ¿por qué preguntas?
6: A ver, ¿tú eres hombre?
0: Espérate. Estábamos hablando de la visa. Que si te la dieron o no te la dieron.
1: Pues, ¿qué pregunté?
6: Primo, a ver, ¿tú quieres hombre? A ver, pasó? Te voy a hacer una pregunta. Ojalá manden este audio al público. No es que esté uno que estrabos o no, pero ¿tú qué puedes esperar, primo? Así te voy a ser sincero, como te voy a ver como hombre. Sí. ¿Tú qué puedes esperar de una mujer que está casada mandándole mensajes a otra persona? O sea, ¿tú puedes esperar algo bien o algo mal? A ver, dime. Te digo bien porque yo pasé esa experiencia. ¿Tú qué puedes darle a una mujer si está casada que te está teniendo el rollo estando casada? La neta.
1: Bueno, se le contesta, vamos a corte. ¿Pero te dieron la visa? ¿O no te dieron la visa?
0: Pues que quiere la visa, nomás. Bueno, ahorita te contestamos. Ahí está la pregunta abierta del Monchi. Para el público.
1: Bueno, vamos a corte. Ahorita regresamos con más en La Mejor FM 98.5.
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0: Regresamos con más en La Mejor FM 98.5. Ya nos separan 4 minutos para que nos den las 8 de la mañana. ¿Qué? Las 8 de la mañana ya. 4 minutos para que nos den las 8 de la mañana. Así que vámonos con los mensajes de WhatsApp a ver qué dice la gente, qué dice el público en esta mañana de martes de notas y verdades.
1: Dice la muchacha que preguntó por tu visa. Pues, ¿qué pregunté? Cálmate, Monchi. Así dice. Pues resulta que por los fuertes vientos y el hecho de que ha llovido mucho, ajá, el acueducto está sufriendo por los sedimentos, lodo y esas cosas. Por eso no tenemos agua.
0: Pues sí.
1: Buen día. Esto de la escasez de agua será una verdadera guerra, ya que es totalmente indispensable. Ahorita son los pretextos de la lluvia, que no hay agua. Con sal y limón. Muy buenas las jícaras. Ya. Ok.
2: Chamaco, ¿ya vieron lo que dijo ahí de Sonora? Hombre, llegué de mi gallo, pura cosa buena, pues aquí de Sonora. Hombre, está viendo ayer el reality, porque a mi esposa le gusta. Y no, hombre, pura cosa buena, dice loco.
0: ¿Pero qué dijo, pues?
1: ¿Quién dijo? ¿Qué?
0: Yair.
1: Ah, pues obviamente de acá, loco. Dice por acá, buenos días, lo que pasa es que es el tandeo que hay en el norte, en algunas colonias. El agua llega a las 4 de la tarde y se va a las 6 de la mañana, por eso el uso de los tinacos. Ok.
3: El medio litro o el litro de mantequilla o el del yogur se llama jícara.
0: Ándale.
1: Pues, se usa como.
4: Buenos días, chicos. Buenos días, primazo. Buenos días, Danielita, mi amor. Aquí reportándome a la base. No había tenido tiempo, por eso no me había reportado. Ya volvió el flujo laboral, ya. ¡Qué bueno! Benditas escuelas, universidades y todo. Mueven el flujo económico. Mueven el dinero. Shaido. Aquí andamos de temprano, como les digo. Eso, escuchando a lo mejor.
0: Saludos, Gaby. Saludos. Muchas gracias por reportarte.
1: Fíjate que sí se nota, ¿eh? Sí se nota machín. Nosotros también lo notamos cuando son vacaciones, sobre todo estas largas. Se nota quién.
0: Se nota la diferencia.
1: La diferencia.
0: Bueno, vamos a corto. Ahorita regresamos con más en La Mejor FM 98.5.
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1: De la mañana ya con 12 minutos, 8 con 12, ya estamos de regreso en esta tercera hora de programación a nuestro cargo. Vámonos con los mensajes que tenemos por acá. Hoy martes de todo un poquito, martes de notas y verdades, dice. ¿Tenemos audio?
2: Pues si estamos batallando con el agua y siempre ha sido la misma, primo, pero también no le bajan a los recibos, pues llegan igual de altos. Hay agua o no hay agua, uno es el que se muele.
3: Buenos días, primo, buenos días, Danielita, mi amor. Buenos días. A ver si me pueden poner, por favor, la canción, la de Enamorada y Herida de Marisela. Porfi, si puedes, te las encargo mucho. Que tengan bonito martes, siga teniendo bonito turno en cabina. De la mejor, 98.5.
1: Gracias, Daniel.
4: Saludos, tocayo.
2: Buenos días, Danielita, primazo. Un saludo para la Celeste, la Ivana, la Daniela, que andan dormidas en el comal allá haciendo tortilla. Que se alivianen, porque vamos a salir a las 4 o 5 de la tarde cuando está el sol más o menos tibiecito.
1: ¿Cómo que andan dormidas? Se van a quemar.
5: Buenos días, Dani. Buenos días, primo. Jícara es un guari partido por la mitad. Que la gente de antes tomaba agua en las tinajas de barro. Y la otra mitad la agarraba para agarrar el agua y echársela a gusto, helada, salía.
1: Dale.
4: Agustín Iturbide.
1: Agustín Lara. Dice por acá, buenos días, Danielita, mi amor, buen día, primo. Espero que tengan un excelente martes. Gracias, Abraham.
4: Thank you. ¿No lo compré en sembrado, Abraham?
1: No le compré nada.
4: Ahí está, mira, te estaba ofreciendo el sombrero, qué bárbaro.
1: Pero 7, no me queda este.
4: No te queda.
1: No.
4: Bueno, oigan, muchísimas gracias por mandar mensajito de WhatsApp por acá, platicar de todo un poco en este martes de Notas y Verdades. Y pues sí, son temas con el tema del agua, con el tema de la luz. Creo que normalmente en esa temporada es donde se ve más que batallamos, ¿verdad? Cuando es tiempo de calor, junio, julio, agosto, es cuando más batallamos con el servicio del agua y de la luz. Habrá excepciones de ciertas colonias que a lo mejor todo el año batallan con el agua, todo el año batallan con la luz, pero sí, de manera general, yo creo que todos batallamos con estos servicios. Yo creo que la luz, pues, por el tema de bastante calor y que mucha gente tiene sus aires prendidos, ¿no?
1: Pues sí.
4: Tres o cuatro aires acondicionados. ¿Cuántos aires abren una casa? ¿Tres a lo mucho? ¿Cuatro?
1: Pues sí, en una casa de dos recámaras, sala, comedor, cocina, tres. Ya más grande, pues ya cuatro.
4: Cuatro, menos que tengas tres habitaciones y la sala, comedor y cocina, ¿no? El aire acondicionado ahí.
1: Aire acondicionado, todo lo que da. Pues bueno, así las cosas. Y contestando tu pregunta, Monchi, no hubo respuesta, pero creo que pues es obvio. ¿Qué puedes esperar? Sí. Pues que es una mujer cusca. Que no vas a andar buscando ahí atención ajena.
4: Baquetona. Cusca se escucha muy feo.
1: Pues lo mismo.
4: Pues
1: rozando,
4: sí, pero.
1: Rozando un poquito.
4: Pero límpiale poquito.
1: No, cusca, porque lo es. Y aunque sea casado, aunque no sea casada, si tiene una relación y anda así, pues ¿qué puedes esperar? Pues que te ponga el cuerno. Y que no me digan en la esquina, el veno, así.
4: Bueno, muchísimas gracias. Fíjate que no encontré la canción de Enamorada y Herida. Sufriré.
1: Enamorada y Herida.
4: Pero te puedo poner otra de Marisela que tengo por acá. Puede ser esta canción.
1: Yo sí tengo esta canción. Visa.
4: O puede ser esta canción.
1: Que esa está bien, dice.
4: Ay, sí, la encontré, Enamorada y Herida. Aquí está, mira. Ay, ¿cómo estará el Daneto Jiménez con la canción esta? Todo lo que da.
1: Enamorada y Herida.
4: Enamorada y Herida. Vámonos con esto que viene a cargo de Marisela, Enamorada y Herida. Disculpa. En la mejor FM 98.5.
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1: Gentlemen, welcome to the ring. El cuadrilátero de la mejor FM 98.5 ya está listo y preparado para recibir a los grandes exponentes del regional mexicano.
2: Mentira.
1: Que tienen tropiezos,
2: Ah, bueno, sí.
1: Tienen tropiezos de repente. Que se van a disputar en esta mañana de martes de mandiles. ¿En esto qué es?
2: El duelo piratón.
1: Ahí viene el agua.
2: A ver la nube.
1: La nube está.
2: Pues, híjole, mano. Es que...
1: Al rato se hace grandota.
2: Ay, el detalle. Bueno, vamos a arrancar con el duelo piratón y empezamos con la primera canción que viene a cargo nada más y nada menos que de Hechiceros Van. Esto que se llama, primo. Un placer.

0: Ahí está.
1: Ahí está, el sonidito. Vámonos con la siguiente canción que viene a cargo nada más y nada menos que de Roberto Junior y esto que se llama...
0: ¡El Coconó!
1: El sonidito, el Coconó.
0: Que lo presento como, como con los sonideros de allá de México.

0: para arriba, arriba, arriba. Ok, 6623.
1: Dos bolitas muy zumberas, la neta.
0: 6623-1646-21. ¿Por cuál canción quieres votar en esta mañana de duelo piratón? Tenemos audio, a ver qué dice el público, qué dice la gente madrugadora bonita del This Morning Show.
1: Dice:
2: ¡au, au, au! El coco, el coco.
0: El coco.
1: Uy, ahí viene el coco. Dice:
3: buenos días, primo Danielita, por el sonidito, por el sonidito.
1: El sonidito.
4: Buenos días, el coco no.
3: Buenos días, Danielita, primo. El sonidito, porque me da miedo el coco.
1: Me da miedo el coco.
5: Buen día, chicos, por el sonidito.
1: Fierro.
6: Buen día, morros, por los hechiceros. Hace mucho que no la escuché la rola.
1: Hechicers Bands.
0: Ok.
3: Primo, vamos con el coco, no. No te me subas el coco.
7: Vamos por la segunda, con el coco.
0: El coco.
1: ¿Cuál coco?
8: Que hay ahora, chamacos, para recordar viejos tiempos, vámonos por el sonidito. El sonidito, el ti.
3: Por el coco no.
1: El coco no.
0: Híjole, va iguanas.
9: Me voy por el sonidito primero.
0: El sonidito.
10: La uno.
0: El sonidito.
9: Por la dos.
1: El coco. Por nota de audio.
11: Buenos días, niños. Póngame el coco no para acordarme de expresidente de mi pueblo, Cananea, Sonora.
1: ¿A poco? Okay, porque ¿por le decían el coco?
3: El sonidito.
1: Dice:
12: vamos por el coco no.
1: Dice:
13: por el coco no, el sonidito.
1: Coco no, el sonidito.
14: Hola, primo Dani. Hola. Mi amor.
0: Buenos días.
14: Hola, del sonidito, porfa.
1: Arre, dice:
15: buenos días por el sonidito, porfa.
1: Cierro.
0: Va 11 a 8.
1: ¡Sas! Culebra.
0: Nos faltan
1: 4 para el sonidito, 7 para el coco no.
0: ¿Qué?
1: ¿Sí, no? Si no me dan las malas cuentas. Sí. Si no me dan malas cuentas, ¿cuál quieres? El coco no, el hechiceros van.
0: O el sonidito está 11 a 8.
1: 5. Cuatro. Tripas.
0: 3.
1: Donas.
0: 1. Tenemos canción ganadora con esta mero.
1: ¿Cómo lo presentarías? Como un sonidero ya de los de México. ¡Vámonos!
0: No sé.
1: Como hacen los datos. ¡Vámonos a esta noche con el sonidito!
0: Antes de poner la canción...
1: ¡Saludos para Mary Lupita!
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0: 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Vámonos con la canción ganadora.
1: Puro cabeceo. 1, 2, 3.

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0: regresamos con más en la Mejor FM 98.5. Ya son las 9 de la mañana con 13 minutos. 9 con 13. Y vamos a arrancar con este martes de pregunta preguntosa. Ahí te va. Pregunta preguntosa. Cosas de hombres. Cosas que normalmente hacen los hombres que a las mujeres se nos hace más complicado hacer y viceversa. Por ejemplo, ahí te va.
1: Cargar.
0: Resulta y resalta que hay cosas más difíciles todavía. Cargar, uno puede cargar hasta el garrafón de agua. Pero hay cosas. No, hay cosas peores, pues ahí te va. Resulta y resalta que yo, por ejemplo, con temas de andar cambiando el gas, yo es como que no puedo. O sea, eso es cosas de hombres, o sea, no puedo, me da un miedo, le tengo pavor.
2: Ah, pero es por miedo.
0: No hay forma. Sí, no puedo, me da miedo, no confío en mí. O sea, no confío.
2: De que explote yo, que explote él, que explote él.
0: Que explote él, que explote yo.
2: Ya hay perillas ahí.
0: No puedo.
2: De mano, ya.
0: No puedo. Y resulta ser que un día en la semana, primo, te voy a platicar mi historia. Se estaba saliendo el gas. El del boiler. Entré al baño y pues ahí está.
2: Olía
0: machine. Y yo, ¡ay! Se me cerró el mundo. Quería llorar, quería salir corriendo para que alguien me ayudara. Y ya me fui, me sumé por el pasillo que tengo atrás de mi casa y estaba, ¡ay! Voy a explotar aquí. Que no lo puedo creer. No, decía, me daba un miedo, te lo juro. Y lo que hice yo, para mi suerte, pasaron los tirabichis, los del camión de la basura. Y fui y le dije a uno, ven, ayúdame. Le dije, me está saliendo el gas, auxilio, no sé, no puedo, no. Y ya entró, lo metí al muchacho y ya fue y nomás lo cerró.
2: Sí. Mientras son peras, son manzanas.
0: Pero resulta que la línea como que estaba trozada, no sé si por el sol, no sé si se pelearon, se dieron un tiro los gatos ahí, me trozaron la línea. Y ya nomás me cerró el gas y ya me dijo, no, es que estaba así, yo de que, no, yo, o sea, sí, se me vino el mundo encima. No supe qué hacer, que por cierto, saludos al Calimán. ¡Saludos, Calimán!
2: ¡Super Calimán!
0: ¡Super Calimán! Que me salvó la vida. No, lata que los muchachos, los que pasan ahí por la casa, los de la basura, son bien buena onda, siempre me andan saludando. Saludos en la radio, que no sé qué. Y te dio la casualidad que neta que le quité la bolsa de la basura que tenía de que iba a
2: Deme
0: meter.
2: La bolsa.
0: Dame la
2: Yo
0: bolsa.
2: Yo me voy de tirabichi y la regla.
0: Y métete a la casa. Y se metió a la casa y me hizo el paro, la neta, pero yo son cosas que. Cosas de hombre que ay, no puedo. Con el tema del carro también. Son cosas que se me hacen así como que no sé. Se me cierra el mundo.
1: Se
0: pues,
1: complica
0: ¿no?
1: mucho.
0: Se me complica mucho. Que son cosas que a los hombres, pues, como si nada, ¿no? Pero habrá cosas que a las mujeres hacen como si nada y a los hombres se les pueda complicar también.
1: ¿Cómo cuál?
0: No sé, dime tú, ¿qué se te complica que haga una mujer? Aunque sea mínimo, pero se te complica, se te cierra el mundo, no puedes, no quieres. ¿Hacer comida, por ejemplo? ¿Se te cierra el mundo, tío, para hacer comida? No sabes hacer comida. Eres malo para hacer. No sé.
2: ¿Cómo sabes si nunca has probado mi sazón en algo que haga?
0: Pues puro sándwich haces. ¿O qué vas a hacer, Rosita? ¿Quesadillas?
1: Y salen bien buenas.
0: Ay, a todo mundo le sale el sándwich y la quesadilla bien buena. Como si hicieras un cereal. Ay, me salió bien bueno el cereal, dice el primo.
2: Ay, sándwich malos.
0: Ay, no. Bueno, en tu caso, por ejemplo, sería hacer comida. O sea, se te cierra el mundo para hacer comida.
1: Aprenderse una receta. Yo creo que eso sí se me complica a mí porque no sé cuántos son las pizcas. No sé cuántos son los ingredientes que hay que ponerle. Puede ser, sí.
0: O sea, se te cierra el mundo, pues, ¿no?
1: Sí, se me cierra el mundo.
0: ¿Ves? O sea, es cosa mínima, pero se te cierra el mundo. Entonces.
2: La otra vez quería hacer una sopa de fideo y puse un tutorial. Y empezó la señora de que un tomate y que esto y que el otro y que lo pones en la licuadora. Y dije, una maruchan mejor.
0: Okay.
2: De volada.
0: Pregunta preguntosa, entonces, ¿qué son esas cosas que normalmente los hombres pueden hacer y las mujeres se nos cierra el mundo, no sabemos, no podemos, no queremos? Y viceversa, ¿qué son esas cosas que las mujeres hacen con facilidad y uno no puede, no quiere, no aprende, no, de plano? O sea, ¿sabes? No se sabe. Te cierra el mundo.
1: Sí.
0: 6623-1646-21.
2: Dice por acá, hay que ser pedor, dice. Ah, no, también son. Pues sí, pero se les complica más a las morras. Ya uno ya
0: le vale 3 hectáreas. ¿Pero de qué dijo?
2: Que ser pedor.
0: ¿Eh?
2: Ser peor. O sea, ser peor, que se le complica más a las mujeres que a los hombres, me imagino, ¿no?
1: O que son más mujeres que los hombres, ya no entendí.
0: Ay, no entendí.
1: Dice, buenos días, bendiciones. ¿Por qué la mujer es negativa como Dani en esas cosas y nomás es un no? No entiendo. Pues porque, como lo dices, se cumple, o sea, se le cierra el mundo y es no puedo.
0: O sea, me da miedo. El tema, por ejemplo, ese del gas, no confío en mí, me da miedo. O sea, me da temor, o sea, me da, no sé, no puedo.
1: Dice por acá, bajar la tapa del baño. Pues no es que no podamos, es que no queremos.
0: Ahí está. Por eso te digo, no queremos, no podemos, se nos cierra el mundo y se nos complica. Son muchas. ¿Eh? Cuando se nos descompone el carro a las mujeres, por ejemplo, o sea, se nos cierra el mundo.
1: Otra vez no llegaste con una rama que traías en el carro.
0: Una rama traída. Primo, ¿qué me está pasando en el carro? No sé, le di al primo. Una rama traída.
1: Lo único que yo no puedo hacer que hacen los hombres es orinar parada. Cálale, práctica.
0: La práctica, práctica chorro.
1: La práctica se hace maestro. Abre bien la pierna nomás. Dice por acá, que me ponga uñas. Que me quede. Que me ponga uñas el primo. ¿Dónde quieres que te las ponga?
0: A ver, no, sí se explicó la pregunta preguntosa. O sea, no entiendo las respuestas que estamos obteniendo por acá.
1: Mejor pónmelas tú, Lupita. Dice.
3: Ay, a mí cuando me sale un ratón o un alacrán, ahí sí ocupo al hombre.
1: Cierto.
0: Ay, no, con el ratón, no.
1: Fíjate que mi hermana.
0: Me ha salido.
1: Mi carnal es aracnofóbica. O sea, le tiene miedo, mucho miedo a las arañas.
0: Ah.
1: Y se le complica, es ¿qué? Un pesar aracnofóbica.
0: A la torre no he escuchado esa palabra.
1: Miedo a las arañas. Y se le complica matar una arañita, así sí, sea la sí, más sí. chiquitilla del mundo mundial.
0: Ella no puede. Ya. No, una araña, pues un ratón. ¡Qué asco!

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0: Ya está aquí Daniela y el primo.
1: ¡Danielita, mi amor!
0: Bueno, bueno, Danielita, mi amor. Y Víctor Sagún, el primo.
1: Ok, regresamos y regresamos con más en la mejor FM 98.5. Ay, me está rugiendo la tripa del hambre, tú.
2: Ya está haciendo hambre. No,
1: ya está haciendo hambre.
2: Con tocino. Uf, a la gallita.
1: Qué rico. Bueno, vámonos con tocino, los mensajitos con de huevitos, WhatsApp de esta pregunta preguntosa.
3: ¿Qué onda, primo? ¿Qué onda, Danielita? Buenos días, feliz martes. A mí se me complica cambiar el pañal al bebé. Eso no lo puedo superar, no lo puedo hacer, no lo puedo hacer y no lo puedo hacer. Ni con mis hijos lo pude hacer.
1: Ándale, ¿ves? Cosa sí tan sencilla como cambiar un pañal.
2: No sencilla tiene nada.
1: Lo más sencillo del mundo.
2: Yo creo que siempre puse el pañal mal. Me disculpa. Dice, buen día, cambiar una llanta.
1: Cambiar
2: o sea,
1: una llanta.
2: Se le complica a la mujer. Póngale ahí, por favor. Es Mario, me imagino que a la mujer se, o a ti se te complica. Hay vatos sí, que se les complica cambiar una llanta.
1: También, ajá, sí.
2: Otra vez llega un compa y me dice, oye, se le ponchó una llanta a mi novia. Y todo bien, sé dónde está la refacción y sé dónde está la llave, pero no sé dónde se mete el jack. Bueno, ya tuve que decir dónde exactamente para que lo pudiera levantar. Dice, parir, no podemos los hombres, sería muy complicado. Pues sí. También pues para sí, las mujeres se le complica, ¿eh? No creas.
1: Óyeme, ¿tú qué
2: digo,
1: crees
2: no está
1: que...?
2: Tan, no está tan pedo.
1: ¿Tú crees que uno ¿sabe? Quiere parir?
2: El que sigue...
1: Para empezar, ¿tú crees que uno quiere parir? O sea, no quiere, si queremos tener hijos, pues no queremos parir, ¿así? Pues no.
2: Pues sí. Manejar, las mujeres nomás no. ¡Tracas!
1: Oye, dije cosas que a la, que las mujeres contesten de las mujeres y que a los hombres que contesten de los hombres.
2: Pues
1: por favor.
2: Son las mujeres.
1: Ya sé.
2: Se bloquea. Ok.
4: No. Sale Danielita, te viste muy gandalla, Danielita, ¿eh? Muy gandalla se vio. A que se friegue, a que me friegue yo, a que se friegue el clavi, que mejor el clavi, ¿no? El calimán. Déjese de cosas, Danielita, mi amor. Déjese de cosas. La mujer puede todo. Que no quiere es otra cosa. No pueden levantar un garrafón de agua, pero sí pueden llevar un cartón de caguamas al expendio o al Oxxo a comprar, o me equivoco.
1: Ay, sí, Pancho, sí, Pancho.
2: Oye, Pancho, y esos ojos azules tan divinos, ¿eh?
1: Ay, no. ¿Eh? Ah.
2: Usar filtro. Dice, yo soy mujer y si quito... Yo soy mujer y si quito voy y pongo el gas... Ah, y si quito y voy y pongo el gas. Lo único que me falta es cambiar una llanta de carro. Ok.
1: Ok, qué bueno.
2: La forma de pensar de una mujer nunca se puede igualar. Uy... O sea, pues sí, podría ser.
1: ¿Pero cómo?
2: Pues, no lo entiendo a veces
1: a la gente.
2: La respuesta. Cosas que se les complica a los de Sonora. No manejar con el fufurufu y poner direccionales. Hombres y mujeres, cualquiera de los dos. Ok.
1: Sí. Pues, ¿qué preguntamos? Pues,
2: ¿qué pregunté?
1: El Saúl Velasco siempre anda con su en su mundo, contestando lo que él quiere, que lo que piensa.
2: Él es que está manejando, pues.
1: Siempre contesta cosas que...
2: Así como el Monchi.
1: Así como el Monchi. O sea, ¿qué preguntado, pues?
5: Mantener a sus hijos.
2: ¡Oh! No a todos, ¿eh? No a todos. O sea, estás hablando ahí desde la herida. Chula. Está ponchando una llanta, vamos a cambiar.
1: El gas.
2: ¿Sabes qué pudiera hacer? Yo creo que no lo haría. Yo creo que se me complicaría mucho. Inclusive si me volvieran a nacer y fuera mujer.
1: Sí.
2: Los tacones. Sus brasier de varillas. Las tangófilas.
1: Primo, ¿tú crees que nosotros...?
2: Pero lo hacen ver muy normal, que no se les complica, pues usan los tacones durísimo.
1: La práctica
2: los
1: lo
2: corsets
1: hace todo.
2: Que...
1: La práctica, la costumbre, o sea, la que a fuerzas...
2: ¿Por eso? ¿Pero quién les dice que a fuerzas? Ustedes mismas.
1: No andes con el cinto, pues.
2: Lo traigo flojito. De hecho.
1: No andes con... O sea, también tu pregunta, pues.
2: Pues es que lo hacen ver tan fácil que yo digo, qué complicado sería.
1: No, no es fácil, pero tenemos que hacerlo, pues, o sea, es parte de... Porque tenemos cosas zapatillas para ir a un evento, tenemos cosas zapatillas, el brasier, pues así es, con varilla, porque pues, así es. Tenemos que...
2: Porque les gusta sufrir. El corset ese que se pone, bueno, antes se lo ponía, antes sí era obligado hacerlas delgaditas y levantarles el busto y así. Pero ahorita, ¿para qué te lo ponen? Las fajas colombianas quisha.
1: Sí, primo.
2: Ah, saludos a las fajas colombianas quisha. Ya les di publicidad, no sé. Se me complicaría a mí, la verdad. Los veo y se me complica.
1: Bueno, primo.
2: ¿Tú qué traes? Dice, a esa mujer se le complica elegir... Ya están ahí peleando la raza. A esa mujer se le complica elegir buen papá para su hijo. Estás hablando desde la herida, tú también.
1: Te estoy diciendo que Saúl Velasco siempre contesta lo que...
2: Te caló ahí un poquillo y...
1: Por eso contesto.
2: Saliste al revire.
6: Estoy de acuerdo con la muchacha, mantener a los hijos. Se le complica a las mujeres, por eso los hombres apoyamos y siempre mantenemos a los nuestros.
1: Ay, no, ya. Ya vamos con música.
2: Espérate, el último. Las mujeres lo podemos todo. Solo hay que atrevernos. Cambié la llanta en la carretera y claro, me vieron y sí me auxiliaron, pero ya llevaba buen avance.
1: Bueno, vámonos con música. Llega Grupo Firme con eso que se llama...

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0: Ya es momento de que nos vayamos mucho
1: a ALB.
0: Pero mañana amenazamos con volver en punto de las 6 de la mañana. Por lo pronto nos despedimos.
1: Así es. Nos vamos. Muchísimas gracias por acompañarnos el día de hoy. Mañana estaremos de regreso para que también nos hagas compañía. Pero te invitamos a que te quedes en el transcurso de este día escuchando la mejor programación y a los mejores locutores de Hermosillo. Claro de que sí, como de que no. Así que nos despedimos, nos vamos, nos retiramos. Yo soy Daniel Orduño, Danielita, mi amor.
0: Yo soy Víctor Segundo, mi primo. Esto fue
1: El Desmorning Show. Cuídense mucho. Bye bye. Chaito Valdés. Adiós.
0: Ahí está.

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0: hiciste? Qué gusto saludarte y acompañarte ya en este martes 4 de agosto del 2026. Como siempre, un gusto que me acompañes y acompañarte durante tus 4 horas continuas. Hasta las 2 de la tarde me quedo contigo. Ailil Martínez, Chiquirris, ¿cómo amaneciste el día de hoy? Uy, tengo mucho que contarte, la verdad, durante esta mañana. El día de hoy me acompaña por acá mi Rosita de Olivo, Rosita Fresita en controles. Y pues te vamos a estar acompañando, como te digo, hasta las 2. Así que espero me puedas acompañar durante todo este turno completito. Espero me puedas acompañar 2 horas, 3 horas, media hora, 5 minutos o el tiempo que puedas, ¿verdad? En sintonía de la mejor 98.5. Y como siempre, invitándote a que te comuniques conmigo a través del número de WhatsApp rápido, práctico y efectivo. 6623-1646-21. Me mandas nota de audio, foto, sticker, meme, servicio social y todo lo que me quieras compartir, que ya sabes que aquí es más que bien recibido. Y yo espero que de verdad hayas descansado, no hayas amanecido colti, no hayas amanecido así como que, ay no, qué flojera, no me quiero levantar. Porque siempre pasa, siempre pasa que nos queremos quedar 5 minutitos más acostada en la cama. Pero no, la vida no te permite que duermas 5 minutos más. La vida te dice, levántate, levántate, viborón, que hay que trabajar. Así que bueno, pues espero que hayas amanecido más que bien, que hayas descansado. Si no, pues tómate algo, aliviánate, un café, algo, toma magnesio, algo para que puedas descansar mejor, que tengas más energía. Pero el chiste es que andes al 100. Recibo tus mensajes con muchísimo gusto. Muchísimas gracias a la gente que ya se empieza a reportar desde bien tempranito. Muchísimas gracias, Javier. Aileen, buenos días, que tengas un excelente día. Te mando un fuerte abrazo, saludos. Y si por favor me puedes programar la canción de Te Estaré Esperando de la Arrolladora Van de Limón. ¡Chao, chao! Saludos, gracias, Javi, buenos días. Aileen, bendecido día, saludos desde Navojoa, Sonora, mi pueblo querido. Mira nomás, así está el clima en Navojoa. Unas nubes, pero ¿qué digo nubes? Un cielo nublado, un cielo gris, ¿no, Elsa? A ver si el fin de semana yo me doy la vuelta por allá, con el favor de Dios, es cumpleaños de mi sobrino y espero poder ir para aquellos lados de Navojoa. Buenos días, Baltasar, ¿cómo amaneció? ¡Ay! ¿Qué quieres?
1: Buenos días, buena mañana, buen provecho, feliz martes, bienvenida a la programación.
0: Gracias.
1: Le encargo un saludito para el chico guapo de Terreto Hermosillo y a los players de Mac TTM, nuestra empresa hermana. Que le echen ganas a los equipos, se le están viendo todavía, no tienen para cuándo los chavalos. Ánimo, Dorian, echa ganas, chicha. Saluditos, niña, buen día.
0: Ánimo, gracias, saludos para toda la banderola por allá. Muchachos, ¿qué dicen? Siempre dices que son los más guapos, pero yo no tengo pruebas, ¿eh? Y dudas sí, dudas traigo un montón. Rola una foto ahí, pues, para ver qué onda. Aileen, buenos días, hermosa. Saludos, José Luis, buenos días, Chiquirris. Espero que estés, que tengas un excelente martes. Saludos para la Rosita Fresita. Y si puedes felicitar, por favor, hoy a mi amigo que está cumpliendo años. Su nombre es Horacio Reyes. Bueno, pues de una vez, aprovechando, ¿verdad?, que tenemos cumpleañero el día de hoy. Y obviamente para todos los que celebran algún especial, muchas felicidades.

0: Muchas felicidades para Horacio Reyes de parte de tu camarada Abraham. Saluditos, que la pases muy bien, que te consienten, que te apapachen y que hagan cooperacha para el pastel, ya sabes, ¿no? Felicidades el día de hoy para Rosy López. Está de manteles largos. La pueden complacer con una canción de Joan Sebastián, por favor, de parte de Tere. Por acá nos dicen saluditos, muchísimas gracias. Y pues bueno, el día de hoy dice que es día de San Juan María Vianey, así que San Juan, San María, San Vianey, muchas felicidades. Muchas felicidades, día de Jacinto y día de San Justino, día de San Rubén también. Bueno, pues a todos los cumpleañeros del día de hoy, que la pasen al cienón. Ten, ten, terreque, teque, teque, ten, ten. A ver acá, buenos días, Aileen, un saludo. Un saludo para el Furcio, así es el vale, ¿no? Popo Furcio. Allá que la pastelería, saludo, saluditos. Ey, saquen un pastel, pues. Saquen un pastel de tres leches. Aileen dice por acá, a ver, buenos días, sin canción. Ay, José Manuel, no vaya a ser. Siempre pongo canciones cuando me pides. Un día que no pongo canciones, dos, y son bien sentidos.
1: ¿Puedes programar la canción de...
2: ¿Qué onda, Aileen? Buenos
0: Hola,
2: días.
0: Buenos
2: ¿Cómo
0: días.
2: Andamos,
0: eh? Excelente, gracias
2: Feliz
0: a Dios.
2: Feliz martes, buen día. ¿Y qué desayunaste, eh?
0: Huevito.
2: Una canción, el peor de mis fracasos con el Gavito, el Jerry y lo de la O.
0: Oye, ¿pero es el peor o es el peor? ¿Por qué es peor? ¿Qué es peor? ¿Peor o peor? Bueno, ahorita la programamos. Ahorita la programamos. A ver, ¿qué más tenemos por allá, Rosita? Déjame ver qué canción. No, no, no me quiero ir con esa rola, pues. ¿Qué onda? Ponme, ¿eh? ¿Pero si es con ellos? ¿Segura? Ah, ok. Pero es que acabamos de empezar con la arrolladora. A ver, dale para abajo, que está en la programación. Vámonos con algo de Joan Sebastián. Vamos a complacer a la cumpleañera de ahorita también. A ver, ten, ten, teren. Vamos con otro audio que nos dicen por acá en lo que la Rosita. Pero rífate con una buena, por favor, Rosita. Rífate con una buena.
3: Aileen, bonita.
0: Hola,
3: buenos días,
0: buenos días, linda.
3: Está padre, pero ya sabes que allá no dejas de sudar, te la llevas remojada en sudor. Oh. Pero me fui a las playas de Guatabampito, verás qué padre me la pasé. Que tengas bonito día, hermosa, bye.
0: Gracias, linda, igualmente para ti, neta. Fíjate que he visto que ha estado lloviendo mucho por aquellos lados. Está lloviendo mucho y la neta, pues sí, me imagino que la humedad, es que qué loco, ¿no? O sea, aquí nosotros sí, es un calor muy seco, pero hay pues otras partes en donde el calor está muy, muy húmedo. O sea, está sudando y sude, sude, sude, sude. Pues a ver cómo nos va este fin de semana por allá, por los lados de Nueva York. Sali, vale, pues vámonos con música. Entonces ya programó algo por acá la Rosita. Quédate conmigo, quédate con nosotras hasta las 2 de la tarde, 6623-1646-21. Y nos vamos con algo que viene a cargo del poeta del pueblo, el señor Joan Sebastián. Se llaman 25 Rosas. Aileen Martínez contigo a través de La Mejor. Buenos días.

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0: con 29 minutos, 10 con 29. A través de la mejor 98.5 seguimos recibiendo mensajitos para iniciar con este programa mágico musical. Buenos días, saludos, bendiciones y te cuidas. Gracias, Sony, igualmente, muy buenos días. ¿Qué pasó? ¡Qué chale!
1: ¡Buen día, Elina Alejandra Martínez, alias La Chiquirriris! ¡Hello!
0: ¿Qué onda?
1: Chiquirrira, aquí reportando La Chiquirrira. Ya tenemos una bocinita ahí en la bodega, así que ya todos te escuchan. Un saludazo para Blacky, para el Black Gartigan, para el Pablo ahí. Para el patrón, Narlo, para el Sebas ahí, para todos, un saludazo, donde pues aquí andaba una trabajación ahorita. Y yo amanecí colti, Chiquirriri. No puedo decir que no a nada ahorita, así que, ni modo. Un saludazo para todos, un saludazo para mi esposa, y para ti. Pues, hasta aquí mi reporte, Joaquín, chao, chao.
0: ¡Sale!
1: Esta vez estuvo corto y hablé rápido, así que si lo pones a 2.5, voy a hablar en friega. Chao.
0: Ya sé, ya te había puesto en 1.5 y dije yo, no, dije, de por sí no se le entiende nada. Dije yo, mejor vamos a dejarlo como habla normalito. Aileen, buenos días. Rosita, buenos días. Que tengan un excelente día de labor. Mira nada más lo que nos andamos aventando. No manches, mira qué rico. Unas enchiladas, güey. Unas enchiladas, pero ¿saben qué? Me mandan la foto de cómo ponen ahí las tortitas de maseca. Que las meten a freír y luego ya las bañan en salsa de chile colorado, es lo que veo. Mucha lechuga, obviamente mucho quesito fresco, cebollita morada y mira, una retacada de crema. ¡Ay, Dios! ¡Qué rico! ¡Ah! La foto que mandaron. ¡Es IA esa, no te hagas! ¡Es IA! ¿Verdad, Baltasar? El Doren y el Cristian no se quieren sacar fotos, se fresean los nenes. Está bueno, pues. Así déjalo mejor a la imaginación. Buenos días, Eileen. Estaba viendo lo de la noche suprema. ¿No te quieres subir al ring? Acá la morrita dice. No, fíjate, es mi camarada. No, hombre, capaz y me tira con un queso. No. Saludos a mi amiga Maritza, pero no, qué loco estás. No, la neta no me subiría. No me, con la Rosita me subiría a lo mejor. Pero una reta de baile. Buenos días, Eileen. Para mandar saludos a toda la gente de planeación de Grupo México Nacosaris. Y por favor, les puedes poner la rolita de Ya no hay Beatles con la brisa. Muchas gracias, excelente semana. Igualmente para ti y para toda la raza por allá de México Nacosari, la gente de planeación de grupo. Allá, saluditos para todos ustedes, chavalos. Buenos días, Chiquirri, Rosita. ¿Qué onda? Bendiciones para todos. Una canción, porfa, la de Será mejor que te vayas de los Bukis. Sal y vale, Karen, gracias. Buenos días, Eileen. Mira nomás, que tengas un excelente día. Ya te la sabes, acá el pelón de Villaverde. Oye, ¿qué onda? Mira nomás las guayabo. ¿Son guayabas? ¿Sí, no? Ay, son guayabas esas. Se ven muy grandes. Se ven muy, muy grandes. Saludos, mi jamón. ¿Y qué onda, eh?
2: ¿Qué pasó? ¿Qué tranza, mi jamón? ¿Cómo anda, pues? ¿Cómo te amaneció?
0: Excelente, ¿y tú?
2: Saludos, ya sabes. ¿Para quién? Si me puedes poner la ruleta de Chuy Vega, de quédate conmigo esta noche. Maladita, ¿no? En el palomón, sacando el roñoso. Saludos, morra, ¿qué tal? Buen día.
0: Igualmente, mi jamón, muchísimas gracias. Que tengas muy bonito día también para ti. Ahí te saludo a aquella morra. Probablemente la vaya a ver hoy, fíjate. Muy probablemente la vaya a ver el día de hoy. Ahí le digo que sí, qué onda. A ver, Aileen dice por acá. A ver, ¿qué pasó, Pancho? ¿Por qué te quejas? A ver, quiero escuchar.
3: Chiquirirí. Muy buena mañana.
0: ¿Qué onda? Buena mañana,
3: ¿cómo
0: Pancho?
3: ¿Cómo amaneció la patrona?
0: Excelente.
3: ¿Cómo la patrona?
0: Excelente.
3: De Valle, de 98.5.
0: Uy, sí, ojalá.
3: ¿Qué depara para hoy martes? Ahí en su programación, coméntele.
0: ¿Qué me depara la vida hoy? Pues mira, hoy, Pancho, puedo decirte que con todo el esfuerzo de mi alma, me levanté para poder volver al gimnasio el día de hoy. Me levanté a las 5 de la mañana, loco, fui a las 6. Y muy probablemente para ahorita a las 2 de la tarde yo quiera dormir. Ahorita ya traigo sueño. Hacer ejercicio te da más energía, a mí me da más sueño siempre. Pero todo bien, tengo un día muy laborioso el día de hoy, fíjate, gracias a Dios. A ver, no entiendo la imagen que me compartes. Dice, Tienen todo el tiempo de hacer su trabajo, se entiende, pero son fregaderas que lo hagan a la hora en el que el tráfico, eso no se puede, eso no se puede crucificar. Tienen toda la noche para poder hacer ese remedio y se ponen a la plena hora del tráfico. ¿Y qué calles son, Pancho? Dime, para que la gente sepa y que sepa que a lo mejor y se hace solamente un carril por el lugar en el que van a pasar. Comenta.
4: ¡Aló! Buenos días, mi hermosa Chicorriris, la sonrisa más cara ha llegado de los Hermosillos.
0: ¿Qué onda, mi Gaby?
4: Reportándome en la base, hermosa. Saluditos, que tengas un excelente turno. Te mando un abracito, un abrazote, un abrazo totote, hermosa.
0: Igualmente, mi Gaby, un fuerte abrazo, que tengas muy bonito turno. Vámonos con otro mensajito y nos vamos con música. Aileen, buenos días, ¿me podrías complacer con la canción de Lucerito, la de Será el amor con la brisa? Saludos. Guadalupe, la ponemos ahorita más al ratito, salívale, porque ya nos vamos a ir precisamente con algo de la brisa. Se llama Pararará, Pararararararara, Pararará. Ya no hay Beatles, son las 10 de la mañana con 35 minutos a través de La Mejor.

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Aquí estamos, en el Capomo y Músaro. ¡Continuamos con más!

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1: Son las 10 de la mañana con 49 minutos. A través de la mejor 98.5 estábamos escuchando una canción. Una canción que nos solicitaron. Pero yo estoy en un dilema y no entiendo por qué. Ay, me ensucié. No entiendo por qué los artistas hoy en día, cuando graban alguna canción, ¿por qué siempre tienen que decir tantas malas palabras? ¿O por qué siempre entre la canción tienen que decir, tu perra madre? ¡Oh! Perdónenme, discúlpeme, auditorio ejemplar, pero ¿por qué? ¿Por qué las canciones ahora, los artistas, para todo tienen que echar una maldición? Para todo. Pero bueno, ¿qué le vamos a hacer, chis? Aglin dice por acá, bueno, la cuestión de lo que estaban trabajando es sobre la reforma. No estoy muy seguro si la otra es la Mendoza, voy manejando. Dame el dato completo, Pancho, pues. Aglin dice por acá, me la robé la casa de ahí de atrás sin que se despierten, son guayabas. Pues unas guayabas muy grandotas. Así, Sonia, así el sticker ese perrito, así me quedé viendo yo a la Rosita ahorita que pusimos la canción y que salió un pedacito ahí de una, ¿cómo se puede decir? Pues sí, ¿no? De una palabra antisonante. De una palabra antisonante. No, pero de verdad, ¿por qué ahora los artistas cada que graban una rola siempre tienen que decir malas palabras? Y hay canciones que a veces sí se llegan a editar. Y antes mandaban, fíjense, antes los artistas mandaban otra versión a la radio. Antes los artistas, cuando era una versión así con groserías, mandaban otra versión. Pero ahorita ya no. Y yo sí a veces siento que se escucha peor porque hay canciones que sí tienen unas cuantas que otras palabritas antisonantes y de repente tú le tienes que estar o subiendo o bajando, o no sé si han escuchado algunas canciones que están como que editadas y se escuchan así como que, o sea, como que tratan de disfrazar pues la palabrita esa o algo. Pero todas, yo creo que la mayoría de los artistas ya ahora tienen que decir una mala palabra en las canciones. ¿Por qué será? ¿Quién sabe? No lo sé. ¿Tú lo sabes, Gaby? ¿Me vas a dar la respuesta?
2: Exactamente eso te iba a decir, mi niña hermosa. Yo me acuerdo que antes grababan dos versiones, pues. Por ejemplo, la del Chaka. Ajá. Y me viene muy rápido esa. La que dice la del cura. Se me acaba de olvidar.
1: ¿La del qué?
2: Pero sí, pues, evitaban las malas palabras, grababan las sin malas palabras y pues con la que podías pistear a gusto en tu casa.
1: Ajá. Imagínate, la de lamentada se llama del Chaka. No, pues esa no la ponían. Creo que antes sí se cuidaba un poquito más el tema de las palabras, ¿no? De las, bueno, de las groserías en las canciones. Siempre se han utilizado, sí. O sea, siempre han obviamente utilizado un lenguaje en el que o hablan de armas, de drogas, de vicios, esto y el otro. Pero ya ahora es de que... ¡Ay, gané!
3: Buen día, Gacita. Saludos a tu compa el Gachilover. Este martesito, saludos para mi compa Beque Rodas Mocío. No pude evitar escuchar el comentario de ese Gachita y pues tampoco pude evitar opinar. Oiga, usted nomás, esos temas me encantan a mí. No,
1: ¡Date!
3: Desgraciadamente, Gachita, ya no hay pudor, se puede decir, ¿no? Ya.
1: No.
3: La Secretaría de Gobernación censuraba todo eso de mala palabra. Ahora no, ahora la mandan a la radio y ni siquiera la revisan. O como dices tú, poner una canción especial, lo que no diga esas cosas. Pero pues ahora no, la Secretaría de Gobernación ya no hace nada por eso. Y el otro día estaba viendo en el radio que decía, no, que no reproduzcas el audio de ese chavalo porque dice mucha grosería. Pero las canciones dicen cosas peores, Gachita. Bueno, pues está bueno, todo así lo hacemos, que soy un escándalo, dicen.
1: Sí, pues, es lo que te digo, pues, o sea, entramos en un tema en el que nosotros pedimos a veces a la audiencia de que, oigan, no digan malas palabras. O bueno, yo en lo personal trato de no meter audios así como que, pues por lo mismo del horario, ¿no? Del horario que yo sé que también puede ser un público muy general, muchos niños también, y obviamente los niños, pues ni modo que no escuchen esas palabras antisonantes, ¿no? Pero yo trato de no hacerlo, lo menos que se pueda, ajá. Si sale una que otra, pues ya ni modo, ¿no? ¿Qué vamos a hacer? Pero sí. Sí, antes había como que un poquito más de... Había una línea un poquito más puesta en las canciones. Y hay canciones que, como les digo, sí llegan a editarse, y hay otras que a lo mejor y dicen solamente una grosería o algo y ya, o sea... Yo por lo regular cuando escucho algunas canciones que me piden y las tengo que poner de otro computador, es de que apago el pedacito. Escucho primero la canción... Porque corroboro que no diga, porque ya ven que ahora cuando graban en vivo los artistas, ya cuando está la canción y luego se avientan una, ¿no? Que es el pedacito de una canción de ahorita, pues. A ver.
0: Se llama la número 20.
1: La número 20. Es la que censuraban.
2: Esta, merequetengue, es que se me iba parando en el semáforo y me desconcentré. Esa, merequetengue.
1: A ver, ¿cómo iba la de la número? Para mi fortuna, siempre. Ah, ok, porque decía cabrón. Ajá. Ah, ja, la cabra. Ajá. Pues ya ves, la de Edwin Cass también está una que se llama... Y que trata de carán y medio, o sea... Ay, bueno, hombre, no nos vamos a asustar, obviamente. La menta de viejo Paulino. Chiquirris, ¿puedes poner la canción de las calles de Chihuahua con la banda MS dedicada para la Rosita Fresita? ¡Y! Por allá la ven. Vámonos con una canción que nos pidieron ahorita entonces. Se llama El peor de mis fracasos. Esto viene a cargo con los del Roble, Gabito Ballesteros y el Jerry. ¿Para qué tenías que decir eso, Gabito? ¿Para qué tenías que decir? ¡Ay, te va, tu perra madre! ¿Por qué, pues? Ya lo dije, ya no la voy a censurar. Ya. ¿Ya qué? Bueno. Vámonos entonces. Son ya las 10:55 a través de La Mejor.

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0: las 11 de la mañana con 8 minutos. La segunda hora a cargo de una servidora, Aileen Martínez, contigo hasta las 2. Rosita de Oliva. Rosita de Oliva. De Oliva, de Olivo, de... ¿De qué más? Rosita... Fresita. Rosita... Rosa. Rosa María. Se fue a la playa. Bueno, tenemos unos audios y nos vamos con el parece chiste, pero es anécdota.
1: Buenos días, chiquis.
0: Buenos días, Dani. ¿Cómo estás?
1: Una molesta por la mala palabra y toda la está repitiendo, chiquis. Qué bárbaro.
0: Pues es que, ¿qué me queda, Daniel? ¿Qué me queda?
1: Saluditos, saluditos. Aquí andamos chambeándole, aguantando el calorcito. Se va a venir el agua temprano.
0: Aguantando el sofoco.
1: Dame precauciones.
0: Rosa Valencia, te dicen por ahí. Sí, es cierto, Rosa Valencia, cuando tú bailas. Es cierto, Angélica, eso está buena. A ver, ¿qué fue?
2: Aileen, Aileen.
0: ¿Qué onda, Miguel?
2: Buenos días.
0: Buenos
2: días. Los artistas de ahora son un asco. El único que te paso es el Alfredito Olivas, Gerardo Ortiz más o menos, y los que escriben las canciones. Esa con mucha grosería, pues no, son los más novatos, yo creo. No traen lo de antes como los demás.
0: No traen el sentimentalismo como los demás. Y fíjense que hay muchos compositores que obviamente, pues los que dan canciones a Grupo Firme, Alfredo Olivas. Yo creo que Edel Muñoz también ya va entrando en una lista de compositores más reconocidos, ¿eh? Edel Muñoz tiene muy buenas letras. ¿Qué pasó? Rosa María se fue a la playa. Ya no vamos a decir más de estos de la Rosita, porque luego no quiero que me la albureen, ¿ok? Sí, luego no quiero que empiecen con Rosa. No, señores. Allá, un programa nuevo. Allá vayan a alburear a alguien nuevo. Aquí ya no. A ver, voy a reproducir este audio. Elian, espero que este audio esté moderado, ¿eh?
3: Se fue a la playa.
4: Buenos días, Elin.
0: Buenos días.
4: Me vas a disculpar por las malas palabras, pero... Papanatas. El Gabito Ballesteros con tanta grosería.
0: ¡Qué papanatas! Y yo ahorita que estaba escuchando la canción... Y le digo a la Rosita, ¡ah! Se me fue una palabrota. Y al principio yo, ¿en qué momento? Pues, ¿por qué tienen que arruinar así la canción? La neta, les quedó muy padre la rola, pero ya grabando en vivo, como que se alucinan y, ¡ah, la bestia, compadre! ¡Jálala, machino! O sea, ¿por qué, pues? Me enfurece. Me enfurece.
5: Es que, pues, desgraciadamente... Son personas con un vocabulario más escaso los que dicen más groserías. Bueno, aunque hay muchos que tienen un vocabulario muy amplio al momento de decir groserías o palabras altisonantes. Pero sí, o sea, se requiere leer un poquito más para poder tener un vocabulario más extenso y poder insultar a la gente sin necesidad de usar palabras de ese tipo.
0: Antisonantes. Fíjense que me acuerdo ya hace ratito... En una ocasión platicábamos acerca de que si ustedes eran groserillos, que si decían muchas palabras antisonantes. Y es que a veces cuando cuentas una historia o algo, pues salen tan sabrosas, la verdad. O sea, cuando insultas a alguien, a veces insultas tan sabroso que dices tú, ¡ay, Dios! O sea, ¿en qué momento? Pues no, y yo siempre recuerdo mucho a una amiga de la secundaria que Katherine... Ah, como la Kat que acompaña al Gotsu en la tarde. Y mi amiga Katherine de la secundaria era una niña que jamás decía una maldición, nunca, nunca. Y un día un maestro la puso ahí en los honores como que a decir unas efemérides o algo. Y ella era súper, súper así nerviosa, le daba mucha vergüenza todo. Y pues tenías que pasar como que al frente de la cancha. Y mi amiga de que, no, es que no quiero. Y lo dice, madre. Y yo, dijiste una mala palabra. Y en la secundaria, dijiste una mala palabra. Entonces, hay gente que de plano no dice ninguna, ¿no? Ninguna. Pero, pues, bueno, volviendo al tema de la música, las canciones, ¿verdad? Pues es diferente. Aileen dice por acá, mira nomás, chiquirriris. ¿Qué pasó, Belén? ¿Una caguamanta o qué? ¡Qué rico! ¡Qué rico! Aileen dice, ya no hay rolonas como las de Cricri, Barney, Pimpón. Esas sí eran rolas, se antojaban unas heladonas con esa. ¿Tú crees? No, olvídate. No. Y ahorita, no, si sigue habiendo todavía muchas canciones infantiles. Y yo creo que el tema de también de la música infantil, fíjense, es algo que no sé si es mi imaginación, pero como que es un género que está desaprovechado, ¿eh? O sea, como que pudieran haber más artistas. Obviamente es un género, no sé qué tan complicado sea o no, pero, híjole, a los niños se graban tan bien las canciones y yo creo que, la verdad, mi respeto siempre para Tatiana. Tatiana sigue haciendo y activa y sacando canciones y son canciones que sí le gustan a los niños, pues. Pero también los chamacos de ahora quieren bailar mejor la boda del Huitlacoche, ¿sabes cómo? O sea, no te van a bailar ya la de sacude, sacude, la cinta. Bueno, a mí sí me gusta esa.
3: ¿Qué onda, chica Rebe? Buenos días. ¿Cómo amaneciste? Casi tarde ya. ¿Viste? Oye, los chamaquitos de hoy. Qué sabroso, dicen las groserías. No se las sacan de la boca. Qué barro, estos chamaquitos de hoy. Pero también, ¿no? ¿Cómo serán los padres también en su casa, ¿no? ¿Cómo se dirigirán a ellos? Porque yo he escuchado que hasta con gritos, que vete allá y que muy lejos y que tu mamá y que no sé qué, se echan ahí. Y la verdad, híjole, a los niños a veces me impresiona que una facilidad para que nacieron hablando grosería los niños.
0: Pues sí, mira, aquí me llega un comentario que entiendo por una parte que sí es cierto, obviamente los modismos que nosotros vamos adaptando, las palabras que vas escuchando, más la raza que es de los pueblos, o sea, completamente es un vocabulario en el que el jodido, para empezar, ya es parte de ella, ni siquiera lo ves, yo creo que como una grosería, ¿no? Dice por acá, buenos días, Aileen, estamos en Sonora. Y pues sí, algo es reconocido por el vocabulario de... Por su vocabulario de B, de todo eso. Saludos los que se asustan. Ah, ok. Sí. La palabra antisonante con la V, ¿no? O sea, y luego dice... de todos esos saludos, los que se asustan son los que no son de aquí. Ánimo. Pues mira, si hasta los de aquí también... Es que yo creo que hay momentos para todo, o sea, y hay gente que a mí también no me gusta que sean tan persinadas, o sea, que, ay no, ahora resulta. Vámonos con música, nomás los recuerdos, se llama Son los Invasores de Nuevo León, 11 de la mañana con 16 minutos, 6623-1646-21, el número de WhatsApp.

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1: Muy bien, regresamos, ya son las 11:29. Pues le fuimos dando un poquito entradita, ¿verdad?, al tema de las palabras antisonantes con el tema de las canciones. O sea, que ahorita ya casi no hay roliñas que no digan una mala palabra. El nuevo álbum de Carin León, de Muda, creo que se llama el álbum, ¿verdad? ¿O es una canción? No, creo que es el álbum, ¿verdad? Creo que se llama Muda. Y A La Torre tiene canciones muy, muy buenas. El otro día puse la de Te Tengo Que Olvidar, creo que se llama. Y yo así de que pausándole, ¿no? En unos pedacitos ahí de las rolas. Porque también, o sea, ya traen ahí, traen premio, traen palabrita. A ver acá qué nos dicen. Buenos días, Aileen. Espero que estés muy bien. ¿Me puedes poner, por favor, algo del tropicalísimo Apache, Volar y Volar? Gracias, que tengas un excelente día. Cuídate, bye. Yo tengo un amigo que normalmente no dice groserías. Habla, pues, bien normalón. Pero cuando se pone a contar sus historias, no se quita la B de la boca. Así pasa, así pasa. Hombre. Ay, no sé cuál anécdota contar. No sé cuál anécdota decirles de las palabras antisonantes. Yo no necesito decir malas palabras, dice, pero soy bueno ofendiendo con palabras rebuscadas. ¿Cómo cuál? Como que... Como con todo el debido respeto. Pero sí, a veces uno tiene que ser más inteligente, porque puede doler más una palabra como que bueno, que no sea una grosería, ¿no? Obviamente por eso nos decían ahorita en un audio, ¿no? Que hay que ser hasta más inteligentes cuando quieres insultar a alguien. Que no deberíamos insultar a nadie, pero bueno. Aileen, buenos días. A ver, ¿qué pasó? Yo me acuerdo que mi hermano tenía un cassette de Tatiana, de esos que salían en unos sobrecitos de los dulces del manguito, de los Sonrix, y lo ponía en las noches. ¡Un cassette! De la Tatiana. Súbeme un poquito el fondo, Rosita, porfa. Gracias. Ok. No, hombre, pues no, hombre, ni de chiste, a mí no me tocaron esos. Aileen dice por acá... Yo por eso escucho puras rolitas en inglés. No las entiendo, pero están más chilas. ¿Sabes que yo tenía algo con las canciones? O sea, no sé mucho el inglés, pero después dije yo, ¿cómo voy a poner una rola en inglés? No sé la letra. Y imagínate, pongo una canción y la letra dice no sé qué tantas cosas y ni al caso, pues no va a acorde a lo que a lo mejor lo subí o algo por eso. Cuando llego a subir alguna canción en inglés o algo, me pongo a buscar toda la letra para saber exactamente todo lo que dice, porque a veces también es peor. O la gente que usa ropa acá con frases en inglés que ni siquiera saben qué dicen. Uy, mamacita querida. Dice, no nomás las canciones, el punto es que todo lo malo ya lo hacen ver normal. Así es. Aileen, fíjate que la palabra B no puedo pronunciar, pero mis hermanas, amigas, las dicen como decir amor. Yo creo que aquí en Hermosillo sí puede ser de las palabras más fuertes o las que más salen, ¿no? De la gente. Aileen, buenos días. Saludos para la locutora más bonita de todo Hermosillo y de México. Muchísimas gracias. Me puedes complacer con una canción de Edel Muñoz, José Luis Claro. Buenos días, Chiquirris. Algo, brindis de amor, por favor, aquí escuchando la 98.5. Aileen dice... Ayer te dije, gente holgazana, le dices eso a alguien, no sabe, pero se escucha feo. O sea, en vez de decirle, bon, ¿no? Dices que holgazán eres. Está mejor, ¿no? Dice por acá, caballero, su vocabulario es sorprendentemente limitado para expresar sentimientos tan intensos. Saludos, Angélica.
2: Oye, Aileen, hoy está tocando el tema ahí de las malas palabras. Nosotros en la carrera teníamos una compañera que era de cumpas, ajá, hablando el gavito. Ajá. Y esa tampoco no hablaba nada de malas palabras, pero ajá, la hacíamos enojar para que dijera malas palabras. Le salían tan bonitas las malas palabras. Tan bonitas las malas palabras.
1: Ay,
2: le salían.
1: Ay, no, es que todos conocemos a alguien que de verdad dices tú, ¿cómo le hace, pues? Sabroso. ¿Saben qué? Ayer me llegó un mensaje porque subió una historia de ayer que me mandaron ahí una torta en Buen Carlos, muy buena, de hecho, y me pusieron, qué sabroso hablas, me pusieron. Y yo dije, pues, espérate, pues, ¿qué dije o qué? Si yo nomás dije que me iba a comer una torta de barbacoa. Y me dio mucha risa que me pusieron, qué sabroso hablas. Y dije yo, órale, espérate. A ver, ¿qué nos dicen por aquí?
3: Chiquiré, ya te escuchaba en tus historias que dices alguna palabrita así medio, ¿no? Pero también hay personas que se ven súper corrientes cuando la dicen.
1: Ah,
3: y otras personas que le dan un sabor que, no, hombre, se queda, ¿no? Pero yo no digo tantas palabras así antisonantes, no.
1: Ok, sí, Sonia, tú te ves que eres, que se ve que eres muy tranquilita. Era de pierna, yo pensé que era de barbacoa. Engañé a 800 mil personas que vieron las historias. Ah, no es cierto. No era de barbacoa, era de pierna. Bueno, pues sepa la otra. ¿Qué? Aileen, te veo. Turba. Es una forma de decirle a los hombres cuando vienen distraídos. Bueno, no lo voy a leer al aire porque no sé cómo se escuchará. No. Mejor me voy con música. Me voy con la etapa migajera de los rojos. Son las 11:35 a través de la mejor 98.5. Ándale, turbado.

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0: Ya son las 11:48 a través de la mejor 98.5. Angélica, ni modo. Alfredo Oliva se le perdona que diga esa palabrita antisonante. A ellos se les perdona todo. Menos mal, Angélica dice que me peguen, me embaracen y que me abandonen. Ay, bebé, no. O sea, no tanto sí. O sea, sí, pero no. O sea, lo. La primera no, la segunda sí, y la segunda no, y la tercera tampoco. A ver, ¿qué pasó?
1: Oye, Eli, y por eso me acuerdo de ti, porque te salen tan bonitas las palabras a ti, tan bonitas las malas palabras. Tienes estilo para decirla.
0: Bueno, para las personas que quieran saber esa personalidad premium, vayan a seguirme en redes sociales. Que no siempre lo hago, no siempre lo digo. Yo me acuerdo mucho que cuando estaba más chiquilla, en mi casa, mi mamá y mi papá, pues sí, ¿no? O sea, sí decían ahí sus palabrillas, ¿no? Y todo. Pero siempre tratábamos de evitar decirlas. Y en una ocasión, mi hermana bien balcona, me acuerdo, porque mi hermana era mayor, ¿eh? La voy a quemar, mendiga. Estaba mi mamá como que nos dejó limpiando, pues, o sea, de que... Porque desde chiquitas nos acostumbraron mucho a que, oye, o tú barres, o tú trapeas, o tú lavas los trastes, o algo, ¿no? Y un día yo estaba enojada por lo mismo de los quehaceres y me escondí como que atrás de una pared y yo con la escoba, y pasa mi hermana y yo... ingado, dije yo. Y mi hermana, le voy a decir a mi mamá, y yo, dile... Pero no me dijeron nada, pero sí a nosotros nos limitaban mucho mis papás de que no les gustaba que dijéramos ni una sola mala palabra adentro del, o sea, en la casa. En sí que dijéramos, ¿no? Ya obviamente uno en la calle, pues sí llegabas a decir. Pero que dijeras una mala palabra en la casa era un zape seguro. Una cachetadita levesona. Y había muchos papás que sí, la verdad, cuando escuchaban a los hijos decir una grosería, no sé si la verdad, obviamente la manera de crear ahorita es muy diferente, que si lo hacen, pues no sé, ¿no? Cada quien. No vamos a incitar a golpear a alguien, ¿no? Pero como que te daban así una en la boca, o sea, como que un pequeño, ¿no? Como un manotacito así que, ¿qué dijiste? Y te pegaban. Entonces, ¿a ti, Rosita, te fue mal? No, nunca fuiste... ¿Tienes cara de que nunca fuiste niña? ¿Por qué estás... ¡Angélica! ¿Por qué estás marcando, Angélica? ¿Qué pasó? ¡Mira la Angélica! ¡Ay, no! ¡Vámonos! ¡Vámonos!
2: ¡Yo lo quiero!
0: ¡Angélica!
3: Oye, Lina, a mí me agarraban y me tiraban con lo primero que veían, con la salsa huichol. Y ahora ya es como que le aplican de ya, papi, ya, ah, ya, papi.
0: No. Sí, ya, ya no vuelvas a decir eso, ¿eh? Ya no vuelvas. No recuerdo exactamente a quién, pero era parte de que como para que no dijera malas palabras, que nos enchilaban la boca, ¿no? Yo no me acuerdo que me lo hayan hecho a mí, ¿no? Pero creo que también ese era un método para que supuestamente no dijeras malas palabras, pues, ¿no? Gabito Ballesteros, yo creo que al Gabito unos chiltepines, algo allá en cumpas, no sé por qué, mi niño. O sea, la verdad, a mí sí me gustan las canciones y me gusta el rollo de Gabito. Y hablo de Gabito porque por él fue que empezamos con este tema, ¿no? Por el hecho de que, ¿por qué tener que decir malas palabras en las canciones? Entonces... Desde muy chiquitos, pero pues también concuerdo con que la gente que es de pueblo, pues las usa del día a día, pues. O sea, es algo muy, muy, muy normal y es algo que no es algo que se les asuste, no es algo que nada. O sea, es algo, creo que sí es muy normal. Pero bueno, vámonos con música. Dice por acá, jabón también, sí es cierto. Jabón en la boca nos ponían aparte de unas cachetaditas. Ahora los papás con miedo les dicen a los hijos que no digan groserías. Sí, o fíjense, yo con mis sobrinos, no sé, tú Rosita, tú que tienes a tu sobrino, no sé si tu hermana o tú llegues a... Porque hay tíos, los mismos tíos son los que empiezan como que por entre la broma y broma de que... ¡Ah, el niño dijo! justo, ¿no? Y dices tú, ¡ey, espérate! Y los papás a veces se enojan, ¿no? O desde... Obviamente son alcahuetes, pues esos son los tíos alcahuetes que nomás quieren que el chamaquito diga una maldición para reírse, lo ven como risa. Pero ya cuando empiezan a decirlas... Y los niños son una esponjita, acuérdense, ¿eh? Todo absorben y en algún momento puede que lo digan. No sé si viste, ¿te acuerdas los videos que había de que dejaban a los niños solos para que dijeran todas las maldiciones que querían? Ajá. Y hay niños, ¿qué dices tú? O sea, se quedaban así de que, ¿qué? La hija de Larry. De Larry. Larry Hernández, ¿es verdad? A la torre, ¿no? Sabrosas y como que con un tono así de Culiacán acá. Así las decía la niña y yo me quedé, ¿qué? Como la señora de no tienen educación. Vamos con el último audio, Lupita. ¿Cómo
4: es cierto,
0: estás?
4: Ahorita muchas malas palabras, pero antes de nosotros, nuestra mala palabra es la de decir qué te importa. Esa era la mala palabra en aquellos tiempos.
0: Era como el ser contestón, ¿no? Yo creo que eso, el ser contestón implicaba ese tipo de palabras, pues el qué te importa, ajá.
4: Y si cierto, nos pegaban en la boca, nos reventaban en la boca, no nos pegaba. Mi mamá esa maña tenía. O si no, nos ponía chile jalapeño en la boca. O cómete un chile para que se te quite lo grosero. Pero esa era la palabra, ¿no? ¿Qué te importa? Era mala palabra. Pero ahora uno mienta hasta lo que no, mi hija, mienta uno. Y yo me digo que sí, yo sé que hay muchas malas palabras. Sí, casi cierto. Y nosotros, desgraciadamente, nosotros le enseñamos a nuestros hijos. Porque están aprendiendo, o sea, si de por sí tienen un motorcito los chamaquitos para aprender todo, que Dios santo.
0: ¡Qué bárbaro! ¡Carambolas! ¡Enséñenles esas! Esas palabritas. ¿Por qué esas no las dicen en las canciones? Chintroles. Ajá. ¿Cuáles son las palabras? Santa Cachucha. Bueno, vámonos con música. Algo que viene a cargo del Contacto Norte. Eso se llama Brindis de Amor a través de La Mejor.

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0: con 10 minutos. Nos vamos con el tiro cantado el día de hoy de martes. Martes 4 de agosto. Ya son las 12 con 10 minutos. Dos agrupaciones, dos artistas, dos intérpretes del regional mexicano. Que el día de hoy tú eres el juez, como siempre, a través del número de WhatsApp. Una nota de audio diciéndome con qué canción nos quedamos el día de hoy. 6623-164621. Ya lo sabes. De esta manera me mandas el voto. Aileen, manda un saludo, por favor, para mi compañero Juan. Juan. Anda malo del pie. ¿Qué le pasó? Que se ponga a trabajar. Te escuchamos desde Idaho. Y qué linda voz tienes. Gracias, José Luis. Oye, pero ¿qué le pasó? ¿Qué pasó? ¿Qué le pasó en el pie? Aileen dice, me ha tocado escuchar regaños. Me ha tocado escuchar cuando regañas a un niño por decir groserías y el regaño es con groserías. No. Y el niño, mira. El niño en su mente, el niño.
1: Algún día te voy a decir todas esas groserías, papá.
2: ¿Qué tal, Chiquiriri?
0: Hola, ¿qué onda, Mario?
2: Muy buen día.
0: Buen día.
2: Muy bonitos y nublados días tengas. Que tengas buen turno también. Y pues, llegué tarde a la conversa del tema ahí, pero pues lo que puedo yo opinar es que pues es muy contradictoria la forma en la que se están viralizando las cosas hoy en día. Porque por un lado, te censuran por todo, y por otro lado, pues cada vez hay más diversidad en el vocabulario.
0: Así es.
2: Entonces es un conjunto de cosas que para mi ver, lo único que se busca pues es dar de qué hablar, para poderse viralizar y pues así. Yo, por ejemplo, en mi casa tengo dos nenas. La verdad no dicen malas palabras, porque pues tratamos de lo menos posible, ¿no? Pero tengo dos periquitos que son más mal hablados que yo. Y pues yo les doy chile, pero no para que dejen de decir malas palabras, sino para que hablen más.
0: Los periquitos del amor, chis.
3: Sí, ahora estoy en una pataquera muy linda. Y pues ya ves que en las calles están una cosa bárbara, destrozadas, pues, ¿no? Y luego me dice, ay, viste, qué fea las calles, ¿verdad? Como en la que estoy pasando ahorita. Y me dice,
0: oye, sí, Gaby, porque no entiendo nada de tanto bache.
3: En las redes, dice, estaba viendo que salió, o sea, yo pensé, dice, que estaba, era una nueva campaña, dice, Hermosillo, adopta un bache. Y dice que se quedó la muchacha, caray, sí, que abrió la imagen, porque hay unos hoyos que no tienen madre.
0: De no más, huérfanos, pues.
3: Dice que despertó a su mamá a la hora que vio ese chiste. Y en eso le salió otro, dice, Hermosillo, en Hermosillo tenemos calle de primera, dice. De primera, porque no puedes avanzar en segunda. Tenía una escura yo.
0: No, Gaby, traes algo, Saca la bandera iguales, Gaby. Bueno, vámonos con el tiro cantado el día de hoy, mi Poli Pocket. Ahorita con muchísimo gusto te veo tu videito y te mando tus saluditos, hermosa. Que estés muy bien, cuídate mucho, mi Fer. Vámonos entonces con dos propuestas musicales. Ya lo saben, 6623-164621. Nos vamos con la primera propuesta. Viene a cargo de la Tracalosa de Monterrey. Se llama Borracho, pero de amor.

por ti. Muy bien, ahí está Borracho de Amor con La Tracalosa. Nos vamos con la segunda propuesta. Esto viene a cargo de la banda Los Recoditos. Se llama Me Está Gustando. Uy.

0: 1-866-23-1646-21. Saludos, compa Monchi. Aileen dice por acá. A ver, ¿quién me puso por la primera? Creo que fue otro mensaje. Bueno, vámonos con audio, Angélica.
1: Me está gustando. Yo voto por me está gustando.
0: Oye, andas brava, ese sticker que me mandaste. Locochona. Locochona, ¿lo viste? Ahorita me lo voy a reenviar,
2: Aileencilla, me está gustando los recoditos. Gracias.
0: Ánimo, gracias, Javi. Saludos. Oye, pues la canción. Ay, tenemos una canción pendiente, la de Te Estaré Esperando. Rosita de la Arrolladora también. Híjole, y la de los Bukis.
3: Las dos están muy buenas. La segunda es Flaco, pero me voy por la primera. Por vale. La Tracalosa.
0: Borracho de amor, chis.
4: Me está gustando, mijón. Me está gustando, loco.
0: ¡Ey! Aquí también tengo la rola pendiente. Una de Chuy Vega. Saludos, Isaí.
5: La primera, Aileen, la primera. Ya voy llegando a casa. Voy a poner la letra.
0: ¡Eso, la bebé! Gracias, Gaby.
6: Los recoditos. ¡Ay!
0: Me está gustando.
7: Bueno, buenas tardes, Aileen.
0: Buenas.
7: La Tracalosa, ¿cómo ingao no?
0: Sí, así ándenle, así. Censuren ustedes sus palabras. Dice, por la primera, ok. Vámonos con la primera, Carlos. ¿Qué nos dicen por acá?
8: Aileen, me voy con la segunda.
0: Recoditos, muy bien anotado. Recoditos también me dice por acá mi Fer. Gracias. Ale, ¿cómo estás? Buenas tardes.
9: Chiquididi, buenas tardes. Me quedo con la segunda. Saluditos, chiquididi, saluditos.
0: Saludos, gracias, hermosa.
10: Chiquiriri, la segunda. Okay. Dedicado para mi Charlie. Sabe el que me está gustando.
5: La segunda.
0: Ok, vámonos con los recoditos. Los stickers. A ver, tenemos audio.
11: Hola, mija, buenos días. Me está gustando, por favor, la cancioncita. La canción me está gustando, por favor.
0: Ahí está, pues parece que me está gustando. Ya ganó.
12: Por la segunda, por favor.
0: Saludos, pues bueno, señores, ese tiro cantado se lo ha llevado nada más y nada menos que la banda Los Recoditos. Esto se llama Me Está Gustando. Uy, ya son las 12:17. Aileen Martínez contigo a través de La Mejor.

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0: 12 de mediodía, 41 minutos, 12 con 41. Ya a esta hora usted anda a lo mejor y antojándose, ya anda viendo qué vamos a comer. Buenas tardes, mi Polly Pocket, ¿cómo estás?
1: Mana,
0: ¿qué
1: te
0: show?
1: Tengo un botecito de chamoy con ciruela y otro para darle la rosita. No más que no he tenido chance de llevarlo. Ando como los albañiles, pasé y pasé, ¿no? Aquí la patrulla. Como los albañiles pasaban el lonche.
0: Oye, nomás mañana, no se vaya a solear.
1: Si tengo la chancita temprano, te lo voy y te los dejo ahí. Si no estás, pues ahí te los dejo. Es que ando, tenía mucho trabajo. Ando reclutando adolescentes para llevarlos a que estudien la secundaria, la primera, la secundaria, el liceo. Y andaba dos ayer y hoy, chicos, ya. Pero yo mañana entrego los papeles y ya me sobró un poquito y te los llevo a una vez.
0: Muchas gracias, mi Fer. Muchas, muchas gracias. De verdad, no te preocupes, ya sabes. Cuando caiga, cuando se pueda, no pasa nada. ¿Qué pasó, Mike? Hola, Aileen. Hola, buenas tardes. Aquí te estoy escuchando. Muchas gracias. Fíjense que hoy, la mañana, les decía, me levanté muy temprano porque fue una de las cosas que ayer dije yo, así, decidida. Y es que hay cosas que tienes que hacerlas así como que del lo hago ahorita o ya no lo voy a hacer, ¿no? Y una de las cosas que hice fue, dije yo, ¿saben qué? Necesitaba entrar al gimnasio. Y hoy fue mi primer día. Otra vez tirando el bofo y me di cuenta que mi condición estaba por los suelos. Por los suelos, yo, Dios mío, sálvame, por favor. Así me sentía yo de que dame la respiración. ¡No! Y cállate, ¿sabes qué hizo la coach? No, porque son unas clases que la neta están bien padres. Y íbamos dando como que puso la canción de La Vaca. Mu. Entonces íbamos trotando y cada que decía la vaca, mu, era hacer sentadilla. O sea, la vaca, mu, la vaca, mu, la vaca, mu. No sé cómo cuántas veces, ¿no? Pero bueno, el punto es que volví hoy al gimnasio. Ya tenía, yo creo que exactamente unos 8 meses, casi yo creo, que no hacía una pizca de ejercicio. Nada de nada de nada. Me eché la milonga, jajaja, jijiji. Pero no sé, y estaba así como que yo, ¿cómo me motivo para ir? Por ejemplo, tú ahora que entraste al gimnasio, Rosita, o sea, ¿por qué dijiste, quiero entrar? ¿Qué nomás? Ok, tú de que, porque quiero tener la piernona, ¿no? O sea, estar un poquito más marcada. Pero siempre uno cuando va otra vez a hacer el ejercicio, es volver a agarrarse de no sé de dónde para decir, no voy a faltar, voy a ser un poquito más constante. Que, miren, hoy en día tengo este comentario tan de cliché que todo el mundo dice, ya no es por ponerme así que yo diga, uy, qué figura, ¿no? Es por salud. Ya llega un punto en el que, en serio, vete a caminar, aunque sea media hora, porque es por salud. Yo sentía mis piernas engarrotadas, no sé, todo. Y dije yo, no es posible, dije, necesito. Ustedes van a ver, la gente que nos escucha, la gente que anda todo el día pendiente de la radio, van al gimnasio, hacen ejercicio, algún ejercicio que hagan, y no me digan que nomás la manita, de la manita, no. O sea, realmente sí hacen ejercicio, se toman, aunque sea, no sé, una hora, media hora para irse a caminar. Que obviamente se entiende que la rutina de cada quien es diferente. Y yo me quedaba pensando como que a la torre, a veces tengo unos días muy pesados, pero digo, no, tengo que hacerlo, pues.
2: Hay que llevarse un tanque de oxígeno, mi cómo, por si las dudas, pues,
0: ya. ¿Qué?
2: Hay que llevarse un tanque de oxígeno, mi
0: cabrón,
2: por si las dudas, pues.
0: Oye, ya mero, así andaba yo. O sea, de verdad, y salí obviamente como un tomate. O sea, yo me pongo colorada cuando hago algo de ejercicio, pero espero de verdad, espero poder cumplir. ¿Aplastar el colchón y acelerar todo el día cuenta? No, mijo. Pues nomás está desparramada la red. Nomás estás desparramando. Para todos lados. No, oigan, de verdad sí creo que llega un punto en el que dices, bueno, ya no voy al gimnasio a tirar. Porque también el ir al gimnasio a veces es ir a tirarla, ¿no? La mirada. Es ir a ver qué hay. ¿Cómo se hace ese ejercicio, no? ¡Hey, Chuy! Pero vayan, hagan ejercicio. A ver, aquí qué dicen. Hace ejercicio, camarada.
3: Yo voy a Zumba, Eileen, cada 4 días. Pero a zumbarme unos tacos al pastor.
0: Yo no entiendo por qué uno cuando va a un baile no se bofea, no se cansa, puedes bailar y jajaja, pero nomás haces ejercicio y ya. No puedes con la vida. Ah, pero aviéntate toda la tanda de la brisa allá en el pueblo. Aviéntate toda la tanda ya de los compas del Rafa, del contacto. Toda la tanda te la avientas. A ver, ¿qué nos dicen acá?
4: Chiqui Riris, no ocupas ir al gimnasio, Chiqui Riris. Estás pero bellísima, preciosa. ¡Wow!
0: Vámonos con música. Se llama Hermosísimo Lucero. Ay, ustedes me hacen el día siempre, ¿eh?

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0: Vamos a través de la mejor 98.5. A ver, nos quedaron acá mensajes porque andamos muy fitness, ¿eh? Andamos muy de... que ya te lo sabes, ¿no? Antes había muchas clases de Zumba. Ahorita que dijeron este que se fue, iba a zumbar unos tacos de al pastor. Antes en las colonias había como que muchas actividades de... vaya, como de actividades físicas, ¿no? O sea, había como que programas de actividades físicas y una de esas cosas siempre era las clases de Zumba, ¿no? Que yo, la neta, sí, estando en el gimnasio, sí llegué a entrar a unas cuantas clasecillas de Zumba. Siempre era más de entrar a clases de Zumba. Le digo a la Rosita que hubo un momento en el que hacía clases de spinning con, en la bicicleta, ¿no? Hombre, yo me sentía ganado. Clases de spinning también. A ver, coqueta, ¿cuál otra? Tenemos audio.
1: Oye, Eli, con una hora que salgas y pases al Clayton y lo ves, con eso, con una hora hasta el Clayton, trotando, no ocupas más.
0: Ay, no, es que, ¿sabes qué? Yo no le puedo seguir al paso al Clayton. Al Clayton lo que hago es llevarlo a lugares en donde sí convive bien con los perros y todo, pero quiero que él corra y la verdad me va a arrastrar. Al paso del Clayton yo no lo puedo, está muy pesado. Ya he corrido con él, he trotado y todo, y sí, sí me sigue ahí el pasito, pero realmente seguirle la corrida al Clayton como corre... todavía no. Espérame, voy empezando. Déjame agarro condición y luego ya vemos qué tranza.
2: Hola, Eli, buen día. Oye, buenos días. ¿Pero cómo está eso? Hace 8 meses entraste al gimnasio y ahora dices que hace 8 meses dejaste que nomás te fuiste a inscribir.
0: No, hace 8 meses no hacía nada de ejercicio. O sea, tenía 8 meses exactos que no hacía nada de ejercicio.
2: Ah, no es cierto, no. Sí me acuerdo cuando entraste al gym, que entraste acá bien motivada y la neta es que ya de repente ya se te empezó a ver el gym, ¿eh? Ya se te empezó a ver resultados. Y he visto tus videos últimamente y la neta que no he visto que hayas engordado, no te veo diferente. La neta yo pensé que seguía haciendo, ya anda bien perdida en el gym aquella.
0: ¿Nombre?
2: Pero bueno, sí, no está de más por salud.
0: Fue la vida lo que me mantuvo así.
2: Salud, la neta, aunque uno se vea bien, así como yo, que me veo re bien, sin hacerse nada. Pero es por salud también hay que cuidarse. Hacerle ahí, mover las bisagras, moverlas del mueble.
0: Sí, cómo no. Fíjense, la verdad es que yo creo que hasta con el simple hecho de estirar tu cuerpo... realmente es algo que sí tu cuerpo te lo agradece. El otro día estaba jugando y yo creo que eso fue de las cosas que dije yo, ocupo y entro al gimnasio. Estaba jugando con el Clayton a la pelota y estaba yo como que girando la mano como cuando calientan los pitchers, ¿no? O sea, que o los ejercicios que te ponían a hacer de calentamiento, de que empiezas a tirar el brazo. Y cuando dejo mi brazo arriba... veo que mi brazo está súper estirado y mi otro brazo queda más bajito. Y dije yo, no manches, estoy súper, súper, súper engarrotada. Necesito estirarme más. Y de verdad, yo creo que con el simple hecho, una, que te levantes y te estires, pero que te estires bien, que hagas como que ejercicios de estiramiento. La verdad, sí te alivianan un poquito, ¿eh? Aileen dice por acá... mira, hacemos una rutina hermosa nosotras de 6:40 a 8 p.m. Saludos, Fer. Empower Girl. Ok, acá en el norte. Fíjate que yo estoy yendo igual a un lugar, Fer, que es... ya les había comentado en una ocasión que son clases de puras chicas y que... y también, o sea, ahí está el instructor y todo y te dan una rutina muy padre. ¡Érala ahí! ¡Eso es todo! Oye, ¿se te ve el gimnasio? ¿Sí? No te había visto.
3: Y luego los bailes, Aileen, con botas y en zapatilladas. Y nada de cansancio. Nada.
0: Oye, deja tú, o sea, y una pantorrilla, pero la Rosita tiene unas pantorrillas tan marcadas. No, hombre, cállate los ojos. Es que pues... es bailarina, pues. La Rosita es bailarina, tiene mucha condición. Y ya lo que ella dice, pues, en el gimnasio es como que para marcar, ¿no? Era lo que estábamos platicando ahorita. O sea, obviamente también tú vas al gimnasio y dices, tengo a lo mejor y yo en mi cabeza bajar de peso, o quieres subir de peso, grasa, músculo, esto y el otro. Ya son muchas cosas, muchos términos que la verdad no les voy a decir porque no es como que sea una experta, pero yo le digo a la Rosita, yo ahorita quisiera como que quemar grasa, y aunque ustedes digan que no, uno conoce su cuerpo y uno puede ver a alguien que dice, no, oye, te ves bien. Pero pues es lo que les digo, ahorita ya más por el tema de salud, ya me ando tronando mucho la rodilla, yo qué onda, digo, pues si tengo 29, no, que no voy a decir una edad porque luego no quiero que nadie lo tome personal. Aileen dice, yo no voy al gym, pero sí voy al Zumba y quemo muchas calorías con el cardio, así como el cardio. Sí, Janet, es lo que te, o sea, yo creo que el hecho del Zumba también, la neta, hay pasitos o así, o rutinas de Zumba que también vas muy rápido. Las clases de CrossFit también, la neta, son muy buenas. Yo les recomiendo, eso sí, yo les recomiendo que cuando empiecen a hacer algo de ejercicio, por lo regular tomen este tipo como que de clases. O sea, algunas clases donde alguien te puede instruir. Igual, si ya a lo mejor ya cuentas con algún instructor en el gimnasio, también está súper bien. Pero a veces vamos muy norteados o no sabemos o vemos rutinas a lo mejor ahí en el internet, pero de verdad, hasta el hacer ejercicio lleva una rutina de que, a ver, un día le vas a dar que si hombro, que si metes, no sé, bíceps. No es como que vayas a revolver todos los ejercicios porque también tu cuerpo lo va a resentir, ¿me explico? Entonces, pues yo digo que a lo mejor y de poquito en poquito sí, hay unas clasecitas, les puede servir a los que quieren empezar. Y miren, están en un buen momento para empezar. Ay, yo que acabo de empezar. Oye, yo mañana no fui. Ah, no me levanté. No. Yo creo que estamos en un muy, muy, muy buen momento para empezar a movernos un poquito con el ejercicio. Porque ahí viene pura comilonga, señores. Ahí viene pura tragadera de todo. Agosto se va a ir, va a llegar septiembre y va a estar bien machín el tamalito y los pozoles. Después el jahuelín, que si el chocolatito, por si el clima ya como que quiere entre sí que no cambiar. Pues el Día de Muertos, o sea, y pues qué te digo, de diciembre y sus posadas, ¿no? Entonces creo que puede ser un buen momento para que pues retomes a lo mejor y retomes el ejercicio, ¿no? A veces ocupas una motivación de algo, motívate con lo que te estoy diciendo. Motívate, muévete, chécate, mídete también. Aileen dice, tú, oye, ya me le pusiste la flor de naranjo, la Belén. La Rosita es la encargada de la música hoy. Saludos, bendiciones, excelente tarde. Ah, es que me mandaron un video y todo, de cómo andan haciendo ejercicio. Dice por acá, pedalear todos los días, Aileen. Pico y pala, cuenta. Pues, qué caray. La verdad, yo digo que sí. Oye, hay muchos maestros que están bien, bien fuertes. ¿Sabes qué pasa mucho? Que yo he visto videos y lo he visto en la vida real. Que hay maestros, o sea, que se dedican a albañiles, que pueden levantar muy bien esas cubetonas de ya de la mezcla y todo. Y pones a un hombre que va al gimnasio, que está acá medio calotón, medio marcado, fuertachón. No es cierto. No lo va a poder. No lo va a poder, entonces sí, claro que sí aplica el ejercicio que haces, de la chamba misma que haces. Oye, ¿qué pasó?
4: Pero tú corres bien machín, el otro día te dio un piernero.
0: Es que traía los crocs del Rayo McQueen, acuérdate.
4: ¿Cómo? Está eso, que no le agarras el paso a Clayton. Bueno, que también el Clayton, si se para, te saca tres cabezas.
0: No, es que con el Clayton tengo que correr, pero sin correa, porque si él me va a llevar. No, sí, me aviento mi buena corrita, sí, es cierto. Un día me vio corriendo aquí para salir de la radio, fui por un pastel. Y yo iba un piernero, iba yo. A ver acá qué nos dicen. Tenemos audio.
5: Buenas tardes, Chiquiribis. Excelente inicio de
0: buenas
5: semana.
0: Buenas tardes.
5: Oye, independientemente del físico, la verdad, que te miras muy bien en tu persona, muy contenta, muy feliz. Se te mira tu brillo. Qué bueno, la verdad, qué bueno. Sigas así para que nos sigas alegrando estas calurosas tardes.
0: Ay, Pancho, muchas gracias, muchas gracias. Dice la canción, las vueltas que da la vida. Es que uno tiene que tener un glow up por cualquier situación. Si cambiaste de trabajo, si cambiaste de vida, si cambiaste de todo. Tienes que tener un glow up. Las personas del gym se sienten dioses inalcanzables, la mayoría. Por eso no me gusta ir a mí al gimnasio normal. A mí en lo personal. Habrá muchas personas que sí les guste y obviamente todo el kit. Pero a mí no me gusta porque, no sé, como que... no me siento muy cómoda. Honestamente no me siento muy, muy cómoda. Aileen, mira, ayer me lo gané. Voy a unas clases. Saluditos, muy padres. Saludos a mi maestra Eli, a las Villas Fit. Éale, a ver, reconocimiento de que fuiste todo el mes. ¿Qué onda? ¿Había reto? ¿Qué show, Amelia? Bueno, me voy a ir con música. Y ahorita sigo yo por acá leyendo sus mensajitos. 6623-164621. Andamos motivados, señores. Andamos motivándolos para que se muevan. Y no nada más muevan el diente. Son los invasores de Nuevo León. Es mi flor de naranjo a través de la mejor.

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0: estás a través de la mejor 98.5. ¿Qué pasó, compa Monchi? ¿Cómo está? Oiga, estaba escuchando en la mañana que le estaban preguntando que sí, qué onda con la visa, que trae el pendiente todos los radioescuchas de la mejor 98.5, ¿eh?
1: Pero tu compa el Monchi, me ando enfermando, chiquirri, fíjate, como que tengo dolor de garganta y
0: me siento fatigador,
1: pero es un millón, chiquirri, escuchándote como todos los días. Chiquirri, quiero mandar un saludo muy especial, una persona muy especial para mí.
0: ¿Quién?
1: Se llama Jenny. Ahí, si me estás escuchando, dígale que la quiero mucho, por favor. Andamos al millón aquí enamorados, ando de cupido, está bueno. Y quiero que te quede una canción, chiquirri. Creo que se llama Amor de Más para Jenny. Aparte es su compa el Monchi. Bueno, no es su compa.
0: Ay, no, o sea, quieres ser algo más tú. O sea, tú quieres ser algo más. Oye, compa Monchi, pero yo traigo... Mira, ya con esto que me dices, traigo más duda todavía. Porque yo escuché una situación ahí con algo de que si una mujer casada le manda un mensaje a alguien más, ¿no? O sea, que sí, que se tenía que hacer. Y luego ahorita me mandas ese mensaje. Y luego no me contestas si sí, ¿qué onda, pues? ¿Cómo te fue ya con la visa, pues? ¿Avisa?
2: Oye, nomás que cuando vayas al gym y agarres la figura que tú quieras, que no sea como las morras que suben puras fotos nomás al gym. Porque está más suave tus historias que subes a diario. Prometido, por favor.
0: ¡Jamás! ¡Jamás lo verán tus ojos! ¡Jamás he sido así! ¡Jamás lo seré! ¡Nunca! Dice, nunca digas nunca, pero no es mi style. No es mi
3: estilo. Chiquirri, buenas tardes, chiquirri. Acá andamos en tus terrenos, de la Costa Hermosillo hasta la capital sonorense.
0: ¡Ay, güey! ¿Qué onda?
3: Para doña Albina, la nana Albina, para Lupita Villanueva, para Manuelito, para el papá Pomi también, que aquí andamos. La canción de mi gorda con la banda del Capiro, please. Saluditos, bendiciones.
0: ¡Ánimo! Saludos a toda la raza de la 12. Gracias, Miguel, como siempre comunicándote por acá con nosotros a estas horas, las horas de la comilonga. Mira nada más, Aileen. Oye, cómo se me eriza la piel cada que escuché la canción de Mi Flor de Naranjo. La verdad, nomás me gusta porque... Dice, te voy a leer el mensaje. Y la verdad, nomás me gusta porque me gusta aunque mi marido se enoje. Ok. ¿Le gusta? ¿Te gusta porque te gusta? ¿Está bien?
1: Buenas tardes, Chiquirri. Saludos, ¿cómo estás?
0: ¿Todo bien, Mátape, Jesús? Mátape. ¡Ánimo! ¿Qué hay en Mátape, hombre? Si acaba de pasar el baile del abanico y al Mazatán. ¿Fuiste o qué onda? El fin pasado, ¿no? Creo fue. ¿Les llovió algo? ¿2-2? ¿Qué onda? Saludos. Saluditos. Pues buen provechito para todos los que ya andan comiendo. Yo dejé en mi casa... un poquito el... Pues ayer me ahorraron la comida con la torta de pierna barbacoa. Y dejé un cevichito ahí de atún. ¿En qué vas a comer hoy? No sabes. ¿Vas a tu casa ya de aquí? Ah, bueno.
4: Yo dejé en mi casa.
1: No, Chiquirri, me estuvo a follar. A ese baile no fui. Muy raro, qué mal. Yo creo que una sola vez he ido.
0: Ay, no,
1: pero sí, muy a gusto para sentar también.
0: Muy arriba Mátape, muy que sus alrededores, Nacori Chico y que no sé qué, Nacori Grande, no sé qué está para allá, San Pedro de la Cueva y que esto y el otro, adivino, y que guaraguara. Así dicen. Aileen, mira. Oh, ¡ay, bebé! ¡Qué rico! Unas tostaditas. Oye, se ven muy fitness esas tostadas, ¿eh? Muy fitness. ¿Cómo se llama esto? Como cangrejo, pero se llama de surimi. Surimi. Comiendo unas ricas tostadas de surimi. Ay, mira, qué rico. Acuérdate que nomás que ya con esas, ¿no, Amelia? Porque las tostadas no tienen fin. Nunca tienen fin las tostadas. Puedes comer y comer y comer tostadas de pollo, de ceviche, de carne deshebrada y las tostadas jamás van a tener un fin. Es como los taquitos dorados. Los taquitos dorados tampoco no tienen fin. Vámonos con música. Algo viene a cargo de Los Parras. Se llama Superestrella a través de La Mejor.

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0: nos vamos, ya nos vamos. No sé dónde sacaste que de barbacoa. Ay, no sé, mijo, no sé, ya. Sí, de todas maneras estaba muy buena. Hola, Eileen, un saludito para Luis, para el Luis de la ferretería acá, MTP. Está descargando sacos de yeso. ¡Ay, qué trabajador! ¡Qué bueno! ¡Qué bueno! Me da muchísimo gusto que anden trabajando, que anden desquitando el sueldo, pues.
1: Sí, voto por me está gustando.
0: ¡Ay, Danielito! No, sí, yo no lo puse. Pero ganó esa canción, lo bueno que ganó esa canción. Y provechito, qué bueno que andas comiendo, que disfrutes mucho tu comilonga, Danielito. Mírala. Saludos, Israel, ahí complacimos con algo del tropicalísimo Apache. Adiós, Mario, me voy, ya nos fuimos. La Rosita también ya se va, o te vas a quedar un rato más. Ya también huele a gas. Huele a gas, señores, huele a gas. Se van a quedar con el Charlie, obviamente, en el mitotito. Después llegan las promos del Gotsu. Y por último, escuchas el Panda Chao. Mañana muy temprano, en punto a las 6 de la mañana, recuerda que escuchas el This Morning Show con el Víctor, según el primo, y Danielita, mi amor. Yo mañana regreso contigo en punto de las 10 de la mañana. A nombre de mi queridísima Rosita Fresita, Rosita de Olivo, el día de hoy en controles, gracias por acompañarme durante estas 4 horas continuas, 3 horas, 2 horas, media hora o el tiempo que me hayas podido acompañar. Buen provechito para ti, que tengas un excelente resto de martes. Me despido con la arrolladora Banda Limón. Esto se llama Te Estaré Esperando. Hasta mañana. Chao, chao.

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0: Buenas tardes, chamacos. Buenas tardes. ¿Cómo están? Qué gusto saludarlos el día de hoy, martes 4 de agosto. Espero que se encuentren muy bien. Espero que el día de hoy tu día vaya de maravilla. Y por supuesto, te doy la más cordial de las bienvenidas y te invito para que me acompañes durante estas dos horas porque tendremos muy buena información, mucho mitotito para todos ustedes y por supuesto, buena música, ¿eh? Así es que quédense conmigo de aquí hasta las 4. Ya saben ustedes qué onda. Ya saben ustedes qué show, ¿para qué les digo tanto? Pues, todo bien. Es un gusto para mí saludarlos en este mi programa, que está en primer lugar en rating, en Hermosillo. No solo eso, esta empresa fabulosa a la cual pertenezco, MBC Radio, es empresa nacional e internacional. Y afortunado de tener programa, pues, ¿no? No como uno que otro ignorante que no me puede ver ni en pintura. Y frustrado porque tiene que hacer videos en redes sociales hablando de la gente. Pero bueno, ahorita entramos en detalle. Nomás les quise dar una adelantadita. Tengo mucho que platicarles el día de hoy.
1: ¿Qué onda, Solisarly? Buenas tardes, guapo. ¿Cómo andas, eh? Hoy nomás. No la canto nada porque no le llevo al tono. Saludos, hermoso. Que tengas bonito turno. Suelta el mitote. Mi totito, que aquí andamos para tirar veneno y si no, para reírnos y lo que sea, lo que salga. Saludos, guapo, te mando un fuerte abrazo, que tengas un excelente turno. Bye.
0: Gracias, saludos. Buenas tardes, Charlie, excelente tarde. Qué rolón para iniciar el programa. Saludos de tu seguidor Maverick, ánimo, dice, son las dos mejores horas del día. Gracias, saludos. Acá andamos con todo el flow, ya te la sabes. Ya sabes cómo está el show. Buenas tardes, Charlie. ¿Me puedes complacer con la canción de Jenny Rivera? Hoy aquí en Alcalá, escuchando la 98.5 en el trabajo. Gracias, Danielito. Ahí te ponemos una de esas dos.
2: Precioso. Vi un video ahorita en las redes sociales de una y le preguntaron a tal Martina, ajá, chisme, no sé qué, que si con quién le gustaría subirse al ring si hubiera una noche suprema. Dijo que contigo, que te trae muchas ganas, que de pegarse un tiro contigo.
0: ¿En serio?
2: Que te animes. Me quedé yo, pues si tú andabas ahí, ahí no, chaval, precioso. ¿Por qué no fuiste, lo dijo directamente? ¿Por qué nomás decirlo a una cámara? Le dices tú, le digo yo. Yo lo voy a decir. Ni en el mundo lo hacemos.
0: ¿Les platico de una vez o lo dejamos para el siguiente bloque? Si me estás escuchando. No, mejor ahorita voy a decir que sí me estaré escuchando porque esa gente reprimida, esa gente no se pierde este programa.
3: Buenas tardes, Charlie, buenas tardes. Fíjate que estaba oyendo esa canción de Rocío Dúrcal, qué suave canción. Me evoca mis tiempos de niñez cuando de chamaco uno andaba por las calles y la gente oía el radio, lo escuchaba en una casa y en la casa de enfrente y donde quiera escuchaba el radio esas canciones. Te felicito por esa bonita pieza que acabas de poner, Charlie.
0: Qué rolón, ¿verdad?
3: Está bueno, pues así lo hacemos, que soy un escándalo, dicen.
0: ¡Lalo! ¿Un rolón? ¿Cómo es que no?
4: ¿Qué tal, mijo? Buenas tardes, bendiciones. Que tenga un excelente programa. Mi respeto por usted.
0: Gracias, qué barbaridad. Ahorita venía el golpe, ¿verdad? Muy amable amaneció este perro.
5: Oye, Charlie, yo opino que tú y esa persona deberían de ponerse los guantes en la noche suprema como pelea estelar. Yo pagaría por ver eso, para que le partan su madre.
6: Gracias, Dios. Cuéntale una vez, Charlie, porque vamos a bajar el carro. Ándale. Muy
0: amable. Ahorita le voy a contar, quiero saber el chisme, ahorita vas a saberlo todo.
7: Charlie Valenzuela, ¿cómo anda, mi Charlie? Muy buenas tardes. Charlie, aquí andamos, tu terrenos, corazón de melón.
0: Eso es todo.
7: Terruño, bebé. Aquí andamos. Ponme la rolita de mi gorda con la banda del Capiro, por favor. Te voy a querer mucho más que ayer. Saluditos para Lupita Villanueva. Saluditos para Doña Albina, para Manuelito Bebé y para Papá Pomi. Venimos de la costa de Hermosillo, aquí a la capital sonorense y ya vamos para atrás, mijo.
0: Eso es todo.
7: Ya nos aventamos el pendiente que traíamos, ya vamos para atrás. Saluditos, mi Charlie. Besos.
0: Saludos, bendiciones. Entonces,
7: me quiero pegar un tiro contigo. Ya sabes dónde.
0: ¡Qué bárbaro! Dice por acá, ya llegó la alegría de las tardes. Gracias, Angélica, saludos. Dice, yo, ¿de qué? No será quien yo creo, dice. Graba un audio, por favor, cuando cuentes el chisme, porque me bajaré por los niños y ya no escucharé, gacho. Ahorita en el siguiente bloque tienes chance de bajarte por tus niños y regresar aquí al programa.
8: Charlie, Charlie, buenas tardes, mi niño. ¿Qué onda, Charlie, Charlie? ¿Cómo andas? Oye, Charlie, Charlie, está muy bonito el día, como para que tú y yo nos veamos ahorita.
0: No,
8: ¿qué?
0: No, no, qué flojera, no.
8: Voy por ti, ¿a qué hora sales? No, ay, ¿qué te importa? Chiquitito, te mando un beso.
0: No mandes nada. No voy a gusto yo ahorita, pues, como para que anden esas cosas. Oigan. Hola Charlie, me encanta escucharte, haces mis tardes, gracias Yadi, qué linda. ¿Tenemos audio?
9: ¿Qué onda, corazón? Buenas tardes, saludos. Venga la otra pi trasquilada a la Martina esa aventada. Oye, ponme Suspiros del Coyote, porfa. Saludos,
0: las noches
9: de Benjamín Hermosillo. Saludos
0: contigo. Cuando te veo. Vámonos con música, ahorita les voy a contar el mitote, nomás les voy a pedir un favor, pueden opinar lo que ustedes quieran. Porque así como este personaje habla de todo mundo, aquí también podemos hablar de quien se nos antoje. Así como se toma la libertad para andar abriendo el hocico. Ay, perdón. Una disculpa por la palabra. Nosotros también podemos hacerlo y lo vamos a hacer. Y nomás les voy a pedir un favor, no digan su nombre. Es lo único que les pido. Pueden opinar lo que se les dé su gana. Nomás que si me mandan audio, no digan su nombre. Porque luego de ahí se agarran, pues. De ahí se agarran de que es mi nombre, que al final de cuentas no es su nombre real. No puede, y lo digo de una vez porque es tan ignorante, le falta tanto conocimiento. Ignorante, te lo digo de una vez si me estás escuchando o si te van a mandar eso, me están grabando lo que sea. No, aunque digamos tu nombre, lo puedo decir, Martina. No hay ningún problema porque es no es tu nombre real. Y aunque fuera real, mientras no diga tus apellidos, ignorante, no puedes hacer nada antes de que andes con tus cosas. Bueno, entonces vámonos con música. ¿Qué les parece? 2 de la tarde con 14 minutos. Y tengo mucho que platicarle. ¡Ay, ay, ay! Me voy con esto de Sergio Vega, el Chaca. Saludos para mis papás que me están escuchando. Han de estar comiendo. Saben de otra. Ah, también está mi hermano ahí. Saludos para los tres, para mi mamá, para mi papá y para mi hermano. Me están escuchando en la casa. Saludos, un abrazo.

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1: Ya estoy de regreso, son las 2 de la tarde con 27 minutos, aquí nomás en la mejor FM 98.5. Qué bueno que siguen conmigo y síganse comunicando, 6623-164621, 6623-164621. 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Vámonos con algunos mensajes rápidamente. ¿Les gusta el mitote, Farrón? Tengo retacado el WhatsApp de mensajes.
2: Oye, Charlie, ya sé que es cuento viejo, loco, pero no estaba en Hermosillo, pues. ¿Cómo estuvo el chismecito los dos del Miami? Miré que hubo golpes ahí, pero eran como 50, pues.
1: Un refuego.
2: ¿Sabes de qué me acordé, loco? Pásamelo si lo encuentras. Del video aquel que subiste a Instagram una vez, donde se estaban peleando en la 19. ¿Qué curas agarré con el morro panchero que hacía sombra?
1: Ahí lo voy a tener, pero tengo que buscarlo en la cuenta del otro teléfono. Es cierto. Ay, no. Ayer saludé ahí al Miami, ahí andaba. Saludos al Miami. Buenas tardes, Charlie. Saludos desde Remolques del Sol. Escuchándote como todos los días. Dice el peludo que si le puedes mandar un besito tronado. ¡Peludo! Ahí está. Mira, chécate esto nomás.
3: Charlie, estoy buscando enfermo, Charlie. ¿Qué quieres hacerle? Me vengo comiendo unas albóndigas con este climita.
1: Oye, ahorita que anda enfermo se le entiende más que cuando no está enfermo.
3: Me acaban de traer unas albóndigas aquí en el Pejito Colosio. Bien buenas las albóndigas en Chipotle. Charlie, ponme una canción para ir comiéndome las albóndigas e ir escuchando la canción. Una de. Quiero que le cante la banda Machos. Es una historia sin fin. Sin punto final, porque te quiero a morir. Amar por amar, es una historia sin fin. Lo conoces el final. Esa canción va a merecer libre.
1: Déjame buscarla, compa Mochi. Ay, qué barbaridad. Dice por acá. ¿Dónde quedó? Ya he abierto un mensaje, pero acá está. Dice: buenas tardes, Charlie. Excelente programa, mi buen amigo. Gracias, Abraham. Excelente locutor, gracias. Bendiciones, un fuerte abrazo. Tenemos por acá audio, lo escuchamos.
4: Suelta, Shelly. Hay que enterarnos, pues, mi totazo. ¿Qué no? Todo bien. Oye, ahí sí puedes poner una rolita ahí. El color de tus ojos. Está bien perrón esa rola. Todo bien, gracias y bonita tarde.
1: Gracias, igualmente. Fíjate que abrió otro mensaje por acá. Dice el Jesús, buenas tardes, Charlie. ¿Me podrás complacer con una canción? El color de tus ojos. Con esas vamos a tener que ir porque ya me la pidieron dos personas. Y yo aquí estoy para complacerlos, no estoy para otra cosa. ¡Complacerlos!
5: De una vez, Charlie, de una vez, suéltalo.
1: ¡Ay, eh! Ay, como tengo mensajes, chamacos, en serio. ¿Le gusta el mitote, vea?
6: Todos los suegros que están comiendo ahorita. Y un saludo al cuñado también que ahí anda.
1: ¡Ay, perro, cálmate!
6: ¡Provecho!
1: ¡Cállate! ¡No! ¡Qué buena rola hice! Pasando por Ures, saludos, chamacos. A la gente que nos escucha ya en Ures, Sonora. Lo bueno que anda enfermo es el compa Monchi, se le entiende más. Muy buenas tardes, Charlie, eres el rey de los locutores, dice. ¿Qué te digo, gacho? Ni modo, es lo que es. Los números no mienten.
7: Se le atoraron las albóndigas al compa Monchi.
1: Sí. El morro les encanta y dice macizo. Ya me di cuenta, bien perro, chamaco.
8: Charlie, buenas tardes. Un gusto saludarlo, joven. Un gusto saludarlo ahí
0: escuchándolo ahí, dándole a la aplicación. Toda la tarde lo vamos a escuchar, esperando su minutito.
1: Gracias, Lamberto, saludos. Vámonos con Mitote entonces.
8: Primero que nada, buenas tardes, muñeco.
1: ¿Qué onda,
8: Pues yo opino, muñeco, que le estás dando demasiada importancia a la mantecada esa que habló de ti. No deberías ni siquiera de mencionar nada, porque no se merece que esté su nombre, su apodo o como sea, lo que sea, en tu programa, mijito.
1: Claro.
8: Los perros siempre van a ladrar, así que no le des importancia a esa gente, mijito. Tú sigue con lo tuyo. Hasta arriba, hasta el cielo, mijito. Excelente turno. Y ya no hables de la mantecada esa, que ni para comérsela sirve la jodida. ¡Ánimo, muñeco!
1: Muy sutilmente le hiciste giras, ¿no?
9: Es de la única manera que te va a aguantar unos trompones el vato ese. Que le paguen. Porque es lo que quiere, que le paguen para aguantarte los trompones. ¿Por qué no te canta el tiro en la calle?
1: Vaya voy.
9: Porque, a ver, ¿por qué no te ve en otra parte? Y ahí, a ver, a tiro limpio.
1: Vaya voy.
9: Porque no te iba a aguantar, porque él sabe que te lo vas a madrear.
1: Vaya voy. Fíjense, lo voy a platicar nada más en este bloque y no volver a hacer tema en mi programa, se los juro. Por respeto a ustedes y porque, aparte, como me lo dijeron ahorita, por supuesto que no se lo merece. ¿Quiere 2 minutos de fama? Se los vamos a dar. Se los vamos a dar. No tengo ningún problema en eso. ¿Cuál problema trae conmigo? Sinceramente, no sé. Sinceramente, no se los puedo decir con toda sinceridad. No sé qué trae conmigo, no lo pelo. No lo pelo. Creo pensar por qué fue una vez en una Semana Santa ya en Querobabi. Pues le gusta lucirse, le gusta ser el centro de atención. Pero mi rey, cuando esté yo, jamás en tu perra vida vas a ser el centro de atención. Nunca me vas a ganar en eso. Entonces, desde Querobabi, te estoy hablando hace unos 3 años. Ahí en Querobabi empezó a echar, pues. Y yo, la verdad, pues no lo conocía, no lo conozco. Y yo, pues, nunca lo peleé. Y aquí en Hermosillo, cuando nos topábamos, me saludaba. Y todo. Y hace un par de meses, una persona hizo unos videos hablando sobre mí, tirándome en TikTok. Y este se sumó, pues, ahí, se unió con esta persona a tirarme también. Y dije yo, ¿esta qué? O sea, ¿qué es el caso? Nunca le he contestado. Nunca le he comentado nunca nada, porque no me interesa. Como les digo, a mí no me interesa el contenido de una persona que yo considero que es ignorante, que no deja nada con su contenido. No consumo y punto. A lo que voy es que le encanta el show, es lo que quiere. Ayer sí me preguntaron que si yo aceptaría el subirme a la placa con esta persona y les dije que no, porque es lo que quiere. La única manera de que esta persona aparezca en la imagen con todos los demás es que yo acepte, y no le voy a dar ese gusto, porque lo que quiere es show. Porque antes de lo que pasó ayer que fue la rueda de prensa de la Noche Suprema, donde presentaron todas las peleas y hubo careo y todo el asunto, anduvo abriendo la boca de más, ¿no? Pero antes de eso ya nos habíamos topado en otra rueda de prensa, y para su suerte, cuando esta persona llega, yo estaba afuera, todos estaban adentro. La única persona que estaba afuera en la banqueta de donde fue la rueda de prensa, aquí por el Boulevard Quino, era yo, porque salí a fumarme un cigarro, porque no empezaba la rueda de prensa. Y dije yo, por lo que empiezo voy a salir a fumar. Y salí, y resulta que salgo, y llega esta persona, y para su mala suerte, y para mi buena suerte, el Uber lo dejó justamente donde yo estaba parado. Entonces se baja y me ve, y hubieran visto la cara que puso. Y sí lo agarré y sí le dije, a ver aquí, ¿qué pedo traes? Le dije, ¿qué quieres? Ni te pelo. No puedes hablar mal de mí porque no me conoces y nunca me vas a conocer, le dije. Nunca vas a tener ese privilegio de ser una persona cercana a mí. Aquí mero, le dije, sin show, sin celular, sin grabar, sin nada, no hay nadie, nadie nos está viendo. ¿Qué quieres? No, mi amor, no me digas mi amor, le dije, no seas ridículo. Le dije otras palabras que no las puedo decir aquí. Entonces dime qué quieres, le dije. Aquí mero, nadie nos está viendo, nadie va a ver, nadie va a grabar. Si tú me pegas a mí, ahí muere. Si yo te pego a ti, ahí muere. Pero de una vez, pues, no seas miedoso. Pero se lo dije de la otra palabra, ¿no? Que ustedes ya se ven de imaginar. Y no, me dijo, no, si nomás es contenido, tú contéstame ahí para que se haga más show. Nunca voy a caer en tu show, le dije. Nunca voy a hacer un video hablando de ti. Nunca te voy a comentar porque no me interesa, le dije. no me interesa. Y le canté un tiro. ¿Qué onda? Pues vamos a pegarnos un tiro aquí, le dije. Nadie me está viendo. Y no quiso. Y no quiso. Entonces ayer andaba de boquita suelta diciendo que se quiere subir conmigo. No le voy a dar ese gusto. Y si me estás escuchando, quiero que sepas algo. No te conozco, no me interesa conocerte, nunca te voy a conocer, porque no me interesa en lo más mínimo. No eres una persona que yo sienta que podamos conectar, porque a mí me gusta juntarme con gente inteligente, gente que tenga un buen tema de conversación, gente que sepa mínimo de cultura general, y pues tú no eres ese tipo de personas. Entonces, no haga show. Y para que más te arda, para que tú puedas estar en la imagen de todos los que van a pelear en la noche suprema, yo tengo que decir que sí. Porque si yo no doy el sí, a ti no te pelan solo y no te van a poner con alguien más. Nomás quiero que sepas eso. Bueno, esto es lo que voy a decir. No voy a hablar más del tema. Prácticamente es lo que... Es que en realidad no tengo más que decir, ¿sabes cómo? ¿Saben cómo? No tengo más que decir. Las pocas veces que me lo he topado fue ahí, en esa rueda de prensa donde le dije lo que era. Y no, ni el caso, si todo bien contigo, que yo te admiro, que tu trabajo. No, le decía yo, cállate. Cállate, los cinco, le decía yo. Y no, por más que me le puse acá, no quiso. Entonces, no tengo más que decir. Me lo he topado en otras partes, me lo topé en la expo hace como que no me vea ayer mismo. Después de que grabó esos videos donde lo entrevistaron y diciendo que quería subirse conmigo, me lo topé de frente, me sacó la vuelta. Entonces, ¿sí trae un problema de verdad conmigo o nomás quiere el showcito? ¿Saben cómo? Y ay, digo yo, qué flojera, no voy a caer en ese juego. Ya lo hablé nomás para aclarar el punto, porque yo sé que si no lo hablaba me iban a estar preguntando, pregunte por el video que se subió. Pero no tengo nada más que decir, la verdad. O sea, en lugar de retarme a subirnos a una pelea de box, mejor, ¿qué onda? Yo lo reto a él. Un examen, 10 preguntas, cultura general. A ver qué calificación sacamos.
3: Chale, chale. No te compliques la vida, mijito. Tienes que contarte con gente como el Monchi, así como yo. Así dile, compa. Y además, yo me fajo con él. Dime, mándame su número. Yo me pongo con él los guantes. No para nada.
1: No ocupo que me ayude, yo puedo solo.
2: Ay, Carlos Andrés, todo iba excelente hasta que dijiste que te gustaba juntarte con pura gente inteligente.
1: ¿Por qué?
2: Tú sabes a qué me refiero.
1: ¡Cállate!
10: Así es, Charlie, las personas envidiosas, egoístas. Nomás ven que uno está brillando, Charlie. Y le quieren así de cuadritos imposibles, será mal de uno. Y ya te la sabes, Charlie. Tú sigue adelante. Tú eres bien bendecido ante Dios, Charlie. Primero Dios, ante todo, Dios. Y bendiciones. Y,
1: bendito Dios.
10: Las personas malas, hazlos a un lado, Charlie. Y las personas buenas, agarra sus consejos y apréndeles algo nuevo. Y bueno, bendiciones, Charlie. Ponme una de la arrolladora Banda Limón ahí, la de cedí porque me dio la gana, Charlie.
1: Cedí porque no tuve Dios.
3: Eso es todo, mi Charlie, eso es todo. Palabras más, palabras menos. No caigas en provocaciones, mi Charlie, no caigas. Así nomás, mijo, así nomás. Estamos contigo, ya sabes, te queremos. Te queremos, Charlie, te queremos. Te queremos, Charlie, te queremos.
1: Gracias, Miguel, saludos. Sí, la verdad, no tengo mucho que decir, chamacos, o sea... Es que ni siquiera me... Fíjense qué tanto me vale. Qué tan... Que no siento nada. O sea, ni siquiera siento coraje. Ni siquiera siento... ¿Saben cómo? O sea, es como que... Ay, pobrecito, déjenlo. Déjenlo que hable.
11: ¿De quién hablo, Charlie? ¿De quién?
1: No voy a decir el nombre.
2: Pobre sonso, ¿no, Charlie? No sabes que eres un abanico al tren para echar chingazos, pues. ¿A qué se atiene? ¿A qué se atiene la mantecada?
1: Ay, así se le va a quedar. Así se le va a quedar. A la vista, Charlie, yo me pongo los guantes con esa persona. No. La mantecada, traigo viaje, ahorita tiro mi veneno, dice, porque me ando ahogando, bebé. Ay, me imagino. Charlie, Charlie. Si te canto un tiro, yo dice, en lodo, ojalá. Poco vivo. Fíjate. Rétalo a mostrar el título universitario. Ándale, también. También. Vamos a ver. Es lo que yo digo. Oye, ya para acabar el tema. Tienes mucho de dónde agarrar, pues. O sea, si quisiera hablar. Pero aparte voy a decir una cosa, no lo voy a decir completo. No me quiero pasar de lanza. Que no me haga hablar. Porque yo le sé algo muchísimo, que muchísimo antes de que esta persona me ubicara y me empezara a tirar. Esta persona trabajó en un lugar donde vendían bebidas alcohólicas. Ahí hacía como el show de karaoke y todo eso. Y por palabras del dueño de ese lugar, porque yo iba ahí a convivir con los dueños de ese lugar. Y ahí me tocaba ver cómo daba show, ¿no? Como muy entregado, según él. Y por palabras de uno de los dueños, sé por qué lo corrieron de ese lugar. Entonces, que no me haga hablar. Porque lo voy a hacer quedar como lo que realmente es. Entonces, calladito se ve más bueno. Ni calladito.
3: Sale Charlie, ¿qué dice el hombre? Pues, Charlie, ¿quién es la mantecada? Pues, ¿dónde sale? Charlie, ¿sabes con quién estaría bueno un tío contigo? El Warumator, la neta, el Warumator está hablado de ti. Cuando tiene oportunidad, la neta, Charlie, habla de ti, la neta. Con él sí te deberías de pegar un trense, la neta. Estuviera parejo ahí.
1: Guarumo, perro, cuando lo vea le voy a reclamar al desgraciado, tanto que lo quiero yo. Saludos al Guarumo. ¿No andaba ayer? No, no andaba. No me tocó saludarlo. No andaba. Saludos al Guarumo. Buen amigo. Ese sí, para que vean.
12: No sabe que eres bueno para los vergazos. Y también para los chingazos.
1: Cállate. No digan malas palabras. No se pasen de lanza. Vámonos con música.
13: Charlie, ignóralo. Solo recuerda que hacerle caso a un persona como ella es engrandecerlo.
1: Pues sí. Tienes toda la razón. Dice por acá, jajaja. Le queda mejor ese apodo, la mantecada. La mantecada.
14: Charlie, buenas tardes, Charlie. Ponme el indio enamorado. ¿Ya comiste?
1: No he comido, me desayuné tarde, no me da hambre.
15: Charlie, habla, no que tu pecho no es bodega. Demuéstranos que tu pecho no es bodega.
1: Ay, luego mis toteros, ¿no?
16: Oye, Charlie, ya estoy esperando el video de mañana. Bueno, ahorita más al rato estoy esperando el video donde va a decir... Este locutor de la radio me retó a pegarnos un tiro en la noche suprema.
1: No tarda. Más si ahorita me está escuchando. Si me estás escuchando, ignorante, no voy a caer en tu jueguito. Aunque digas que no, te estás colgando de mí, mi rey. Porque no te queda de otra, porque la gente no te pela. Porque eres una persona tan... Más sin embargo, en donde te paras. Entonces, no, conmigo no te va a funcionar. Bueno... Conmigo no te va a funcionar. Así es que búscale por otro lado. Mover con música. Son las 2:45 minutos. Y vámonos con eso. ¿Quién a cargo de la banda MS? Y yo, las orejas de Mickey Mouse que tengo son originales. Las compré en mi última visita en Disney. No como las que traías ayer. Todas

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1: Regreso aquí nomás en la mejor FM 98.5, 2 de la tarde, 54 minutos. Vámonos con mitote, ¿qué les parece?
2: Bueno, ay, no es cierto.
1: Es que me entretuve aquí y no, no leí. Pero va de voladras, vamos a sacar una. Ay, me pasé de lanza. Espérenme. No me va a salir. Vamos a platicar de otra cosa porque no me va a salir, porque ocupo leerla antes de entrar al aire. Porque si la leo así mientras estoy al aire, no. No me gusta, la verdad. Tenemos por acá un audio. Vamos a escucharlo.
3: ¿Qué onda, Charlie? Buenas tardes.
1: Hola.
3: ¿Me puedes poner, porfa, la de Soy su amante y qué?
1: Con Sergio Vega. Soy su amante y qué.
3: Y Charlie, ay no, a mí se me hacen descerebrados todos los que están ahí en la Noche Suprema. Como que les falta demasiado llamar la atención. No es gente que está bien de la cabeza, yo creo.
1: Pues es que al final de cuentas, gente como, pues, como es de redes sociales, pues les gusta llamar la atención.
4: Oye, Charlie, no, pues que ni la Bimbo le hace fama ya a las mantecadas, pues. Anda buscando fama, pues. Como nadie lo pela, pues ni pedo, ¿no? De aquí me voy a agarrar, hijo, para pa brincar ahí, a ver si agarra un poquito de rating.
1: Déjenlo lo que quiere.
5: Loco, ando perdido. ¿Quién es el Mantecas?
1: Mantecada.
5: Escríbeme el nombre ahí para buscarlo, que no lo conozco, no sé quién es.
1: La Mantecada, no Manteca. Espérate, te estoy escribiendo. Oigan, me voy con música, porque mi tote ahorita no va a ver hasta el siguiente bloque, porque no me preparé, me entretuve, la neta. O sea, en lo que estoy aquí en el... ¿Cómo me divierto? Hay muchos mensajes que tengo que no los puedo poner al aire por lo que me dicen. Pero me divierto mucho escuchándolo.
6: ¡Charlie! Nos trae a todos bien estresados, también pensando quién es el Manteca, si nomás no doy. ¡Sobre, pues! ¡Dinos! Y pongo una rolita, ¿no? Y aprovechando que mandé mensaje, dejarme la de... Esa de los... ¿Cómo se llama? Los Winter, la de...
7: Me duele ver... Que te definas como... Lo...
6: Esa mera, para. Dale, saludos, Charlie.
1: Ay, no sé cuál me dijiste, gacho. No. No me vino ni una a la mente. ¿Quién es la Mantecada? Es la Martina, la que hace videos. El homosexual reprimido, ignorante, que hace videos en redes sociales hablando de la gente. Ese es... Me voy con música. ¿Qué? Ay, chamacos, ¿cómo los quiero? Siguiente bloque, voy a arrancar con el mitote, ¿eh? Ay, qué barbaridad. Vámonos con Sergio Vega, el Chaca. Soy tu amante y qué.
8: La hambriada. Está fea el hambre, mijo. Por eso no haya de quién agarrarse. Tú a lo tuyo, cariño. El homosexual reprimido ignorante. Era describirlo, no acabar con él.
9: Tarde, Charlie. La neta, estoy viendo el programa. ¿Quién será la Martina? ¿Quién será? Pero hasta cuando dijo aquel vato la Mantecada, lo saqué a flote. Yo sé quién es. Así se le va a quedar el pinche sobrenombre, la amiguita, la cosa esa.
1: Vayan y coméntele Mantecada.
10: Mijito, la mantequilla que tire esa Mantecada, a ti que eso te resbale.
1: Exactamente, así va a ser, Aide.
11: Mis Mantecada, déjate cosas, aquí no es. Primero ten los suficientes blanquillos para sostener cuando hablas de las personas y ya después hablamos.
1: Exactamente.
11: Pero el Charlie no te va a dar tus PR24. ¡Woo! ¡Anda buscando la Bimbo!
1: ¡Ay, qué barbaridad! Ya, se acabó el tema. Quiero hablar de mí ahora en el video. Saludos, Mantecada, ignorante, reprimido, homosexual, que tiene que pagar por caricias, porque nadie lo pela a la Mantecada.

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0: Tirintín. ¿Cómo andan, Ya estoy de regreso. Gracias por seguir en la sintonía de la Mejor FM 98.5. Son las 3:11. Vamos a arrancar con la información. ¿Qué les parece, Charlie? Cedí de la arrolladora. Va, ahí te la pongo. De aquí sigue esa.
1: Ay, no, muñeco, ay, no. Fíjate, yo ni en el mundo lo hacía la mentada manteca esa. La manteca, no sé, ni en el mundo lo hacía. Y ahorita después de todo lo que estás mencionando. Ay, no. ¿Qué? O sea, dan ganas como para ir a virgulear el perfil y decirle que con el niño no se meta. Con el niño no.
0: Con el niño no.
1: Pero yo creo que ni lo merece el tiempo que voy a perder en ir a checar el TikTok de esa mantecosa.
0: La verdad no. No lo merece, no lo hagan. Oigan, vámonos con información, pero antes quiero mandar un saludo muy especial para mi hermano Jorge Valenzuela, que ahí nos está escuchando. Para mi papá también, creo que todavía está ahí escuchando. También debe andar mi mamá. Salud. ¿Qué andan haciendo, ¿Ya comieron? Me guardan tantito. No es cierto. Muchos saludos para ellos, que ahí nos están escuchando. Para mis papás, para mi mamá, para mi papá y para mi hermano, que ahí nos escuchan todos los días. Vámonos con información rápidamente. Resulta y resalta. Oigan, ¿cómo hay personas detenidas por el delito de violencia familiar? Neta, todos los días siento que cada día me llegan más. Entonces, y luego aparte las que no denuncian, tú. Las que le han de pegar su par de cachetaditas y que no marcan el 911. Pues resulta que el día de ayer, 2:20 p.m, estaban, pues, en su casa, una pareja. Cecilio, de 55 años, mira, para empezar. Si yo tuviera ese nombre, me portara bien. Cecilio, de 55 años. Y su mujer, de 29 años. Ay, es que también qué ocurrente, pues, la chamaca. Entonces, estamos hablando que son 26 años de diferencia. Túmbate el rollo. O sea, pudiera ser su hija, ¿sabes cómo? Cecilio, 55. Y su esposa, de 29 años. Estaban, pues, ¿no? Muy a gusto. De repente empezaron a alegar, a discutir. Y empezaron a sacarse 2-3 trapitos al sol. Que eso está mal. Yo les voy a decir una cosa. Qué flojera que pasa algo y te lo guardas. Y luego esperas la primera oportunidad para sacarlo todo. Sácalo en el momento. Si algo te disgusta, que haya hecho tu pareja. Si hizo algo que no te pareció, algo te molestó, en ese momento platícalo. No te quedes con nada guardado. Digo, no para generar un conflicto o una pelea, simplemente decirle, mi amor, la verdad, me molestó el comentario que hiciste enfrente de mi familia. Me sentí mal. O, mi amor, no me gustó mucho que... ¿Saben cómo? No, que ahí van guardando todo y primer pleito se sacan todo por lo que pasó hace 14 años. Ni al caso, pues. Y así pasó con estos dos, con el Cecilio y con su mujer de 29 años, Cecilio, 55. Pues resulta que estaban ahí alegando, se empezaron a sacar 2-3 temas del pasado. Oye, tú, el Cecilio no se calentó de más. Mira, se levanta tú, de un zurdazo. Fue y dio a la mujer abajo del comedor. Y la otra va por ahí a la saca del greñero. Amo a trapear, dijo el Cecilio. Y ahí la trae del comedor a la sala, a la cocina. Del greñero. La levantó y mira. Para la izquierda. ¡Ey! ¡Endereza la cara! Ahora para la derecha. Ahí la trajo un buen rato. Ni a los costales de papa los tratan tan mal como a la pobre mujer esta. Pues resulta que empezó a insultarla, amenazarla, gritarle palabras altisonantes. Y pues ahí la dejó tirada, ¿saben cómo? Y va y se mete muy mono tú a su recámara, pues a su cuarto. Y la mujer pues viene envarillada, golpeada, dolorida y no, todo lo que tú quieras. Marca al 911. ¿On English? ¿Cómo es? Ya se los he dicho, no puedo cada programa estarles diciendo cómo es en inglés. 911, 911. Número de emergencias. Y pone de volada el reporte que ocupaba ayuda.
2: Es que...
0: Y la operadora, mija, ya pues, o sea, o llora y al rato me marcas, o de una vez, pues, porque no puedo tener mucho tiempo ocupado en línea de emergencia. ¿Qué pasó?
2: Es que me da mucho sentido.
0: Sí, mija, pues, pero pues ocupas ayuda, dime dónde estás y qué pasó. A mí me gustaría mucho trabajar atendiendo las llamadas del 911. ¿O saben también de qué me gustaría mucho trabajar? Los que operan las cámaras del C5I. ¡Ay, cómo me encantaría, loco! Imagínate mitotear a través de una cámara, tú. Que puedas tú menearla para donde se te antoje. Y decir, voy a ver qué está pasando en el sol. Sol libado del río. Y checar ahí qué está pasando. O sabes que voy a checar lo que está pasando aquí en el Morelos y Quino. Y checar todo, pues, ¿no? Y luego si yo trabajara ahí, por ejemplo, iba a checar en la mañana que iba a llegar el primo y la Dani. Llegaban después de las 6, le iba a marcar a mi jefe, Alisson. Oye, ¿qué onda? Pues estoy viendo aquí la cámara que son las 6:10 y todavía no llegan. ¿Qué pasó? No, así iba a ser yo. Pues resulta que, bueno, marcan 911, le mandan una unidad de la policía, de la, una patrulla, pues. Esto pasó, los oficiales se dirigen rápidamente a la calle 4 Sur y a la carretera 26 en la colonia Real de Minas. Ahí justamente es donde llegan los oficiales. Y fuera de la casa estaba la muchachita esta de 29 años, una llorona todavía. El ojo morado, tú, despeinada. Llegan los oficiales y ya pues empezaron ahí a platicar con ella y ella dijo, está ahí adentro. Pasen por él. Y entraron tú. Y el Cecilio bien bravo se puso con los policías, pero pues no pudo con ellos. No pudo con ellos. Y resulta que lo agarraron y lo esposaron tú. Lo esposaron y se lo llevaron. Fue turnado ante... Fue turnado ante el Ministerio Público por el delito de violencia familiar. Y de esa manera, el Cecilio de 55 años quedó detenido. Fíjate. Por andarle pegando a su mujer. ¿Cómo la ven? No hay que ser así, chamacos. Pórtense bien. Bueno, pórtense bien. No anden pegándole a nadie.
1: Chale, Charlie, abusado, hay retenes de la Bimbo. Hay retenes de la Bimbo por todos lados. Se les perdió una mantecada, dice.
3: Ahí van a salir reportados luego el Churrumais porque le pegó a la morra que no quiere agarrar el rollo. Le pegó unas cachetaditas y una pescueciada. Y luego va a salir el Malta también porque lo maltratan. Yo no podría, imagínate, le diría, pero ¿qué pasó? Si ¿qué yo, pasó?
0: Yo te lo juro que si yo fuera el que contesta las llamadas del 911, me iba a agarrar la plática. Porque yo iba a ser, ¿y qué le dijiste tú, mija? ¿Y qué te contestó él? Es que qué mensa, pues tú ya hubieras dicho esto. ¿Sabes cómo? Yo así me la aventaría, pues, la neta.
4: Charlie, imagínate ser Hermosillo, Sonora y no saberte este chisme es del momento, bebé. Y acabo de ver el video, Charlie.
0: Charlie, un saludo al chino, dice, parte del Simpi Winky. A ver si se acuerda de uno, dice, el chino, tu hermano. Ah, aquí le voy a mandar el mensaje. A lo mejor sí se acuerda de ti.
5: Charlie, por tu bien. Dale una buena al mantecadas ese.
0: Oye, Dago, no me acordaba el de por tu bien. El contexto, el sábado. Estaba aquí en el programa y me mandaron un audio. Oye, Charlie, ¿qué onda? ¿Cómo andas? ¿Todo bien? Ponme tal canción. Por tu bien. Se me hizo bien curado y no se la puse. Nomás para que vea cómo está el rollo aquí.
6: Charlie. Buenas tardes.
0: ¿Qué onda? Suela.
6: A mí como me encantaría una pescueciada.
0: Me encantaría. Me agarran
6: del pescuezo y una sangoloteada, me la diera.
0: ¿Cómo? ¿Poco? No está bien eso. Acuérdense que no a la violencia. Al menos que seas una mantecada.
7: Ya me imagino, Charlie, todo lo que te están diciendo, que no quieres leer de la mantecada.
0: Bien macizo.
7: Oye, Charlie, pero si no te echan lonche, si se vale o cómo te
0: lo... No, perro. No, pues si no te echan lonche, háztelo tú. Si tú quieres llevar lonche, háztelo tú. Y si no te lo hacen, pues, pero no. Acuérdense que no hay justificación para la agresión física, ¿eh? acuérdense, luego capaz que aquí los saco. Yo les voy a decir algo, yo los quiero mucho, los respeto, les tengo un cariño impresionante. Pero si un día ustedes me aparecen aquí en las notas, yo lo voy a decir, ¿eh? Si no, me detuve cuando agarraron a un primo. Es que me pasé de lanza esa vez. No sabía que era él, pues. Y estaba yo dando la nota con todo el flow. ¡Algo bien! Me esmeré tanto con esa nota. Y me empezó a sonar el teléfono. Mi mamá, mi tía, y que mil llamadas, mi hermana, Tom. ¡Cállate la boca! Y yo, ¿qué pasó? Es el tal. Pues ya lo dije y la voy a terminar porque yo a mi público no le voy a dejar la información incompleta. Y mi tía, la mamá de mi primo, se enojó conmigo. No me habló como en 2 meses. Pero yo a lo que voy es que pórtense bien ustedes que me están escuchando. Porque si un día me aparecen aquí en las notas, yo lo voy a decir, ¿eh? No voy a andar guardándome nada. Ay, me pegué el micrófono. No soportó el Cecilio, dice. No soportó el Cecilio.
8: Dios te bendiga, Charlie, Charlie, bendiciones. Gracias. Dios te bendiga. Eres tú una estrella brillante, Charlie, Charlie, que alguien te pague.
0: Gracias, José, un fuerte abrazo.
7: Oye, Charlie, si la despierto, me va peor, ¿vale? Que yo mismo.
0: Tú solito, ni se te ocurra despertarla.
9: Oye, Charlie, Charlie, yo ahora pues paso el TikTok de la mantecada, puedo ponerle ahí mantecada. Oye, Charlie, Charlie, ponte abusado con el primo, no lo hagas enojar. Ayer le pegó a la pera esa que están pegando.
0: Ajá.
9: Está casi rompía récord, la neta, ponte abusado. Tiene buen punch el primo, ¿eh?
0: No les platicó el primo, me lo llevé un día porque yo aquí llegaba y bajaba del carro los guantes de box porque no me gustaba que se quedaran en el carro porque no quiero que se me apesten, pues, la neta. Entonces, como que siempre los traigo así oreándose. Y me veía el primo con los guantes y de que quisiera ponerme los guantes contigo. Cuando quieras, le decía yo. Cuando quieras. Nah, ¿pero qué? O sea, todo bien, pues no nos vamos a pelear de verdad. Simplemente vamos acá, ¿no? Un que otro golpecillo para ver qué onda. Y me lo llevé tú. Allá con mi entrenador. Allá donde está todo para aventarnos un round bueno, pues. Es como lo traía, pan y de esta tú. Y me acabó el pan. Ya me decía, todavía falta 1 minuto y medio, perro, aguántame. Ta, ta, ta, ta. Y ayer me dijo, ¿te acuerdas, muñeco? Me dijo, ¿cómo me traías aquel día? Nomás no vayas a contar nada, me dijo. Y aquí estoy yo contándolo.
6: Yo ahorita decir, le estoy pegando una pescueciada, Charlie, no, la traigo del Bushy.
0: No, perro.
10: Hombre, loco, ¿cómo que? Cecilio, mejor le hubieran puesto Martina.
0: Ay, no. No. Tampoco no te pases de lanza. Charlie, yo ya no vuelvo a salir en la Iris, menos en tu programa. Saludos. Pórtate bien. Ya te dije yo. Ya todavía existe la I. El periódico barato del Imparcial, va. Saludos a mis amigos del Imparcial, que ahí me toca topármelos en algunos eventos, en ruedas de prensa. Y siempre muy amables, muy buena onda. Les mando un fuerte abrazo. Ahí los chamacos del Imparcial. ¿Tenemos audio?
11: Oye, Charlie, ¿dónde compraste tus orejitas, tú? Es que tengo ahí un camarada que le quiero regalar unas porque no le alcanza.
0: Mis orejas de Mickey Mouse las compré en mi último viaje a Disneyland, acá en Los Ángeles, bueno, en Anaheim, California, y son originales porque las compré en una tienda oficial dentro de Disneyland. Bonitas, etiqueta y todo el asunto ahí, perronas, ¿no? No como otras que se ven que costaron como 15 pesos. Tenemos audio.
12: Charlie, sí sirvió la... Sí se hizo famoso, la neta. Ahorita voy a ir aquí a la tienda a comprarme unas mantecadas de nuez con una lechita. Oh, sí, sin, tuvo esos minutos de fama, ¿eh?
0: Sin mantecada.
12: De ahora en adelante, todos los días me voy a comprar una mantecada, ¿no? Para acordarme de Veracruz.
0: Ojalá la Bimbo nos mandara una dotación de mantecadas.
13: Charlie, cómprate las orejitas esas para que te jalen de ahí de las orejitas.
0: No, perro, porque si además se caen bien fácil.
14: Oye, Charlie, buenas tardes. Oye, yo fui el que mandó el video. ¿Algún problema a la mantecada? Dile que fui yo.
0: Oye, pero ¿qué video? A ver, platícamelo bien. Ay, bien, perro, dile que fui yo. Sí me gusta que mi público me respalde. Oigan, le costaban 20 pesos, dicen el Waldos. A mí se me dio bien cara.
15: Charlie, a la muchacha que va a ir a comprar la mantecada, que me avise si no encuentro leche.
0: ¿A poco, perro?
16: Charlie,
5: ¿Te imaginas una chamarra con mantecadas? ¡Qué bárbaro, no!
2: ¡Ay, no! Imagínatela tú.
12: Charlie, las orejitas que traes puestas son de allá de Disney o son de las que venden en la Prishop.
2: Disneyland, muy perras, me costaron $50 esas orejas que tengo yo traídas desde Disneyland. Dice, bebé, pero ¿por qué orejitas? Sí, trae unas orejas ayer, que ni al caso. Buenas tardes, Charlie. Ni para una peluca buena le alcanza. Dice. Ay, no. Neta que se pasan de lanza, chamaco.
15: ¿Y esa colita que trae, Charlie, cuánto te costó?
5: Es original también.
2: Me repugnan, loco. ¡Vamos con música!
16: Siete de haber comprado la peluca. En la tiendita de 7 de haber comprado la peluca.
2: Ay, no.

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0: regreso aquí nomás en la mejor FM 98.5. Regresamos rápidamente. Y fíjense que otro más que cae tras las rejas por el delito de violencia familiar. ¿Qué está pasando en Hermosillo, pues? ¿Qué está pasando? Pórtense bien. Resulta ser resulta ser que el día de ayer, 3 de la tarde, 30 minutos, Manuel, de 59 años, se le puso al brinco a su esposa, pues, de 58. La mujer 58, el 59. Y Manuel, tu Manuelito, bien bravo. Bien bravo, tú. Empezó a decir un montón de cosas. Le quiso pegar, tú. Pero la mujer fue bien viva, salió corriendo.
1: Como ya saben quién.
0: Salió corriendo, tú. No, pues no la alcanzó. No, no le... Pero, por ejemplo, suponiendo en un caso muy remoto, ¿no? Que yo no iba a correr para la calle. Y que se den cuenta los vecinos que me están correteando. ¡Ay, no! No, no, no, no, neta. Aquí en la casa, pero en silencio. Todo tranquilo. ¡Ey, ey, ey! Si no hace ruido, pues. ¡Qué vergüenza con los vecinos! Pues la mujer no le importó, salió corriendo. Ya queda como a 3 cuadras para allá, que lo perdió de vista, marcó al 911. Y muy perra dijo: estoy aquí a 3 cuadras. Ya cuando yo vea a la patrulla fuera de la casa, me voy a acercar, porque me va a pegar si me ve. Pues ahí va la patrulla, tú, ¿no? Se la topan. Ya ahí va, ya caminando la patrulla, ¿no? He hablado de ella. Hasta que llegan a la casa. Pues cuando llegan a la casa, el vato bien se puso bien al tiro, pues. Con los policías también. Pero luego la lo agarraron. ¿Qué pasaría? No sé. Porque la mujer no abrió la boca, No sabemos. No voy a opinar de más. No voy a opinar de más. Porque no sabemos qué pasó. La mujer y el policía le decía bien aferrado: ¿pero cuál fue el motivo? O sea, del comportamiento de él, pues, el que intentara golpearte. Oh, me quiso golpear. ¿Pero por qué, pues? Pues quiso golpearme. ¿Por qué? Pues quiso golpearme. No, la sacaron de ahí. Pues quedó detenido, obviamente, porque fíjate que Manuel, de 59 años, intentó golpear a su mujer, de 58, pero aparte de eso, la amenazó y la insultó, le gritó palabras altisonantes, y eso ya es considerado violencia familiar. No, hay dos tipos de violencia. La violencia física, que es cuando hay golpes, y la violencia, agresión física, cuando hay golpes, y agresión verbal, cuando son insultos. Porque sí, aunque no lo creas. Si tu pareja te insulta, te grita, malas palabras, sí lo pueden detener. Nomás para que sepas, ahí te dejo ese dato, el dato curioso. Pues resulta que se lo llevaron. Lo subieron a la fuerza a la patrulla, tú. Y ya que estaba arriba, Manuelito empezó a patear, tú, en los asientos de la patrulla y la puerta y todo, pues dañó. Dañó parte de la puerta, el asiento, el respaldo del asiento del copiloto. Y pues fue turnado. Digo, ya si hay embroncado por el delito de violencia familiar, súmale ahora los daños ocasionados a la unidad. O sea, si hay embroncado, se embroncó más, mi compa. Y quedó detenido. La mujer, de 58 años, fue orientada. Esto pasó allá en la calle Ley Federal del Trabajo, en la colonia Ley 57, el día de ayer, 3 de la tarde, 30 minutos. Y Manuel fue turnado al Ministerio Público, la mujer orientada, para que ponga la denuncia correspondiente. Y de esa manera, pague por los delitos cometidos. La pregunta aquí es: ¿cómo le irá a ir tú cuando salga, Manuelito? ¡Qué miedo! ¿No? Pero al menos sabemos que la mujer corre, pues. No la va a alcanzar. Y quedó detenido en la ley 57. Oigan, todavía me quedan muchas igual, de pleito entre parejas. Dice por acá: no están haciendo... ¿cómo? Ah, no estamos haciendo la promo de las chupaditas. No, ya no me han mandado a la calle. No sé si ya se acabó. Voy a preguntar.
2: ¿Qué hubo, mi Charlie? Buenas tardes.
0: Hola.
2: ¿O qué va a pasar? Que las viejas son unas hijas de sushi.
1: ¡Ey! ¿Qué pasó?
2: No. O sea, están bien agarradas de que todo las apoya, las defiende ahorita y se sienten intocables. Ah, pero eso sí, no miden su lengua ni sus provocaciones. Y cuando no son unas cabritas con la lengua, pues son unas cabritas con por otro lado, con otros canijos. Pues no, cuando no son por infieles, son por agresivas. Y el caso es que necesitamos volver a los tiempos de antes, pues no. Casi como los cavernícolas ahí. No. Con el barrote por un lado.
1: Ya sé, ¿para dónde vas, perro?
2: Apenas así, pues. No agarren el rollo.
1: Cállate, oye.
2: Y entonces, entre el gobierno, el sistema y las mujeres que se queden intocables, pues allá van a terminar toda la bola de hombres. Yo creo que esa es otra teoría de la extinción de la humanidad. Oye. Van a terminar todos los hombres encerrados y las mujeres acá afuera sin poderse reproducir. Y va a llegar una bomba, y así como Hiroshima, y vámonos. Adiós, humanidad.
1: Oye, ¿andas pedo? ¿Te drogaste? ¿Cómo está el asunto, pues? Como que de un tema te brincaste a otro y luego te armaste un peliculón, algo bien. ¿Pero qué te iba a decir? No, pues. No, no. ¿Cómo te digo, Mario? No voy a decir nada mejor. Mejor ya calladito.
3: Charlie.
1: ¿Qué onda?
3: Saludos, Charlie. Mando un saludo para Beto. Sale, Charlie. Que tengas muy buen día.
1: Gracias, igualmente, Beto.
3: Ánimo. Charlie, para presidente.
1: Gracias, mi Beto. Yo sé perfectamente que cuento con el apoyo de todos ustedes. Cuando sea candidato para la presidencia municipal de Hermosillo, va a cambiar muchas cosas. De entrada, ya tengo una lista de lo primero que voy a hacer en mi primer día de mandato. Tengo cuatro personas en la lista con orden de extradición para que no pisen suelo hermosillense. No les voy a decir el nombre de las personas, ustedes ya lo imaginan, ya lo conocen y no vamos a comentarlo. Pero eso es una de mis propuestas cuando esté en la campaña para ser presidente municipal de Hermosillo.
4: Concuerdo con lo que está diciendo el compa este. Eso de las mujeres, pero la mía no. Yo sí le tengo miedo a la mía. Digo, amor y respeto.
1: Ay, perro. Da güeña. Dice, te amo, Charlie, al menos sabemos que la mujer corre. Oye, salió veloz, ¿eh? Ha de ser prima de Ana Gabriela Guevara, dice. Sí, se pasó de lanza.
5: Se la jugó verde, ¿eh? ¿Sí, o qué rollo?
1: Uy, se pasó de lanza, ¿no?
5: Ay, qué pobrecito, síganle el rollo, está malito él.
1: Aprende el cerro.
5: Eso de que no midas tu provocación con la lengua, querido, tú tampoco podrías medir tu provocación con la lengua y eso no te obliga a golpear a alguien.
1: Yo sí sé medir con la lengua.
5: Eso, estoy hablando de mi querido Kinder Trunco, ese que acaba de decir que las mujeres que no miden su lengua con sus provocaciones y que tienen la culpa, cosito.
1: ¿Qué onda, Charlie? Yo no voy a opinar nada, ¿eh? Yo no, aquí el pleito es de ustedes con ustedes. Y no es pleito. Ya no se agarren, ya no digan nada. Es un radioescucha que nos dio ¿no? Su opinión de la nota y punto. Tampoco hay que engranarnos. ¿Qué onda, Charlie? Buenas tardes. ¿Qué onda, eh? Hola, ¿cómo estás, Tintín?
6: Perfectamente. Charlie, tipo típico vato machista el que hizo el comentario tan largo ese.
1: Dice Franca, anda bien ese que sabe toda la historia.
7: ¿Qué onda, Charlie? Buenas tardes. ¿Cómo andas? Oye, ¿ya te pasaron el informe ese de la avioneta que se cayó para allá, para el lado de la Colorada? Estación no. Torres o algo así, dicen que se cayó una avioneta.
1: Deja de buscarla para platicarles
5: qué
1: rollo.
5: ¿Qué onda, Charlie? Saluditos, se prendió el cerro. Que se prenda.
1: Ya conozco yo a mi público.
4: Ahí nomás, la mujer que habló nomás le dio la razón al amigo, ¿ves? ¿Para qué? Pues, ¿para qué le sigue el rollo, pues? Le dijo el Charlie que está pedo y se aferran. Va, mujeres a la cocina, por favor.
1: ¡Cállate!
8: Muñeco, puro feminicida en potencia, muñeco, puro feminicida en potencia.
1: Oye, salió veloz.
8: Les encanta golpear a las mujeres, ¿no? Pero pues, hay veces que sí se lo ganan, como dices tú, Charlie.
1: Oye, dice por acá, si mi mujer me pega, la ley actúa igual para ella. Pues no tiene por qué pegarte. O sea, no tienen por qué pelearse. Me voy a ir ya con música porque ya se están pasando de lanza, me están llegando muchos mensajes y se van a empezar a pelear entre ustedes. Y eso no está bien, chamacos.
9: Charlie, ¿quién levantó las piedras? Se salieron las arañas.
6: Espérate, mantecada, ahorita seguimos contigo. Ahorita vamos a hacer giras al amigo ese que dice que los unicornios existen y puras de esas. Si estás solo, qué bueno. Y si no, hijo de su máquina. Al rato salía en el programa el Charlie.
1: Yo aquí lo voy a sacar y yo no me voy a detener.
10: Charlie, ese güey tiene problemas con su vieja.
1: ¿A que sí?
5: A mí, la única condición para que me puedan golpear es así, igual que el Charlie. En esa misma circunstancia.
1: Ya lo he dicho. Yo ya lo he dicho y...
11: Charlie, con todo respeto, ese amigo que habló que de pegarle a la mujer, que no tendrá hija, no tendrá madre, no pensará en eso. Saludos, Charlie.
1: Saludos, mi amigo. A ver, vamos a explicar algo. Nunca dijo, nunca se mencionó aquí de golpear a las mujeres, por supuesto que no, yo siempre lo he dicho. No estamos a favor ni jamás estaremos justificando una agresión física, ni siquiera a un hombre, ni a una mujer, mucho menos, tampoco a un hombre. Pero no, simplemente externó su opinión. En resumidas cuentas, lo que trató de decir fue que las mujeres la llevan de ganar por el apoyo que tienen por el sistema, y es todo. O sea, no opino yo igual que él. Fue simplemente su opinión. Y así como todos ustedes son libres de opinar cualquier cosa, pues él también dio su opinión, nomás que no simpatizamos con no compartimos los mismos ideales. Y punto. ¿No? No hay que engranarnos en el tema. Cada quien hay que hacer las cosas bien. Y ya con eso vamos a estar bien. Dice Charlie, buenas tardes, agrégame Daniel. Daniel, aquí te agrego con mucho gusto. Vámonos con... Me voy a ir a un corte directo. Yo ahorita voy a continuar con más. No se engranen en los temas, chamacos, por favor. Yo los quiero mucho. Pero pues sí. Nomás para aclarar el punto. Yo no opino lo mismo que esta persona. No comparto su opinión. Y no a la violencia.
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1: Ya estoy de regreso para despedirme y agradecerles mucho por acompañarme el día de hoy. Yo regreso mañana en punto de las 2 de la tarde. Se quedan con José Ramón Vergara del Gotzuki en las promos del Gotzu de 4 a 6 de la tarde. Y redes sociales, La Mejor Hermosillo, Facebook, Instagram, TikTok. Mi Facebook, Carlos Andrés Valenzuela. Mi Instagram, charliecharlie.bg. Cuídense mucho, pasen bonita tarde. Bye, bye.

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1: ¿Qué tal, señores? Muy buenas tardes. Bienvenidos a las promos. Yo lo único que puedo decir del tema que quedó ya concluido en el programa anterior es que no la hace. Es todo lo único que le puedo decir. Y para empezar, no es rival el nada de mi compañero. Así. Es lo único que yo puedo agregar. Si me llegaron a preguntar, no tiene el nivel para ser rival. Así. Punto. Ok. Acabado el tema. Punto. Es que no me podía quedar callado. Es todo.
2: Ya, pero es un ignorante.
1: ¿Qué?
2: Ya, aparte es un ignorante.
1: Ok. No, no, no. A mi compañero tráigale a alguien, no sé, de categoría. Es lo que quiero decir. Alguien de categoría. Así lo voy a dejar nada más. De categoría. Estoy tomando un riquísimo café en esta tarde porque el clima está especial. Para que pase ahorita por aquí por la radio el... ¿Cómo va la cancioncita? El de los duros, sí, los churros. ¡Churros! ¡Llegaron los churros! ¡Churros rellenos! O... ¿Qué canción trae el del pan? Ah, no, el... la corneta, ¿verdad? El panadero o el de los churros. No he visto el de los churros últimamente yo. ¿Verdad? Al Chavo del Ocho ya no suena. O en su colonia sí pasa, oiga, porque aquí el de los churros... Ni el del pan pasa. Pero yo que ando en la calle, me los llego a topar y no los he visto. ¿Usted sí? ¿Por su colonia sí pasa el churrero? Ese es el de la nieve, ¿qué no? ¿El del cual? ¿El del Chavo del Ocho? No. Según yo, el de los churros... Es el Chavo del Ocho, ¿verdad? El de la nieve es otro sonido. Que te dicen, ay, ya está el carrito de la nieve, ¿verdad? ¿Qué hizo el público, Charlie?
3: El panadero con el pan. El panadero con el pan, pan, pan. El panadero con el pan.
1: Es cierto, el panadero con el pan, pan, pan.
4: El churro móvil. Sí, sigue pasando.
1: Sí.
4: Bueno, yo vivo al norte y sigue pasando. Okay. Al norte más o menos por el Ignacio Salazar. Y el otro que pasa es el panadero con el pan. El panadero con el pan.
1: Qué bien identificados los tienen.
5: Extra mi Gotsu, ¿qué dice el hombre, pues? Gotsu, ¿qué onda? Si te subieras al ring a pegarte un cierre, ¿con quién te gustaría pegarte un tiro, la neta? Que estuviera así de tu... A lo mejor no es tu camada, ¿no?
1: No, tiene que ser de mi camada. Ocho,
5: porque vamos a batallar para encontrar uno. No. Pero de tu mismo peso. ¿Con quién te cuadrarás, la neta?
1: Es que ya dejó muy claro ahí, según las normas de lo que platicaron ayer y la comisión de box, tomaron en cuenta peso y ¿qué más, compadre? Era peso y condición física, ¿no? Pero más que nada era peso. Eran muy similares, ¿eh? No. De hecho, hubo ahí un rival que trae un vato de Woody Flesser que dijo, a ver, a mí me engañaron, dijo. A mí este vato trae más arriba que yo y yo voy a tener que subir de peso, pero bueno. Bueno, no necesariamente tiene que ser del medio, ¿verdad? De la radio, ¿no? Puede ser alguien de redes sociales que dé mi peso. No, pues por el momento me agarran fuera de base. No sabría. ¿Quién es? Con el Chapito 02, Gotsu. El Chapito 02. Ey, órale, very good, very good. ¿Qué dice aquí?
6: El chavaquito que estaba ahí.
1: ¡Ah!
7: ¿Qué onda, Tansuki? ¡Hey! Yo digo que el tiro bueno contigo sería con el Chapito 02. Tú y el Chapito 02 van del mismo calibre.
1: Y todo el mundo vive aquí, todo el mundo.
7: Para buen trenza ahí. Saludos,
1: Chucky. Dice, por si es por altura, a ti te va a tocar contra el Chapito 02, con sus días. Todo mundo está diciendo que el Chapito 02. Ayer me decían que contra el Mancito. No, porque les digo, a mí iban al inicio del round, me iban a parar la pelea porque yo puro tiro golpe bajo y pobrecillo, güey. Lo iba a dejar sin ser papá.
7: Y quién sabe, el capaz te pega porque es muy bravo el Chapito 02.
1: Oye, sí, de vista. Allá andaba ahí el chamaquito, ¿no? Ayer preguntábamos exactamente. Yo nunca lo había visto en persona, siempre en redes sociales. Y yo decía, oye, güey, ¿cómo cuántos años tiene? Y nos decían que como 12 años, algo así, ¿verdad? O sea, 13. O sea, es un adolescente. Fíjense, ese es un adolescente, muchachito.
5: No, hombre, vos, que el mancito no juega ni con los mocos. Se va a hacer que está bien inútil el amigo ese. Yo creo que lo desarmas con un golpe, tú, la neta.
1: Con el manso no entras a los golpes. Éntrale un reto a ver quién toma más chévere, yo creo. Dice, un tiro del primo contra el Suaki. Ay, el compañero Suaki, mire. El Suaquito. ¡Saludos, Rafael Vázquez! ¿Qué dice el público?
0: ¿Qué rollo, Gochuki? Con el Cacamas Show, date el tiro. Con él traes ahí el mismo nivel acá, ¿no?
1: Fíjate que con él sí va. Pero el gordito, no el grandote. Con el que va a pelear, Fíjate que sí, yo creo que Simón. Ahí sí estaría parejita la rodada, ¿no? Contra el Abelito. El Abelito. Oh, fíjate que ayer yo le digo al Charlie, neta, güey, la pelea que no me gustaría perderme, obviamente, más bien que me trae más atracción, es la de la chamaca. Sí. La de la chamaca. Y yo le apuesto a la chamaca.
6: Yo también.
1: ¿Verdad? Yo digo que la chamaca es la que va a ganar esa pelea y le va a poner, pero machín, ganas. El otro contrincante siento... Bueno, hay contrincantes muy serios. Me ha tocado ver peleas profesionales que no dicen ni una palabra, muy calladitos, y a la hora, agua, ¿no? Pero siento yo que la chamaca tiene más habilidad. Más habilidad para tirar golpes y más entrona y se me figura. Yo siento que así la veo, ¿no?
8: La Gochuki, contra el Oliver del Team Mazatlán, haría el fregazo.
1: Órale, échemelo, con el Mario Brox. Oh, pues ya tiene contrincante, que es este vato que me dices de los Cacamas. Esa también va a estar curada, sí. Pero bueno. Señores, quédense conmigo, hoy tengo promo. Y al Charlie, hasta que tenga un rival que valga la pena, lo vamos a proponer.

0: Ahorita le seguimos con más de Las Promos del Gotsu.
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1: Porque tú lo dices, somos la mejor, señores. ¡Qué vida, eh! Oiga, por cierto, ese fin de semana me la pasé a todo dar. 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Fue el aniversario, ahí llegué y quiero mandar un saludo a un ingeniero radioescucha que me encontré ahí. En cuanto entré, ¡Gonzuki! ¡Qué vale! ¡Ay, que la mejor! Y que no sé qué rollo. Las promos del Gonzu. Ahorita va a regalar una promo. Me dijo, no, un saludo al ingeniero, si no mal recuerdo, Humberto. ¿Ah? Humberto. No, sí, creo. Algo así. Ah, si no mal recuerdo, porque anoche. ¡Uy, uy, uy! ¡Saludo, ingeniero! ¡Ya se repuso, ingeniero! Ingeniero, ¿cuánto le cobré el lavado? Siempre he tenido la duda de cuánto sale el lavado de un auto por dentro. Hasta ahí la voy a dejar, ingeniero. ¿Cómo le fue? ¿Todo bien en su casa? ¿Verigula fiesta? ¿Sí se acuerda o no se acuerda de mí? Dijo que se iba a reportar. Yo creo que todavía no se repone. Lo dejé bien happy birthday to you. Bien, machino, la pasamos ahí. Saludos. Por cierto, también saludos ahí a los vecinos. De ahí de mi prima Rocío y de Lomar. ¡Ey! A los vecinos VIP. ¡Ay! Del Colosio Final. ¡Saludos, morros! Ahí los invitan a otra pachanga, ¿eh? Machín se puso el cotorreo. Pero si vas a DJ, si no, no. Saludos, pero yo sí tengo dudas si el ingeniero. ¿Qué dice el público? ¿Se hace Libia? No, no. A ver, ¿qué dice el público?
2: Gonzu, ¿cómo que se la pasaron mi machine? ¿Qué hicieron o qué?
1: No, fue pisteada nada más, mi compa. No se desvíen del tema, por Dios. No. Es que DJ, música norteña, todo, marisquito y la chevecita bien sabrosa. Y mi compa sí se, pero machín, parecía el dueño del lugar, se festejó, pero con ganas, mi compa. Celebró como un buen cliente del lugar, pero machín. Hasta ahí puedo platicar, porque no lo quiero quemar tampoco el ingeniero. ¿Todo bien, ingeniero? ¿Todo bien? Espero que todo bien, porque, no, pues sí, es que sí celebró de más, mi compa. Pero pues ya está bien, pues se vale. ¿A poco usted nunca ha festejado de más? Y que no te acuerdas el día siguiente, ¿qué pasó? ¿Qué pasó? Saludos. Pero sí le recomiendo aquí la Casona de Cortés, ahí para que vayan y coman sabroso. Bien rico. ¿Qué dice el público?
3: ¿Qué onda, Marito? Oye, haznos un favor a todos los de acá del sur, en especial a los que viven en la Nuevo. Ya no aguantamos el cochinero de agua, por favor. Acabo de lavar mi carro y pasa un ingrato, que Dios me lo bendiga, todo el carro me lo ensució. Échanos la mano, por favor, repórtalo ahí. No se vale.
1: ¡Público! El vato que acaba de pegar un baño al carro de la pobre muchacha que lavó y que el carro blanco y le dejó como, quedó como paloma de la paz. Y pasa este vato y qué grosero la gente va. Neta, parece que van en la fórmula de ¿cómo se llama? La Bajamil. Tan loco la raza esa. Y uno lavando y cuidando el carro y ¡fum! Le pega un bañador. Más cuando está la gente en la parada de camiones, la raza se pasa, le pega una buena bañada. Ay, pobrecita ella, güey. Acá limpia el carro. Ah, mija, ni la gota de sudor ahí. Te pegaron un baño, mija. ¿Desde cuándo que no te bañaban así, mija? Platícame, te dejaban como chocolate. Pero qué grosera la gente, la neta, qué grosera. Una porra para ese vato. ¡No! ¿Qué pasado de lanza la raza esa? Y sabes que te puede provocar un accidente porque te puede, obviamente, cuando alguien te pega un baño de carro a carro, te tapa la visibilidad por completo. Imagínate, lodosa, te puede quebrar el vidrio. tú vas con los wipers, pero igual llevas un carro enfrente, vas manejando con precaución, pero pierdes la visibilidad y, ¿no? No, oh, la raza se pasa, neta. ¡Vaya, Anita!
3: Peor y el chocolatoso me dejaron el carro. En serio, gacho, gacho.
1: Y más cuando es fuga de drenaje a la oeste, el carro te lo dejan como si fueras el drenaje andante, ¿no? Hediondo, así.
4: Quería reportar la fuga que hay en la nuevo, desde ¿sabe cuándo?
1: ¿A poco? Sí, sí. Pero bueno, señores, tengo buena música. Esta rola que viene a continuación con Vero Fernández está bien machina, es de lo más nuevo. Presten la atención a la letra. Está chila la rola. Ahorita vamos con la promo, ¿eh? Tengo promo combo. Caguamanta y le voy a agregar unos tacos de cabeza.

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0: caguamanta y una riquísima torta de taquería Los Gordos. ¿Qué tal? ¡Venga la llamada! Y el día de hoy tengo sushi también para regalar. Y además del sushi, tengo cena de nuestros amigos de Senaduría Santiago. 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
0: 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Porque vamos a decir... ¡Vamos a decir... situaciones que pasan... cuando uno agarra buena jarra en una fiesta. Situaciones que pasa cuando uno se pone bien machín hasta atrás en una fiesta. ¡Empiézale! ¡Ahora!
1: Le andas tirando el rollo a otra, a una mujer ajena.
0: ¡Ay, ay, ay! Empieza a quitarte la camisa. Chico. Cuatro.
1: Empiezas a hablar, a subir tu volumen de voz, a estar gritando.
0: ¡Ey! ¡Ey! ¿Quieres agarrar el micrófono y cantar todas las canciones? Cinco, cuatro.
1: Te ríes de cualquier tontada que escuchas, ¿no? Y ahí andas haciéndote simpático.
0: ¡Ey! Cinco, ¡haces del baño fuera de la taza! Dos. Cinco, cuatro.
1: Pierdes el equilibrio, te andas cayendo. Cinco, ey, cuatro.
0: ¡Orinas afuera de la casa! Ahí en el Porsche. Cinco, cuatro.
1: Al otro tres, día, se te olvida, ¿no? Lo que pasó, todo lo que hiciste.
0: Sí.
1: Cinco, cuatro, tres.
0: ¡Ey! Dos, amaneces uno, dormido fuera de la casa. Cinco, cuatro, tres.
1: Te pones a hacer mensajes o a llamar a quienes no tenías que llamar, ¿no? Esa noche.
0: ¿Te quedas cinco, dormido en la fiesta? Cuatro, tres. Cinco, cuatro.
1: Te pones tres, a pelear con el dos, que sea, ¿no? Te das el bravucón. Cinco.
0: ¡Vomitas! Cuatro, tres. Cinco. Cuatro,
1: te pones a llorar bien sentimental con cualquier cosita que te digan.
0: Si cinco, vos pones las rolas de puro romper las venas. Cinco, cuatro.
1: Te pones a bailar a la menor provocación. Cualquier canción se te hace buena.
0: Cinco, cuatro, tres. ¡Te acabas toda la cheve! Cinco, cuatro, tres.
1: Te dan ganas de vomitar y te dan unas náuseas tremendas.
0: Cinco, ya dije cuatro, yo. Ya dije yo que vomita uno.
1: Pero las náuseas, pues.
0: Ah, bueno, ok. Está bien. Te dan ganas de vomitar y yo dije que uno vomita. Está bien, está bien. Porque puede ser que te den ganas de vomitar y no vomitas.
1: Que no lo hagan, ¿no?
0: Está bien, está bien. Very good, very good.
1: Cinco,
0: te equivocas cuatro, de dirección, loco, en tu casa. Tocas la, quieres abrir la casa del vecino. Cinco, cuatro.
1: Se te pierde algo, ¿no? El celular, la llave, lo que sea. Cinco, cuatro.
0: Sí, vos, sí, vos. ¡Ey! Te pones la corbata en la frente cuando vas a una boda y anda Happy Birthday to You. ¿Por qué hacemos eso? No lo sé, güey. Cinco, cuatro, tres.
1: Tomas malas decisiones, ¿no? En hacer alguna compra o hacer otra cosa que no debiste hacer hecho, pues. Cinco, cuatro.
0: ¡No vas a una pisteada! ¿Qué pasa? Dos, ¡te para la policía! Dos. ¡Vecinos de allá del VIP! ¡Saludos del Colosio Final! ¿Qué más pasa, mi compa?
1: Te quedas dormido en el vidrio, en el Uber. Cinco, cuatro.
0: ¡Te quedas tres, vomitado en tu dos, carro! ¡Y es de la empresa!
1: te quitan el carro, ¿no? De la empresa, ¿no? Te lo te agarran un retén. 5, 4.
0: Sí, sí, sí. Cuando tomas demasiado, te haces pipí.
1: Ya has hecho pipí muchas veces.
0: No, dije, haces pipí. Yo dije que hacías pipí allá afuera en la casa, o sea, fuera de la casa. Y luego dije, afuera de la taza también. ¿Qué haces cuando andas bien pisteado?
1: Te gana del 2.
0: ¡Ay, a la máquina! Sí, sí, sé un caso de eso, güey. 1-0. Oye, güey. Sí. Ya, me ganó la risa porque. Sí. A mí no me pasó, pero sí tenemos un caso muy cercano. Que
1: siempre conoce uno, ¿no? A alguien.
0: Sí, güey, sí. Y no fue hombre, fue mujer, güey. Sí.
1: No, fíjate, yo también, fíjate, yo te puedo decir que yo no tomo, yo soy abstemio.
0: ¡Órale! Oye, dice el público acá.
1: Como dice, pues me la sé, pues.
0: Simón. Dice el público, romper una silla. Yo me sé una y romper la taza del baño, güey.
1: O
0: bueno, no rompí la taza. Ey, bueno, yo fui. Pero no rompí la taza, rompí el asiento.
1: La tapadera.
0: Simón. Me senté así de sopetón, loco, y rompí la taza de un baño de un primo allá en Monterrey, güey. Oh, sí, bien machín.
1: Oye, o la mano, ¿no? Que te recargas de mano y que lo trabas de atrás.
0: Simón. Bueno, ya ganaste la promo, compadre. Te ganaste un sushi y una riquísima torta de Taquería Los Gordos. Pero un saludo para los vecinos VIP allá del Colosio Final. No me cuelgo, mi compadre, porque tomaron los datos, ahí va. ¡Sale! Very good, pues. Hey, oiga, hay una recomendación. Si tomas, no maneje. Muy importante. ¡Seguro! ¡Vámonos, pues, señores! Con música y ahorita regresamos con más promos.
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